Bendice alma mía a Jehová, y bendiga todo mi ser su santo nombre. Bendice alma mía a Jehová, y no olvides ninguno de sus beneficios. Él es quien perdona todas tus iniquidades, el que sana todas tus dolencias, el que rescata del hoyo tu vida, el que te corona de favores y misericordias, el que sacia de bien tu boca, de modo que rejuvenezcas como el águila. Salmos 103:1-5.

El Espíritu del Señor está sobre mí, por cuanto me ha ungido para dar buenas nuevas a los pobres. Me ha enviado a sanar a los quebrantados de corazón, a pregonar libertad a los cautivos y vista a los ciegos, a poner en libertad a los oprimidos, a predicar el año agradable del Señor. Lucas 4:18. 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

0: Son las 6:17.
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0: Son las 6:43.
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0: Son las 6:43.
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0: Son las 6:43.
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0: Son las 6:44.

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1: Gloria a Dios, bendiciones, bendiciones por el Señor en esta noche, ya llegando a las 7:13 minutos, lo separan de las 7 de la noche. Este día lunes 18 de mayo de 2026. Qué privilegio saludar a toda la audiencia que está a través de las ondas cibernéticas, como las que están a través de el 90.9 FM en esta maravillosa tarde noche. Saludos a donde quiera que lo estén sintonizando. Somos Radio Evangélica Betel, la misionera en el aire, anunciando la venida gloriosa de nuestro Señor Jesucristo. Recuerde que estamos en la campaña, estamos en el proyecto La Compra de Frecuencia. La Compra de Frecuencia por lo del Señor. Seguimos en esta batalla, ¿verdad? Ya que es una ofrenda voluntaria. Una ofrenda voluntaria. Como decimos, ahí estamos en espacios y de alabanzas y hay momentos de motivación. Así estamos. Así que esto es voluntario, ¿verdad? Estamos en diferentes horas para aquellos hermanos que no saben. Estamos en la campaña La Compra de la Frecuencia. Vamos por esa bendición. Con la ayuda de nuestro Dios, sabemos que para Dios no hay nada imposible. Nada hay imposible para nuestro Dios. Así es que bendiciones, pueblo del Señor. Saludos a todo ese pueblo. Saludos, hermanos, que están ahí. Comparta, ¿verdad?, la frecuencia con hermanos y amigos. 90.9, hasta donde llegue la señal, acá en el departamento de San Miguel, parte de Morazán, La Unión y Usulután. Estamos llegando ahí para la gloria de nuestro Dios. Así que bendiciones, bendiciones en esta maravillosa, ya acercándolos a la noche, 12 minutos los separan de las 7 de la noche. Como dijimos, vamos a estar unos minutos por acá. En esta tarde noche, alguien que se pronuncie, ¿verdad? ¿Con cuánto una ofrenda voluntaria? Que no le decimos una cantidad, sino lo que Dios ponga en su corazón. Lo que Dios le haga sentir en su corazón, eso es así. Bendiciones, bendiciones por lo del Señor. Bendiciones a usted que sigue en sintonía de la estación de luz Radio Betel. 24 horas estamos a través de internet, a través del dial hasta las 10 de la noche. Llegamos de 5 a 10, estamos ahí. De 5 a 10 de la noche a través del 90.9. Pero hay un pueblo que ahí está, ¿verdad?, ya pendiente con la hora. Dios bendiga a todo ese pueblo en diferentes lugares, amigos y hermanos que están ahí. Vamos orando por este ministerio. Les pedimos el clamor. Dios bendiga a todas esas hermanitas que están orando. Esos grupos de hermanitas que se unen a orar por este ministerio. Dios les bendiga, Dios les dé fuerza. Así que seguimos, pueblo del Señor, en esta hora. ¿Quién se pronuncia? ¿Quién será quien se pronuncia con una ofrenda voluntaria en esta maravillosa tarde? Vamos, 2660-1130 es el número a marcar. 2660-1130. El 7552-3682, número de WhatsApp y Tigo Money, llamado directo, ¿verdad? Es Tigo, es el 7552-3682. Bendiciones, bendiciones, pueblo del Señor, en esta tarde. Ahí donde está escuchándolos, aquel hermano, aquel vigilante, ¿verdad?, que está ahí en su lugar de trabajo, en el hospital, donde está llegando la señal en esta tarde. 10 minutos y llegamos a las 7 de la noche. Continuamos, ¿verdad? Vamos orando por este ministerio Radial Betel, que Dios provea esas bendiciones, pueblo del Señor. Seguimos, vamos, vamos, vamos, una ofrenda voluntaria, 631-877-6279, la línea internacional. Esa es la línea internacional, 631-877-6279 y 2660-1130. Así es, pueblo del Señor, aquí estamos. En esta maravillosa hora, 2660-1130, 631-877-6279, ¿cuánto una ofrenda voluntaria? Una ofrenda voluntaria. Así es, por aquí estamos. Como hemos dicho, vamos a estar por espacios y alabanzas y motivación. Así es, 2660-1130, ¿quién se pronuncia? ¿Quién se pronuncia? ¿Con cuánto? Con lo que Dios ponga en su corazón. Lo que Dios le haga sentir en su corazón. Somos Radio Betel, la misionera del aire. Compra de frecuencia. Ese es el. Vamos por esa compra de frecuencia. Vamos orando, orando por esa bendición, ¿verdad? Vamos orando por lo del Señor. Dios le bendiga a todo ese pueblo que está en total sintonía de Radio Betel. 90.9 FM en toda la área acá de San Miguel, hasta donde llega la señal. Vamos por lo del Señor, vamos marcando. Vamos, vamos, 2660-1130, 631-877-6279. 631-877-6279, 2660-1130, es el número a marcar, 2660-1130, 631-877-6279, 631-877-6279, y el 2660-1130, línea internacional, 631-877-6279. 631-877-6279. ¿Cuánto? Una ofrenda voluntaria, una ofrenda voluntaria. Vamos, vamos, ¿quién se pronuncia? ¿Quién se pronuncia en esta tarde? Vamos, vamos, marcando, marcando, marcando, una ofrenda voluntaria. 2660-1130. Ahí, ¿verdad? Yo sé que hermanos que recién van escuchando, ¿verdad? Como un hermano me llamaba hoy, recién va escuchándolos a través del 90.9. Comparta con más hermanos, ahí estamos al aire, de 5 a 10 de la noche. De 5 a 10 estamos al aire a través del 90.9 FM. Vamos por lo del Señor, marcando, marcando, una ofrenda voluntaria, una ofrenda voluntaria. ¿Quién será? ¿Quién se pronuncia? ¿Quién se pronuncia en esta hora? Vamos marcando, marcando, una ofrenda voluntaria. 631-877-6279. 631-877-6279. Una ofrenda voluntaria, una ofrenda voluntaria. Vamos marcando, marcando, 2660-1130, 631-877-6279, 631-877-6279, 2660-1130. Aquí estamos, seguimos, seguimos, vamos, vamos, vamos, orando el pueblo que está ahí, ¿verdad? Vamos orando, orando para que esas cadenas sean rotas. Vamos, vamos, vamos, esta noche estamos acá, vamos, vamos, vamos. 631-877-6279, 2660-1130, 2660-1130, 7552-3682, las líneas telefónicas que lo conectan con la Casa de Dios Puerta del Cielo, las dos locales y la internacional es 631-877-6279, 631-877-6279, una ofrenda voluntaria, una ofrenda voluntaria. Vamos por lo del Señor, marcando, marcando. ¿Quién se pronuncia? ¿Quién se pronuncia? 631-877-6279. 631-877-6279. 2660-1130. 2660-1130 es el número a marcar en esta hora. 631-877-6279. 2660-1130. 2660-1130, a toda esa audiencia que está a través del 90.9 FM, acá en el departamento de San Miguel y sus alrededores, acá en Morazán, La Unión, Usulután, llegamos ahí, ¿verdad? Vamos, vamos, 2660-1130, 2660-1130, 5 minutos a las 7 de la noche. Qué privilegio saludarles, pueblo del Señor. Vamos marcando, marcando, una ofrenda voluntaria. Vamos, ¿quién se pronuncia? ¿Quién se pronuncia? ¿Quién se pronuncia con esa ofrenda voluntaria? Vamos marcando, marcando, 631-877-6279, 2660-1130, 2660-1130, el 7552-3682. 7552-3682. Vamos, vamos. Quién más se pronuncia? Una ofrenda voluntaria, una ofrenda voluntaria. Vamos, vamos, vamos. En esta maravillosa tarde, noche. 631-877-6279. Compra de frecuencia, compra de frecuencia. Vamos por esa compra de la frecuencia. Pues lo digo, vamos, vamos, vamos. Vamos, un pueblo clamando, un pueblo aportando. Vamos, vamos, vamos, todos podemos unirlos. No hay nadie que no diga no puedo. Si no puede, económica, orando, orando también para que esas cadenas sean rotas. Orando, orando. Vamos, vamos, vamos. 2660-1130. 631-877-6279. Ahí estamos, estamos ahí, ¿verdad? A través del 90.9 FM. Bendiciones, bendiciones a todo ese pueblo que está ahí en total sintonía. Hasta donde llega esa señal del 90.9 FM. Bendiciones allá como Comacarán, Huazapa, San Antonio Silva. Todos esos lugares, ahí bien clarito llega la señal. Bendiciones, bendiciones Vamos por el Señor marcando el 2660-1130. 2660-1130. 631-877-6279. Vamos, ¿quién se pronuncia en esta hora? Vamos. ¿Quién se pronuncia con una ofrenda voluntaria? 631-877-6279. 631-877-6279. Una ofrenda voluntaria, una ofrenda voluntaria. Vamos marcando. Vamos por lo del Señor. Vamos. Una ofrenda voluntaria. 631-877-6279. 2660-1130. 2660-1130 es el número a marcar en esta hora. Una ofrenda voluntaria, una ofrenda voluntaria. Vamos marcando. ¿Quién será? ¿Quién más se pronuncia? ¿De dónde? Dios es el que pone el querer, el hacer y toca conforme Dios haya bendecido, ¿verdad? Así es, hermanos, de lo mismo recibido de Él, de eso damos para la obra. Vamos, marcando. 631-877-6279. 631-877-6279. 2660-1130. 2660-1130 es el número a marcar en esta hora. Vamos marcando. 2660-1130. 631-877-6279. 631-877-6279. 2660-1130. 2660-1130. En la línea fija, claro, a marcar. Vamos, una ofrenda voluntaria, 631-877-6279. 631-877-6279. 2660-1130. 2660-1130. Vamos marcando una ofrenda voluntaria. Vamos, que sí se puede. Vamos marcando. Una ofrenda voluntaria, compra de frecuencia. Vamos orando ese grupo de hermanas que están ahí, hermanitos, que se unen a orar. Vamos, 2660-1130, 631-877-6279, 631-877-6279, una ofrenda voluntaria. Vamos por lo que se marcando. El 2660-1130, 2660-1130, 631-877-6279. Vamos, que sí se puede. Vamos, ¿quién se pronuncia? 7:00 p.m, ya son las 7:00. Seguimos. 2660-1130, 2660-1130, 631-877-6279. Una ofrenda voluntaria, compra de frecuencia. Vamos por lo del Señor. Vamos en esta hora. 631-877-6279. 631-877-6279. 2660-1130. 2660-1130. 7552-3682. 7552-3682. Vamos marcando una ofrenda voluntaria. Vamos, ¿quién se pronuncia? Vamos marcando en esta hora. 631-877-6279. 631-877-6279. 7552-3682. Vamos marcando. Una ofrenda voluntaria. 2660-1130. 2660-1130. El 7552-3682. Seguimos. Vamos a estar esta noche. Vamos por lo del Señor. Vamos marcando. Una ofrenda voluntaria. 631-877-6279. 631-877-6279. 2660-1130, 2660-1130, el 7552-3682, vamos marcando, ¿quién se pronuncia? ¿Quién será esta noche? Vamos marcando, 631-877-6279, 631-877-6279, 877-677-2660-1130. Es el número a marcar en esta hora. Vamos por lo de marcando. 631-877-6279. 631-877-6279. Una ofrenda voluntaria. Vamos marcando. ¿Quién será? 631-877-6279. 2660-1130. 2660-1130 es el número a marcar. Vamos, se puede. 631-877-6279. 2660-1130. Vamos, pueblo de Dios, marcando en esta noche una ofrenda voluntaria. 631-877-6279. 2660-1130. 2660-1130. El 7552-3682, 7552-3682, ese es el número a marcar que lo conecta con la casa de Dios y puerta del cielo. Vamos, una ofrenda voluntaria, 2660-1130, 2660-1130, 7552-3682, vamos, ¿quién se pronuncia en esta maravillosa noche? Vamos, por los Dios, marcando. Una ofrenda voluntaria, compra de frecuencia. Vamos participando, vamos a ser parte de esta bendición. Vamos, conforme Dios haya bendecido. Vamos marcando, 2660-1130. 2660-1130, 631-877-6279. 631-877-6279, una ofrenda voluntaria. Vamos. ¿Quién se pronuncia? Vamos en esta noche. 2660-1130. 2660-1130. 631-877-6279. 631-877-6279. 2660-1130. 2660-1130 es el número a marcar. Vamos marcando. 631-877-6279. 631-877-6279. 2660-1130. 2660-1130. El 7552-3682. Vamos esta noche. ¿Quién se pronuncia? Una ofrenda voluntaria. Y los que están a través de la frecuencia 90.9 FM. Bendiciones. Somos Radio Betel, la misionera en el aire. Vamos, ¿quién se pronuncia? Una ofrenda voluntaria. 631-877-6279. 2660-1130. 2660-1130. El 7552-3682. 7552-3682 es el número a marcar. Vamos marcando. Una ofrenda voluntaria. Vamos en esta hora, vamos por el Señor marcando. Una ofrenda voluntaria. 631-877-6279. 631-877-6279. 2660-1130. 2660-1130 es el número a marcar. Vamos. Una ofrenda voluntaria. 631-877-6279. 2660-1130. 2660-1130. Vamos marcando. Vamos por lo del Señor en esta hora. Vamos, ¿quién se pronuncia? 631-877-6279. 631-877-6279. Vamos marcando. Una ofrenda voluntaria. Compra de frecuencia. Vamos, que sí se puede. 631-877-6279. 631-877-6279. 2660-1130. una ofrenda voluntaria, una ofrenda voluntaria. Vamos, ¿quién más se pronuncia? ¿Quién se pronuncia? ¿Quién se pronuncia? Marcando, marcando. 2660-1130. 2660-1130. 7552-3682. Son los números a marcar en esta hora. Vamos, pueblo de Dios, marcando, marcando. Vamos con esa ofrenda voluntaria, esa ofrenda voluntaria. 631-877-6279.

Bendiciones, bendiciones por lo del Señor. 7:27 minutos. 7:27 en este día lunes. Seguimos. No hemos tenido reporte. Vamos. ¿Quién se pronuncia en esta noche? Vamos por lo del Señor. Una ofrenda voluntaria. Vamos, los que están a través de la frecuencia 90.9, márquenlos al 2660-1130. 2660-1130. Vamos marcando una ofrenda voluntaria. Vamos, se puede. Vamos por lo del Señor. ¿Quién más? ¿Quién se pronuncia? 631-877-6279. 631-877-6279. Una ofrenda voluntaria. Vamos marcando. ¿Quién será? ¿Quién se pronuncia? Vamos en esta noche. 2660-1130. 2660-1130. Es el número a marcar en esta hora. Vamos por lo de marcando. 631-877-6279. 631-877-6279. Vamos marcando en esta hora. Vamos por lo del Señor. Vamos marcando 2660-1130. Vamos. 2660-1130. 631-877-6279. 631-877-6279. Vamos, marcando una ofrenda voluntaria. Sí se puede. 631-877-6279. Vamos, marcando. Vamos, que sí se puede. Vamos por lo del Señor. 631-877-6279. 631-877-6279. Vamos, marcando una ofrenda voluntaria. 631-877-6279. Vamos, ¿quién se pronuncia? Vamos orando, un pueblo orando. Vamos por lo del Señor, vamos clamando. Un pueblo orando. Vamos, 631-877-6279. 631-877-6279. Vamos, en esta hora, vamos por lo del Señor, marcando. Vamos, en esta hora, 631-877-6279. 631-877-6279. Vamos, marcando, ¿quién se pronuncia? 2660-1130, 7552-3682, una ofrenda voluntaria. Vamos marcando. Vamos en esta hora, pueblo del Señor, 631-877-6279. 631-877-6279. 7:30 minutos. Vamos. ¿Quién más se pronuncia? ¿Quién más dice presente en esta noche? Vamos, que sí se puede. 631-877-6279. 631-877-6279. Una ofrenda voluntaria. Vamos, marcando. Vamos en esta noche. ¿Quién se pronuncia? 631-877-6279. 631-877-6279. 2660-1130. Una ofrenda voluntaria. Compra de frecuencia, por lo de Dios. Vamos por esa compra con la ayuda de nuestro Dios, hermano. Vamos. Mañana vamos a la unión. Mañana sí va a la unión, pueblo del Señor. Vamos por ese lugar. La unión Alfarito, Agua Caliente, todos esos lugares. Vamos mañana. Vamos. 2660-1130. Alguien más que se reporte. Mañana estaremos llegando por ese lugar. Vamos. 2660-1130. 2660-1130. Vamos marcando. Una ofrenda voluntaria. 631-877-6279. 631-877-6279. Una ofrenda voluntaria. Vamos marcando. Por lo de Dios. Vamos. ¿Quién se pronuncia? Vamos en esta hora. 631-877-6279. 631-877-6279. Alguien más que se pronuncie. Mañana vamos a hacer la unión. Vamos por lo de Dios.

Seguimos, seguimos, pueblo del Señor, seguimos. Bueno, y estaba cayendo una llamada al 0982, del 0982, los últimos cuatro. ¿Verdad? Bueno, y le estábamos marcando, si es verdad, al 0982, ahí los últimos cuatro números. Vamos, pueblo del Señor, vamos, marcando, marcando. Una ofrenda voluntaria, una ofrenda voluntaria. Somos Radio Betel, 2660-1130. 2660-1130 es el número a marcar. 2660-1130. 631-877-6279, una ofrenda voluntaria. Vamos marcando, marcando, vamos marcando, vamos, vamos, vamos, vamos, siga marcando, siga marcando. 2660-1130, 631-877-6279, una ofrenda voluntaria, una ofrenda voluntaria. Vamos, ¿quién se pronuncia? ¿Quién se pronuncia en esta hora? Vamos, por lo de Dios, marcando, marcando. Una ofrenda voluntaria, una ofrenda voluntaria. 631-877-6279. 6279, 631-877-6279, una ofrenda voluntaria. Vamos, vamos, vamos. ¿Quién será? ¿Quién se pronuncia? ¿Quién se pronuncia? Vamos, vamos, vamos, marcando, marcando en esta hora. 631-877-6279, 631-877-6279. Una ofrenda voluntaria, una ofrenda voluntaria. Vamos marcando, marcando en esta maravillosa hora, pueblo del Señor. Vamos, vamos, vamos. 631-877-6279. 631-877-6279. Una ofrenda voluntaria. Una ofrenda voluntaria. Vamos, vamos. ¿Quién será? ¿Quién se pronuncia? Vamos en esta noche, 631-877-6279, una ofrenda voluntaria. Vamos, vamos, ¿quién será? ¿Quién se pronuncia? Vamos, por lo deseo, marcando, marcando, 631-877-6279, 631-877-6279, 2660-1130, una ofrenda voluntaria, una ofrenda voluntaria. Vamos, vamos, vamos. ¿Quién será? ¿Quién se pronuncia? Vamos marcando, marcando. 2660-1130. 2660-1130. 631-877-6279. 631-877-6279.

El señor, vamos, 631-877-6279, 631-877-6279, 2660-1130, una ofrenda voluntaria, vamos, ¿quién se pronuncia? Compras de frecuencia, vamos, pueblo del señor, a esta hora, vamos, marcando, vamos, ¿quién será? ¿Quién se pronuncia? Una ofrenda voluntaria, 631-877-6279, 631-877-6279, una ofrenda voluntaria, vamos marcando, vamos en esta noche, 631-877-6279, 631-877-6279, una ofrenda voluntaria, vamos, ¿quién se pronuncia? Vamos, seguimos en pie de batalla. Vamos por lo del Señor, marcando, 2660-1130, 631-877-6279, 631-877-6279, una ofrenda voluntaria. Vamos, ¿quién será? ¿Quién se pronuncia? Vamos en esta hora, 631-877-6279, 631-877-6279, una ofrenda voluntaria. Vamos, marcando, vamos por lo del Señor esta noche. Vamos, ¿quién se pronuncia? Una ofrenda voluntaria, 631-877-6279, vamos avanzando, compra de frecuencia, vamos, 2660-1130. 2660-1130, vamos esta noche, vamos, se puede, una ofrenda voluntaria, 631-877-6279, 631-877-6279, vamos marcando, vamos por lo del Señor, vamos, 631-877-6279, vamos mañana a la unión, vamos hacia la unión mañana, vamos por ese lugar, vamos, 2660-1130, 2660-1130, Vamos marcando, vamos por lo del Señor, vamos, una ofrenda voluntaria, ¿quién más se pronuncia? ¿Quién se pronuncia? Estaremos llegando, agua caliente, así es, ¿quién más se pronuncia de ese lugar? Vamos, agua caliente, vamos, una ofrenda voluntaria, 631-877-6279, 631-877-6279, una ofrenda voluntaria, vamos marcando en esta hora de la noche, 631-877-6279, 631-877-6279, vamos, ¿quién más se pronuncia? Compra de frecuencia, vamos, vamos, por Dios, se puede, vamos, ¿quién será? ¿Quién se pronuncia? 631-877-6279, 631-877-6279, 631-877-6279, vamos marcando, una ofrenda voluntaria, vamos por lo del Señor en esta hora, vamos, que sí se puede, 631-877-6279, 631-877-6279, una ofrenda voluntaria, vamos marcando, ¿quién será? ¿Quién se pronuncia? 631-877-6279, 631-877-6279, una ofrenda voluntaria, 20 minutos, llegamos a las 8 de la noche, 20 a las 8, vamos, una ofrenda voluntaria, vamos marcando, 631-877-6279, 631-877-6279, una ofrenda voluntaria, vamos, se puede, ¿quién más se pronuncia? ¿Quién más dice presente en esta hora? Vamos por lo del Señor, marcando, 631-877-6279, 631-877-6279, 2660-1130, 2660-1130, es el número a marcar en esta hora, vamos, ¿quién se pronuncia? Vamos, compras de frecuencia,
Vamos, vamos, vamos, por lo de Dios, marcando, marcando, vamos, vamos, vamos. Una ofrenda voluntaria.

Ya estamos llegando a las 8, va a pocos minutos. Vamos, vamos, vamos, una ofrenda voluntaria. Vamos, ¿quién más se pronuncia? ¿Quién se pronuncia en esta noche? Vamos, los que están a través del 90.9, una ofrenda voluntaria, 2660-1130. 2660-1130, vamos marcando, marcando, marcando, vamos por lo de Dios marcando, una ofrenda voluntaria, vamos, ¿qué más se pronuncia? 631-877-6279, 631-877-6279, una ofrenda voluntaria, vamos marcando, marcando, vamos en esta hora, 631-877-6279, 631-877-6279. 877-6279. Vamos, vamos, vamos, por lo de Dios, marcando, marcando. Vamos, ¿quién se pronuncia? ¿Quién se pronuncia? 631-877-6279. 2660-1130. 2660-1130 es el número a marcar en esta hora. Vamos, vamos, vamos. 631-877-6279. 631-877-6279, una ofrenda voluntaria. Vamos, vamos, vamos. ¿Quién será? ¿Quién se pronuncia? Vamos, pueblo de Dios, vamos, vamos, marcando, marcando. 631-877-6279. Vamos, vamos, vamos. Sí se puede, sí se puede. 631-877-6279. Una ofrenda voluntaria, vamos que sí se puede, vamos pueblo de Dios marcando, vamos marcando 631-877-6279, 631-877-6279, una ofrenda voluntaria, vamos marcando, marcando 631-877-6279. 631-877-6279, una ofrenda voluntaria. Vamos, vamos, vamos. ¿Quién será? ¿Quién se pronuncia? Una ofrenda voluntaria. 631-877-6279. 631-877-6279, una ofrenda voluntaria. Vamos, vamos, vamos, marcando, marcando. Vamos por lo del Señor, 631-877-6279. 631-877-6279. Una ofrenda voluntaria. Vamos, vamos, vamos. ¿Quién se pronuncia? ¿Quién se pronuncia en esta hora? Vamos, que sí se puede. 2660-1130. 2660-1130. Es el número a marcar en esta hora. Vamos marcando, marcando. 631-877-6279. 631-877-6279. Una ofrenda voluntaria. Vamos, vamos, vamos marcando. Vamos, vamos. ¿Quién será? ¿Quién será? ¿Quién se pronuncia? 631-877-6279. 631-877-6279. 2660-1130. Sí se puede, sí se puede. Vamos marcando, marcando. Una ofrenda voluntaria, 2660-1130, 2660-1130, 631-877-6279, 631-877-6279, 2660-1130, una ofrenda, compras de frecuencia, compras de frecuencia, vamos por esa meta, vamos por esa meta, ¿quién se pronuncia? Una ofrenda voluntaria, vamos, vamos, vamos, por lo de Dios, vamos marcando, marcando, 631-1130. 877-6279, Dios bendiga la audiencia que está a través del 90.9, los que están a través de las ondas cibernéticas, Dios les bendiga, Dios les bendiga, vamos, se puede reportar al Día Internacional, 631-877-6279, 631-877-6279, el 2660-1130, 2660-1130 es el número a marcar en esta hora, vamos, vamos, vamos, ¿quién más se pronuncia? ¿Quién se pronuncia, pueblo del Señor, en esta hora? Vamos marcando 631-877-6279. Vamos, vamos, vamos marcando 631-877-6279. 631-877-6279. Vamos, vamos, vamos marcando, marcando. Vamos, pueblo del Señor, marcando, marcando una ofrenda voluntaria.
631-877-6279. Vamos, marcando una ofrenda voluntaria. 631-877-6279.

Seguimos, 631-877-6279-2660-1130, es el número a marcar en esta hora. Vamos por lo de Dios marcando, una ofrenda voluntaria, 631-877-6279, una ofrenda voluntaria. Vamos, ¿quién más se pronuncia? 631-877-6279. Vamos, en esta hora, 631-877-6279. ¿Quién será? ¿Quién se pronuncia? Vamos. Vamos, en esta hora, 631-877-6279. 631-877-6279, una ofrenda voluntaria, vamos, ¿quién será? ¿Quién se pronuncia? Vamos, en esta hora, 631-877-6279, 631-877-6279, vamos marcando, vamos en esta hora, pueblo del Señor, 631-877-6279. 631-877-6279. Una ofrenda voluntaria. Vamos marcando. 10 minutos lo separan de las 8 de la noche. 10 minutos y llegamos a las 8. Vamos. Una ofrenda voluntaria. 631-877-6279. Vamos, ¿quién se pronuncia? Vamos, en esta hora, 631-877-6279. Vamos, una ofrenda voluntaria. 631-877-6279. 631-877-6279, una ofrenda voluntaria. Vamos. ¿Quién se pronuncia con esa ofrenda voluntaria? 631-877-6279. Vamos, una ofrenda voluntaria. Vamos, que sí se puede. Vamos por lo de Dios marcando, una ofrenda voluntaria. 631-877-6279. Vamos, una ofrenda voluntaria. 631-877-6279. 631-877-6279. Vamos marcando, una ofrenda voluntaria. Vamos, que sí se puede. Vamos por lo de marcando, una ofrenda voluntaria. 631-877-6279. 631-877-6279. Una ofrenda voluntaria. Vamos esta noche. ¿Quién se pronuncia? 631-877-6279. 2660-1130. Los que están a través de la frecuencia 90.9. Vamos. Una ofrenda voluntaria. 631-877-6279. Compra de frecuencia. Vamos. ¿Quién se pronuncia en esta noche? Una ofrenda voluntaria. Vamos, pueblo del Señor. Vamos. 631-877-6279. 631-877-6279. 631-877-6279. Vamos marcando. Una ofrenda voluntaria. Vamos en esta hora. Vamos por lo del Señor. 631-877-6279. 2660-1130. 2660-1130. Vamos. Una ofrenda voluntaria. 631-877-6279. 2660-1130. 2660-1130.
es el número a marcar en esta hora. Vamos marcando, 631-877-6279. 631-877-6279. Vamos por lo Dios marcando una ofrenda voluntaria. Vamos, una ofrenda voluntaria. 631-877-6279. 631-877-6279. Vamos por lo de Dios. ¿Quién será? ¿Quién se pronuncia con esa ofrenda voluntaria? 631-877-6279. 631-877-6279. Una ofrenda voluntaria. Una ofrenda voluntaria. Vamos marcando en esta hora de la noche. Vamos. 631-877-6279. 631-877-6279. Una ofrenda voluntaria. Vamos, compra de frecuencia. Vamos. ¿Quién se pronuncia? Vamos en esta hora. 631-877-6279. 2660-1130. 2660-1130. Es el número a marcar en esta hora. Pueblo del Señor marcando. 2660-1130. 631-877-6279. 631-877-6279. Una ofrenda voluntaria. Vamos marcando. Vamos en esta hora. ¿Quién se pronuncia? 631-877-6279. 2660-1130. 2660-1130. Es el número a marcar en esta noche. Sí se puede. Vamos, ¿quién será? Vamos por lo de Dios marcando. 2660-1130. 7552-3682. 7552-3682. Vamos marcando. Una ofrenda voluntaria. 631-877-6279. 631-877-6279. Una ofrenda voluntaria. Vamos marcando. Vamos. 631-877-6279. 2660-1130. 2660-1130 es el número a marcar en esta hora. Vamos. ¿Quién se pronuncia? 631-877-6279. 631-877-6279. 2660-1130. Una ofrenda voluntaria. Vamos por lo de Dios marcando. Vamos en esta hora. Vamos si se puede. Vamos, ¿quién más se pronuncia? Vamos por lo del Señor. 631-877-6279. 631-877-6279. Una ofrenda voluntaria. Vamos marcando. Vamos en esta hora. 631-877-6279. 2660-1130. 2660-1130 es el número a marcar en esta hora. Vamos. ¿Quién más se pronuncia? 631-877-6279. 2660-1130. 2660-1130. Vamos marcando. Una ofrenda voluntaria. ¿Quién se pronuncia? Compra de frecuencia. Vamos, ¿quién más dice presente? ¿Quién más, hermano, en esta hora? Vamos. ¿Quién se pronuncia en esta noche? ¿Quién será? 2660-1130. 2660-1130. 631-877-6279. 631-877-6279. Vamos marcando. Vamos por lo del Señor, vamos, 631-877-6279, 631-877-6279, 2660-1130, 2660-1130 es el número a marcar en esta hora. Vamos, ¿quién se pronuncia?
631-877-6279. 631-877-6279. Vamos marcando una ofrenda voluntaria. Vamos que sí se puede, 2660-1130. 2660, Dios bendiga a la audiencia que está a través de 90.9 FM. Ahí, ¿verdad? Somos Radio Betel, que lo están escuchando en ese lugar, donde quiera que esté, en ese cantón Cancerillo, aldea, allá donde hay un pueblo. Vamos, una ofrenda voluntaria, una ofrenda, compra de frecuencia. Vamos, si se puede, una ofrenda voluntaria. 631-877-6279. 631-877-6279. Una ofrenda voluntaria. Vamos. ¿Quién se pronuncia? Vamos por lo del Señor, marcando. Una ofrenda voluntaria. 631-877-6279. 631-877-6279. 2660-1130. 2660-1130. Vamos marcando. Vamos, ¿quién se pronuncia? Una ofrenda voluntaria. 631-877-6279. 631-877-6279. Vamos marcando. Vamos en esta hora de la noche. Bendiciones, pueblo del Señor.

cantad alegres a Jehová toda la tierra. Levantad la voz y aplaudid y cantad salmos. Cantad salmos a Jehová con arpa y voz de cántico. Aclamad con trompeta y sonidos de bocina delante del Rey Jehová. Brame el mar y su plenitud, el mundo y los que en él habitan. Los ríos batan las manos, los montes todos hagan regocijo delante de Jehová, porque vino a juzgar la tierra. Juzgará al mundo con justicia y a los pueblos con rectitud. Salmos 98, 4-9.

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1: Son las 8:02.
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0: para ti, amado hermano y hermana, amigo y amiga. Porque Dios mandó diciendo, amar a tu padre y a tu madre, y el que maldiga al padre y a la madre, muera irremisiblemente. Mateo 15:4. Amados hermanos, amados amigos, no caigamos en la tentación del mundo, celebrando y festejando días que no están como mandato en las Sagradas Escrituras, porque estas celebraciones vienen desde tiempos en los que, como dice Gálatas en el capítulo 4, versículo 8, ciertamente en otro tiempo, no conociendo a Dios, servíais a los que por naturaleza no son dioses, y que por falta de conocimiento lo practicábamos. No caigamos en estas celebraciones del mundo. Dice Mateo en el capítulo 15, del versículo 6 en adelante, si ya no has de amar a tu padre y a tu madre, así has invalidado el llamamiento de Dios por tus tradiciones. Y los llamó hipócritas cuando les dijo que de labios lo amaban, mas sus corazones estaban lejos de él. Pues en vano me honran enseñando doctrinas y mandamientos de hombres. A ti te digo, en la Biblia no está contemplada ninguna de estas celebraciones, ni días de hombres o mujeres que practica el mundo. En lugar de estas cosas, vive en gratitud a nuestro Padre Celestial por tu vida y las bendiciones que reciben tus hermanos y toda tu familia. 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
1: Como el relámpago que sale del oriente y se muestra el occidente, así será también la venida del Hijo del Hombre. 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

El Espíritu del Señor está sobre mí, por cuanto me ha ungido para dar buenas nuevas a los pobres. Me ha enviado a sanar a los quebrantados de corazón, a pregonar libertad a los cautivos y vista a los ciegos, a poner en libertad a los oprimidos, a predicar el año agradable del Señor. Lucas 4:18. 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

esos momentos difíciles de mi vida, he aprendido a refugiarme en ti, porque junto a ti, Señor, yo me siento seguro.

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En aquel día dirás: cantaré a ti, oh Jehová, pues aunque te enojaste contra mí, tu indignación se apartó y me has consolado. He aquí, Dios de salvación mía, me aseguraré y no temeré, porque mi fortaleza y mi canción es Jehová, quien ha sido salvación para mí. Sacaréis con gozo aguas de las fuentes de la salvación y diréis en aquel día: cantad a Jehová, aclamad a su nombre, haced célebres en los pueblos sus obras. Recordad que su nombre es engrandecido. Cantad salmos a Jehová, porque él ha hecho cosas magníficas. Se ha sabido esto por

para ti, amado hermano y hermana, amigo y amiga. Porque Dios mandó diciendo, amar a tu padre y a tu madre, y el que maldiga al padre y a la madre, muera irremisiblemente. Mateo 15:4. Amados hermanos, amados amigos, no caigamos en la tentación del mundo, celebrando y festejando días que no están como mandato en las Sagradas Escrituras, porque estas celebraciones vienen desde tiempos en los que, como dice Gálatas en el capítulo 4, versículo 8, ciertamente en otro tiempo, no conociendo a Dios, servíais a los que por naturaleza no son dioses, y que por falta de conocimiento lo practicábamos. No caigamos en estas celebraciones del mundo. Dice Mateo en el capítulo 15, del versículo 6 en adelante, si ya no has de amar a tu padre y a tu madre, así has invalidado el llamamiento de Dios por tus tradiciones. Y los llamó hipócritas cuando les dijo que de labios lo amaban, mas sus corazones estaban lejos de él. Pues en vano me honran enseñando doctrinas y mandamientos de hombres. A ti te digo, en la Biblia no está contemplada ninguna de estas celebraciones ni días de hombres o mujeres que practica el mundo. En lugar de estas cosas, vive en gratitud a nuestro Padre Celestial por tu vida y las bendiciones que reciben tus hermanos y toda tu familia. 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

Con mi título de periodista recién obtenido, decidí realizar una gran nota. Pasa, me dijo Dios. ¿Así que quieres entrevistarme? Bueno, le contesté. Si tienes tiempo. Se sonríe por entre la barba y dice: mi tiempo se llama eternidad y alcanza para todo. ¿Qué pregunta quieres hacerme? Ninguna nueva ni difícil para vos. Simplemente, quiero saber qué es lo que más te sorprende de los hombres. Y dijo: que se aburren de ser niños, apurados por crecer, y luego suspiran por regresar a ser niños. Que primero pierden la salud para tener dinero, y enseguida pierden el dinero para recuperar la salud. Que por pensar ansiosamente en el futuro, descuidan su hora actual, con lo que ni viven el presente ni el futuro. Que viven como si no fueran a morirse, y se mueren como si no hubieran vivido. Y pensar que yo, con los ojos llenos de lágrimas y la voz entrecortada, dejó de hablar. Sus manos tomaron fuertemente las mías y seguimos en silencio. Después de un largo tiempo, y para cortar el clima, le dije: ¿me dejas hacerte otra pregunta? No respondió con palabras, sino con su tierna mirada. Como padre, ¿qué es lo que le pedirías a tus hijos para el nuevo milenio? Que aprendan que no pueden hacer que alguien los ame. Lo que sí pueden es dejarse amar. Que aprendan que toma años construir la confianza y solo segundos para destruirla. Que aprendan que lo más valioso no es lo que tienen en sus vidas, sino a quién tienen en sus vidas. Que aprendan que no es bueno compararse con los demás, pues siempre habrá alguien mejor o peor que ellos. Que aprendan que rico no es el que más tiene, sino el que menos necesita. Que aprendan que deben controlar sus actitudes, o sus actitudes los controlarán. Que aprendan que bastan unos pocos segundos para producir heridas profundas en las personas que amamos, y que pueden tardar muchos años en ser sanadas. Que aprendan que a perdonar se aprende practicando. Que aprendan que hay gente que los quiere mucho, pero que simplemente no sabe cómo demostrarlo. Que aprendan que el dinero lo compra todo, menos la felicidad. Que aprendan que a veces cuando están molestos, tienen derecho a estarlo, pero eso no les da derecho a molestar a los que los rodean. Que aprendan que los grandes sueños no requieren de grandes alas, sino de un tren de aterrizaje para lograrlos. Que aprendan que amigos de verdad son escasos. Quien ha encontrado uno, ha encontrado un verdadero tesoro. Que aprendan que no siempre es suficiente ser perdonado por otros. Algunas veces deben perdonarse a sí mismos. Que aprendan que son dueños de lo que callan y esclavos de lo que dicen. Que aprendan que de lo que siembran, cosechan. Si siembran chismes, cosecharán intrigas. Si siembran amor, cosecharán felicidad. Que aprendan que la verdadera felicidad no es lograr sus metas, sino aprender a ser feliz con lo que tienen. Que aprendan que la felicidad no es cuestión de suerte, sino producto de sus decisiones. Ellos
deciden ser felices con lo que son y tienen, o morir de envidia y celos por lo que les falta y carecen. Que aprendan que dos personas pueden mirar una misma cosa y ver algo totalmente diferente. Que aprendan que sin importar las consecuencias, aquellos que son honestos consigo mismo llegan lejos en la vida. Que aprendan que a pesar de que piensen que no tienen nada más que dar, cuando un amigo llora con ellos, encuentren la fortaleza para vencer sus dolores. Que aprendan que retener a la fuerza a las personas que aman las aleja más rápidamente de ellos, y el dejarlas ir las deja para siempre al lado de ellos. Que aprendan que a pesar de que la palabra amor pueda tener muchos significados distintos, pierde valor cuando es usada en exceso. Que aprendan que amar y querer no son sinónimos, sino antónimos. El querer lo exige todo. El amar lo entrega todo. Que aprendan que nunca harán nada tan grande para que Dios los ame más, ni nada tan malo para que los ame menos. Simplemente los amo, a pesar de sus conductas.

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1: El hombre examinó la lista de precios. Estaba correcta, impecable. Pero los precios eran demasiado altos. Aún el plato más barato estaba fuera del alcance de sus modestos bolsillos y decidió no comprar ninguno y seguir viviendo un poco más. Quizá después de todo podía haber otra solución a su problema. El hombre no estaba mirando los precios de un restaurante, ni de revólveres o pistolas. Miraba los precios de los venenos. Una onza de veneno de cobra, $9,000. De serpiente mungarus, $14,000. De la serpiente marina, $43,000. Y de la araña viuda negra, el más caro, $2,360,000 la onza, poco más de 28 gramos. Amigo, qué caros son los venenos finos, de primera calidad. Debe ser por eso que la gente usa, cuando quiere envenenarse, venenos más baratos, como ser insecticidas, DDT, ponzoña para ratas, o en último caso, gasolina, querosén o vidrio molido. ¿Por qué son tan caros los venenos de serpiente y de arañas? Porque cuesta mucho obtenerlos, ya que algunas especies son sumamente raras. Para una onza, poco más de 28 gramos, de veneno de viuda negra, hay que cazar 10,000 arañas. Y amigo, ¿cuánto cuesta el veneno que sale de la lengua? No cuesta nada. Un mínimo de juego de músculos linguales, un mínimo de vibrar de cuerdas vocales, un mínimo insignificante de saliva lubricante, y ya está. Ya se ha dicho la palabra que se quería decir. Pero qué tremendas consecuencias. ¿Cuánta ofensa, cuánto dolor, cuánto daño, cuánta muerte puede causar esa breve, pequeña, corta palabra venenosa? No cuesta nada producirla. Sale en un momento, es oída quizá por una sola persona, pero qué ponzoña, qué tóxico, qué veneno. Pongamos nuestra lengua, mi amigo, y corazón, y voluntad, bajo el señorío de Cristo. Así jamás tendrán veneno nuestras palabras.
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3: Son las 11 con 11 minutos.
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cantad alegres a Jehová toda la tierra. Levantad la voz y aplaudid y cantad salmos. Cantad salmos a Jehová con arpa y voz de cántico. Aclamad con trompeta y sonidos de bocina delante del Rey Jehová. Brame el mar y su plenitud, el mundo y los que en él habitan. Los ríos batan las manos, los montes todos hagan regocijo delante de Jehová, porque vino a juzgar la tierra. Juzgará al mundo con justicia y a los pueblos con rectitud. Salmos 98, 4, 9.

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0: personas que estas buenas nuevas de
1: Dios es grande en misericordia. Dios tiene poder para libertar a cada uno de nuestros hermanos, aquellos que tal vez están pues pasando momentos difíciles en su vida. Aleluya, gloria a Dios, pues bendito y alabado sea el nombre del Señor. Padre y soberano Dios que estás en gloria, en esta preciosa y bendecida mañana, Señor, ponemos en tus manos, Señor amado, este programa, Señor amado, pues que este día estamos realizando en este lugar, Señor amado. Padre, te damos gracias, Señor, porque tú eres grande en misericordia, Padre. Tu palabra dice, Señor amado, Dios mío, poderoso, que cada mañana son nuevas tu misericordia. Oh Dios eterno, clamamos en tu nombre, creyendo, Padre, que en esta mañana usted se manifiesta, Señor amado, con poder y gran gloria de lo alto. Señor eterno, te damos gracias, Señor amado, porque tú eres digno de toda gloria y de toda honra, Señor amado. Gracias te damos, Señor, por traernos con bien, Señor amado, hasta este lugar. Gracias, Señor, porque tú eres quien te manifiestas en la vida de cada uno de tus hijos, Señor eterno. Gracias te damos, Señor amado, en el nombre del Padre y del Hijo y bajo el poder de tu Santo Espíritu, Señor. En esta mañana te damos gracias por, Señor amado, por tomar el control de la vida de cada uno de nosotros, Señor amado. Bendice mi hermana, Señor amado, que va a estar testificando en esta mañana, y también a su esposo, pues Dios bendiga a su niña también, que la tenemos en este lugar. Bien, amados hermanos, en esta preciosa y bendecida hora, le damos la gloria al que vive y permanece para siempre. Pues vea, tenemos las palabras de nuestra hermana Vilma Rosario. Aleluya, bendito y alabado sea el nombre del Señor. Pues Dios bendiga a nuestra hermana, pues tenemos las palabras de nuestra hermana. Yo quiero, hermana Vilma, pues que usted me diga cómo se siente en esta mañana para poder testificar la grandeza del Señor, hermana Vilma. El Señor es grande y misericordia, y sabemos que Él tiene el poder y la certeza para poder hacer cualquier cosa en esta mañana, en cada uno de aquellos que están en sintonía de la radio, aquellos que tal vez el Señor, pues ellos están esperando un milagro de parte del Señor y todavía el Señor no les ha concedido. Pero cuéntanos, hermana, cómo se siente en esta mañana.
2: Bendecida, mi hermano, yo me siento muy agradecida con el Señor, pues, porque hasta este momento, hermano, yo me he sentido pero bien, hermano. Desde que ese momento el Señor hizo la sanidad en mi vida, pues yo me siento bien, hermano. A cada rato, pues, mi esposo me dice, ¿cómo te sentís? Pues yo me siento bien, voy a la iglesia. Mi hermana, ¿cómo se siente? Me siento bien, le digo yo, gracias al Señor. Sí, le digo yo, siempre, todas las madrugadas que yo me levanto, le doy gracias a mi Dios por ese momento tan lindo y maravilloso que Él me permitió vivir otros años más, hermano. Sí, verdad, porque no es fácil, verdad, lo que yo estaba pasando, mi hermano. Amén. Hasta este momento, mi hermano, yo tengo hoy 10 días, hermano, que supuestamente, ¿verdad?, humanamente hubiera tenido, hermano, 10 días de enterrada. Amén. Si el Señor, pues, no hubiera hecho la obra en mi vida, ¿verdad? Amén. Y entonces, esta mañana, mi hermano, pues, yo me siento muy agradecida con Dios. Y no podemos callar de los milagros que Dios hace en nuestras vidas, hermano. Amén. Porque para eso el Señor los tiene en esta tierra. Y yo le pedí al Señor, ¿verdad?, que me diera otra segunda oportunidad para, amén, contar sus maravillas, hermano. Y como agradecida de Él, pues aquí estoy, hermano, al frente, ¿verdad?, de muchos hermanos que están escuchando esta radio, porque esta radio es de mucha bendición. Amén. Y amigos también que están también escuchando esta radio, hermano. Yo les digo, es real, pues, lo que uno vivió en ese momento, hermano. Amén. Y tengo mis hermanos que son testigos, ¿verdad? También yo les voy a contar, mis hermanos, cómo me empezó esa tribulación que yo pasé en ese momento, hermano. Era un día miércoles, mi hermano, cuando una mediodía, eran como 2:30 de la tarde, hermano, cuando yo me empezaba a sentir mal, y solo yo y mi niña estábamos, hermano. Mi esposa se había ido al templo a hacer limpieza, y en ese momento, hermano, pues yo me sentía más y más mal y me decía, mi niña, ¿qué te pasa, mamá? Y yo le digo, pues, no sé, yo me siento así, pues, me siento turbada mi vista. Primeramente, yo me sentí, hermano, que mi vista no miraba bien, sino que miraba una cosa borrosa y me decía ella, te voy a dar agua, te voy a dar gotita, me decía ella, así, en su desesperación ella, ¿verdad? Entonces, en ese momento le digo yo, sí, le decía yo, dame, pero yo por no sentirla a ella más mal, yo le decía, sí, dame, porque yo sé que me va a bajar, según yo, ¿verdad? Pero en ese momento, hermano, mi situación era peor. Entonces le digo yo a mi niña, dame el teléfono, le vamos a poner una solicitud a papá que venga, le digo yo, y ahí contestas tú, le digo a la niña yo. Y en ese momento, hermano, me acuerdo que cogí el teléfono y le puse la solicitud a mi esposo. Y el ratito él llamó y le dijo, ¿qué pasa? Y la niña contesta y le dice, papá, vente pronto, porque mi mamá se ha puesto muy mal, le dijo. Y yo no sé qué es lo que le pasa, le dijo, pero ella está súper mal. Entonces el papá vino luego y cuando me encuentra me dice, ¿qué te pasa? Pues yo no me podía detener, hermano. Era un momento terrible en mi vida, porque en ese momento yo sentí, hermano, que no tenía fuerzas en mis pies, no me podía parar, hermano. Yo sentía que andaba como que andaba una borrachera terrible, así, hermano, como andan los borrachos, ¿verdad? Pero en eso me dije, mi esposo, siéntate. No, le digo yo, espérate, le decía yo a él en mi angustia, pero en mi angustia yo siempre clamaba al Señor y le decía, Señor, ayúdame, dame otra segunda oportunidad, le decía, yo no he trabajado nada en tu obra, Señor, le decía yo. Entonces, en ese momento, hermano, yo me acosté, me acuerdo, en la cama y clamaba al Señor, le decía, Señor, ayúdame, yo me siento muy mal. Y me dice mi esposo, me toca predicar ahora, me dijo, ¿cómo hago? Y le decía yo, según yo, hermano, eso me iba a pasar. Y le digo yo, vete a predicar porque te toca privilegio, no lo pierdas, le decía yo. Pero en ese momento, hermano, me puse más mal, hermano. Y le digo yo, pues quizás no vas a poder ir, le decía yo, porque me siento muy mal, le decía yo, no tengo fuerza, yo siento que la vida se me va, le decía yo a él. Entonces él me dijo, le voy a hablar a mi pastor, sí, le digo, hable, porque yo no puedo, le digo yo. Yo siento, yo me sentaba, hermano, era una agonía terrible que yo sentí, hermano. Entonces yo me acuerdo que me levanté y como pude, hermano, me puse mi ropa, pero al momento yo me la volví a quitar porque era una situación terrible, hermano. Me agarró una cosa que quería, pues, ir al baño, quería ir a vomitar, hermano, una cosa terrible que al mismo tiempo me agarró todo eso, hermano. Y yo le digo, estas cosas solo tú las puedes hacer, mis Amén. Hijos no, le decía yo. Así es que, Señor, los perdone, le digo yo, que no vas a poder cumplir, le digo yo, con tu privilegio. Pero en este momento yo me siento a morirme, le decía yo. Yo me acuerdo que estaba una silla en la puerta y le digo yo, no puedo más, no puedo levantarme. Yo me acuerdo que me levantaron entre los dos, mi hijo, y le digo, de chineada llevémosla, le digo, no interesa con la silla. No, le decía yo, van a quebrar la silla, le decía yo, así en mi angustia. Pero como pudieron ellos, hermano, me sacaron, hermano, y me metieron rápidamente, hermano, y me llevaron. Yo me acuerdo que cuando llegamos al hospital, en la puerta sale un doctor y le dice a mi nuera, ¿qué trae ella? Pues mire que ella padece del azúcar, le dijo, pero no sé qué más trae, le dijo ella. Y entonces inmediatamente, hermano, trajeron una silla de ruedas, me metieron de una sola vez, hermano. Había mucha gente, me acuerdo yo, pero dejaron a gente, hermano, por atenderme a mí. Yo me acuerdo, hermano, que eran 5 médicos que estaban ahí. De ahí yo no supe nada de mi hermano. Yo me quedé muerta. Entonces yo sentí, hermano, que ya no respondía a mi corazón, hermano. Entonces yo decía, solo oía nada más a lo lejos, hermanos, que decían, no responde ella. Entonces, solo me cuenta mi esposo ahora, hermano, que yo, pues, sucesivamente, hermano, aquí en mi garganta tenía 4 guillas, hermano. Y yo decía, ¿por qué me duele tanto? Pero era el catéter que me habían puesto, hermano. Me metieron a catéter por donde quiera porque yo no podía responder, hermano. Yo estaba muerta. ¿Sí? Entonces, en una de esas, hermano, hasta me pusieron unas cosas en mi pecho, hermano, para verme el estado del corazón, y el corazón no respondía. Dice mi esposo que apenita bajaba y subía, pero una de esas, hermano, que me sentí un poquito estable, hermano, dice mi esposo que le dijeron, mire, si no le hacemos la diálisis, se va a morir. Entonces tomaron decisiones él con mi hijo y le dijeron, si es para salvarla, pues háganla. Entonces, hermano, me llevaron inmediatamente. Yo no supe dónde estaba, yo no supe dónde me metieron, hermano. Entonces yo solo sé, hermano, que esa hora, hermano, de las 4 de la tarde, hermano, yo entré así como en coma hasta las 3 de la mañana, hermano, que yo volví en sí, hermano. Me acuerdo, hermano, que cuando yo me desperté, hermano, estaba amarrada de mis 2 manos. Y yo le decía, ¿por qué me han amarrado? Y me decía que usted no se está quieta, pero no era yo, hermano, sino que era la agonía de la muerte, hermano. Entonces, hermano, mi esposo me cuenta que mi hermano Francisco Lizama estaba orando también, porque ese anciano, desde que mi esposo le comunicó, no dejó de orar, hermano. Y eran las 2 de la mañana y todavía él estaba hablando por teléfono, el anciano. Yo me siento muy agradecida con ese anciano también, hermano. Entonces, cuando sale la enfermera, me cuenta mi esposo que le dice, ¿y cómo está ella? Está muy mal, le decía. Yo sentía, hermano, que una gran sequedad en mi garganta, mis labios se habían reventado, hermano, era una agonía terrible. Yo no podía estarme quieta, mis pies se me temblaban. Por veces mi cuerpo saltaba en la cama y yo decía, Señora, a lo lejos, ¿qué me está pasando? Pero yo miraba, hermano, hasta burletas encima de mí, hermano. Pero en todo eso yo nunca, hermano, dejé al Señor de clamarle. Así en mi estado que estaba, hermano, así le clamaba a mi Dios que me diera fuerza y que me diera otra oportunidad. Entonces, hermano, cuando mi esposo llegó, de que le dijeron, ella ya está estable, se puede ir a dormir, porque ella ya volvió en sí, le dijeron, mi esposo ya se fue más tranquilo. Y en la mañana, pues, a esta hora, hermano, como a las 9 de la noche, me dice la doctora, ¿cree que la puede venir a traer sus familiares? Le digo, sí. Entonces le digo yo, me dice, le vamos a sacar, porque me metieron un catéter, hermano, para dializarme. Y me dice, le vamos a sacar el catéter porque usted se tiene que venir a hacer la diálisis cada 8 días. Y le digo yo, no me diga eso. Y me dice, sí, porque es necesario, me dice. Pero yo estaba confiando en mi Señor, hermano.
1: Así es, hermana.
2: Entonces, hermano, cuando vi aquella cosa que me habían metido, hermano, entonces me dijo, mire, me dijo, esto le vamos a estar haciendo, me dijo, cuando venga los 8 días, le digo, Señor, no, hasta aquí nomás, yo creo que hasta aquí nomás va a ser ese tormento, le dije yo. Y mi esposo llegó a las 9, le dijo, a los 8 días la va a traer, le dijo, esa es la cosa del hombre, pero Dios dijo otra cosa, hermano.
1: Amén, amén.
2: El día viernes, hermano, me acuerdo que estaba acostada en la hamaca, pensando y orando en el Señor, hermano. Cuando mi hermano Pedro Fuentes estaba pasando su mensaje, estaba testificando, y dijo él, El que quiera oración, pues puede con todo gusto llamar a este teléfono, pues con todo gusto iremos a orar.
1: Amén.
2: Y yo dije, saltó mi corazón, Señor, hoy es mi día, dije yo. Y puse la confianza en mi Dios, hermano, que ese día yo iba a recibir sanidad, hermano.
1: Amén.
2: Inmediatamente cogí el teléfono y le dije, hermano, dime el número de mi hermano. Le dije yo necesito que venga a orar por mí. Pero me dijo el hermano que estaba en cabina, espérese un momento, me dijo. Pero yo mi corazón saltaba, hermano, diciendo, hoy es mi día. Amén. Y insistí, hermano, para poder platicar, y gracias al Señor que mi hermano me contestó y me dijo, hermana, con todo gusto, si usted puede mandarme a traer, pues yo hoy, me dijo, y le dije yo, pues sí, le dije yo, ¿cuándo? Y me dijo, era el sábado, a tales horas, mi hermano, ahí estaremos. Sí, le dije yo, pues yo esperaba uno, hermano, pero el Señor mandó cuatro, hermano, amén, dos amén. Siervos y dos aleluya, siervas.
1: Aleluya.
2: Cuando yo los estaba esperando, hermano, yo me senté a la puerta de la casa y ellos llegaron, hermano. Amén. Yo creo que hasta les asusté, hermano, en la situación que ellos me vieron, que yo estaba, hermano. Yo estaba en un momento difícil porque estaba pasando, hermano. Yo no me miraba mi rostro, pero ellos me lo vieron, hermano. Entonces aquellos varones llegaron, se postraron, hermano, de rodillas, clamando a ese Dios Todopoderoso. Y entonces, hermano, ocurrió, hermano, lo que tanto tiempo yo estaba esperando, hermano. Ese milagro precioso que Dios hizo en mi vida. Cuando mis hermanos pusieron manos en mi vida, yo sentí, hermano, que el Señor me anestesió. Y dice mi hermana, lo que el Señor me estaba sacando, todo lo pudre que yo tenía en mi estómago. Era una cosa hedionda, hermano, que el Señor me sacó. Y luego me inyectó, hermano. Ese es el milagro que Dios, hermano, pude presenciar. Mi esposo tuvo el privilegio de coger la bandeja que el Señor le entregó en sus manos y botar aquello sucio, hermano.
1: Amén.
2: Desde ese día, hermano, sábado, yo estoy contenta con mi Dios, hermano. Amén. Amén. Porque Dios hizo ese milagro grande en mi vida y por eso yo le doy gracias a Él en todo momento, hermano. Y en agradecimiento de todos mis hermanos que oraron por mí, hermano, aquí estoy dando ese testimonio lindo que Dios hizo en mi vida, hermano.
1: Amén, hermano.
2: El Señor me cambió mi rostro que tenía, hermano. Ya no lo tenía angustiado, sino de felicidad. Por eso me encuentro aquí, hermano, testificando, hermano, ese testimonio vivo que Dios hizo en mi vida. Es un milagro de Dios, hermano.
1: Amén, amén.
2: Yo no podía caminar bien, hermano, porque mis pies toda la vida siempre inflamados. Era una angustia, hermano, cuando yo me levantaba, cuando yo caminaba. Era un dolor que yo decía, Señor, algún día, le decía, yo voy a ser libre de, amén, todo esto. Y hasta este momento, hermano, Dios ha cumplido su promesa y aquí estoy yo también dándole la honra y la gloria a Él, hermano.
1: Amén, amén.
2: Yo me siento contenta, mis hermanos, y aquellos que están pasando momentos difíciles, hermano, no dejen de orar con todo el corazón, hermano, amén, porque Dios va a responder. Los que cansen, siempre sigan adelante, mis amados hermanos y amigos que están escuchando, hermano. Pongan atención, hermano, lo que Dios quiere hacer en su vida.
1: Amén, hermana, pues qué bueno, hermana, ¿verdad?
2: Que Dios le bendiga a mis hermanos y este mi gran testimonio, hermano.
1: Amén, sí, así es, hermano, pues qué bueno, ¿verdad? Estamos escuchando las palabras de nuestra hermana Vilma, ¿verdad? Es un privilegio, hermano, pues, ¿verdad? El poder recibir la sanidad de parte del Señor, porque como dice la palabra, que los milagros no han pasado. Amén, gloria a Dios, ¿verdad? Me siento, pues, hermano, pues contento con el Señor, pues más que todo, pues vea nuestra hermana, pues ella se siente contenta con el Señor por el milagro que el Señor ha hecho en su vida, hermana. Pues vea yo siento algo lindo, vea, que el Señor ha hecho en su vida, y esa es una realidad. Eso es lo que Dios hace, hermano. Vea esos son los milagros que nuestro Dios, pues a través de la oración, vea, usa también sus hijos, amén, para poder realizar esa bendición en la vida del ser humano. Pues vea, yo quiero, pues vea, ¿qué le puede decir usted, hermana Vilma, a la audiencia, vea, que está en sintonía de la radio en esta preciosa y bendecida mañana que el Señor nos ha regalado? ¿Qué palabras usted le puede decir a aquellos que tal vez están pasando en este momentos difíciles, vea? Porque yo sé que fue de gran bendición al ver, pues, que nosotros íbamos entrando a ese hogar. Yo sentí la gloria de Dios, yo sentí la presencia del Señor, pues ya desde antemano, pues el Señor ya estaba obrando en su vida, hermana Vilma. Pues vea, yo sé que es maravilloso, es grande el milagro que Dios ha hecho en su vida. Pues desde hace ya tal vez unos días, unos meses, usted, pues, hermana, pues tenía, pues, esa deficiencia renal en su vida, en su cuerpo, aleluya. Pero para Dios sabemos que todo, pues nosotros hacemos lo posible, Dios hace lo imposible. Amén. Hermano, pues vea, ¿qué le puede decir usted a aquellos que están pasando momentos difíciles en esta mañana? Pues al final del programa vamos a dejar unos minutos para que nuestro hermano, le vamos a dar tiempo, pues, a la audiencia, para que nos llame aquellos que están en sintonía de la radio, a nuestros amigos que están en sintonía de la radio, y que puedan llamarnos, vea, para que, pues sí, para que el Señor, vea, también se manifieste en su vida, aleluya. Pues vea, si usted, hermano, amigo, hermano, hermana que está en sintonía en esta hora, pues nosotros al final, pues nosotros estamos dispuestos a ir a orar personalmente a su vida, ahí a su hogar. Pues nosotros, pues vea, no nos interesa la distancia, como yo le decía a nuestra hermana, pues la hermana, pues, llamó con un propósito, que ella iba a recibir esa sanidad, y el Señor lo hizo en ese momento, pues, que nosotros estuvimos orando por ella. Pues fue una gran bendición para nuestra hermana, pues nosotros estar en este lugar también fue un gran privilegio, grande el poder estar en el nombre de Jesús de Nazaret, allí en ese lugar. Pues nuestra hermana, pues se siente gozosa, se siente alegre, se siente sana, aleluya, porque esas son las bendiciones que nuestro Dios hace en la vida del ser humano, aleluya. Bendito y alabado sea el nombre del Señor. Amada hermana, pues en esta mañana, ¿qué usted le puede decir a aquel que está agobiado, se siente agobiado de una enfermedad? ¿Qué es lo que usted le puede decir, hermana Vilma?
2: Que siga adelante, que no baje la guardia, porque el enemigo, amén, muchas veces quiere amedrentar a los hermanos, le pone duda, pero usted no dude en ese Dios todopoderoso. Amén. Usted siga adelante clamándole con fe, que el milagro va a suceder, hermano. No se canse de orar, hermano. Yo le digo, hermano, yo lo he experimentado, hermano, y por eso aquí estoy dándole la honra a mi Dios, hermano. Yo le digo a aquel amigo, a aquel hermano que está mucho tiempo, está esperando ese milagro, no se canse de orar, no se canse de seguir adelante, hermano, no viendo a diestra ni a siniestra, sino en el blanco que es Cristo Jesús. Amén, hermano. Sí, amén. Yo les digo, hermano, es una realidad, hermano, vivir, hermano, otro día más, pues el Señor, hermano, amén, me cambió, gloria, todo, me cambió mi sangre, me cambió, amén, mis riñones, amén, me cambió mi páncreas, hermano, que no servía, hermano, y aquí estoy, hermano, limpia de todo, hermano. Yo le pido al Señor, hermano, que me ayude siempre a seguir adelante, hermano, siempre esa fe, hermano, no la perdamos nunca, hermano, y ese es el llamado.
1: Tenemos que yo le pido. Tenemos una llamada, hermana Vilma, Dios le bendiga.
3: Dios le bendiga, hermanito.
1: Sí, Dios le bendiga. ¿Con quién
3: hablamos? Mira, hermano, yo estoy escuchando el testimonio tan precioso de la hermana.

0: yo, la hermana, yo me siento bendecido también porque estoy escuchando el testimonio maravilloso.
1: Amén.
0: Porque yo lo conmueve a uno, hermano, cuando tenemos fe, una fe viva, que Dios va a hacer aquella obra maravillosa.
1: Sí, amén, hermano, sí, así es.
0: Entonces, yo a la hermana le doy bendiciones, hermano, que amén. Sé que Dios ha hecho una obra maravillosa en ella.
1: Amén, hermano.
0: Para Dios no hay nada imposible, y depositando la fe viva.
1: Sí,
0: que Dios nos da, hermano.
1: Sí. ¿Qué le puede decir usted, hermano, pues a la audiencia que está en sintonía de la radio en esta mañana?
0: ¿Cómo no, hermano? Yo le puedo decir a la audiencia de que sigan llamando, porque la verdad es que no tenemos un Dios pequeño, hermano, tenemos un Dios poderoso.
1: Amén.
0: Y que para él no hay nada imposible, y que puedan llamar cuando ellos sientan que Dios les ha hecho la obra, Dios ha hecho una obra maravillosa, que puedan llamar y que se acerquen a testificar, hermano.
1: Amén, así
0: porque
1: es.
0: Porque a Dios le place eso, que no nos quedemos con nada de lo que hace.
1: Amén, sí.
0: Es maravilloso, hermano. Así es que la audiencia está escuchando. Yo sé que los hermanos, si me están escuchando, los que están enfermos, en la iglesia Pentecostal Bethesda, ahí me congrego yo, mi pastor él se llama Lázaro Torres. Entonces, hermano, mi llamado es para que nosotros podamos, es cierto que tenemos un poco de dificultades, pero nosotros clamamos a un Dios vivo, y Él hace una obra maravillosa en nosotros cuando depositamos.
1: Esa amén. Así es. Bendiciones, ¿aló? Bendiciones, hermano.
0: Sí, hermano, pues, Dios le bendiga. Y sí. Aquí le llamo, hermano, de aquí, de la Santanita.
1: Sí, amén. Tenemos otra llamada, hermano. Sí. Dios le bendiga.
0: Amén, amén. Sí.
1: ¿Su nombre, hermano? Allí tenemos la audiencia de nuestros hermanos, pues vea, está en sintonía de la radio, 11:30 AM, pues vea, ahí esperamos la llamada, pues aquí tenemos nuestra hermana, que la tenemos dando ese testimonio vivo. Dios le bendiga, tenemos otra llamada.
2: Dios le bendiga, hermano.
1: Dios le bendiga, bendiciones, hermano.
2: Mi nombre es Adán Ventura.
1: ¿Adán Ventura?
2: Sí.
1: ¿De dónde nos llama, hermano?
2: Del Cantón Zapotal.
1: ¿Cantón Jocotal?
2: Zapotal.
1: Zapotal.
2: Sí.
1: Qué bueno, hermano, pues que pues qué puede decirle usted a nuestra hermana que tenemos acá en cabina, nuestra hermana Vilma, vea, Rosario, vea, qué puede decirle usted, pues, con la gran bendición que la hermana ha alcanzado de parte del Señor.
2: Me he gozado en ese testimonio de la hermana.
1: Amén.
2: Y espero que la hermana siempre siga adelante y que nunca se vaya a olvidar.
1: Amén.
2: De lo que Dios ha hecho en su vida.
1: Amén.
2: Porque es una cosa muy maravillosa, y amén. Yo así espero un milagro, porque tengo
1: amén.
2: Aproximadamente unos 7 años de estarle clamando al Señor, y Dios va a responder.
1: Amén, sí, así es, hermano. No,
2: y no. Sigamos adelante, así le digo, y le digo a todos los hermanos que se sienten con alguna petición a Dios, que no nos cansemos de orar, porque Dios es el único para nosotros.
1: Sí, amén, hermano.
2: Sí.
1: Qué bueno, hermano, vea, muchas gracias por llamarnos.
2: Sí.
1: Y pues una bendición, hermano, pues es un privilegio, hermano, escuchar su voz en esta mañana.
2: Amén.
1: Vea, y
2: Dios le bendiga,
1: hermano. Amén, hermanito. Bien, hermanos, pues allí tenemos la audiencia, pues ya, hermano, pues llamando a cabina de radio, allí tenemos otra llamada, hermano Carlito. Dios le bendiga.
3: Dios le bendiga, hermano.
1: Sí, Dios le bendiga, hermana.
3: Sí, hermanito, aquí le llamo el Santo Natividad. Yo soy miembro de la Bethesda, como le estaba diciendo el hermanito Lalo.
1: Sí, amén, hermano.
3: Sí, hermano, yo tengo años también de estar así como enferma, esperando también pero me he grabado más de otra enfermedad, que solo Dios sabe qué es lo que tengo después sí. De una operación, hermano.
1: Sí, amén.
3: Y así es que ya me he sentido, ya ahorita, ya terminando está el testimonio de la hermana. Así es que, pero he sentido yo en esas palabras que le he escuchado a ella. Y así le pido también a mi Dios que cuando Él hace la obra en mí, pues me deje olvidarse lo que Él ha hecho.
1: Sí, amén. Es cierto,
3: sí,
1: hermana.
3: Así es que son mis pocas palabras, porque yo no tengo saldo, hermano.
1: Amén.
3: Dios me lo bendiga, yo quisiera que vinieran a orar por mí también.
1: Amén. Vamos a orar, hermana, pues Dios le bendiga, tenemos otra llamada, Dios le bendiga. Dios le bendiga.
4: Dios le bendiga.
1: Sí, Dios le bendiga, hermanita.
4: Amén, hermano.
1: ¿De dónde nos llama?
4: Bueno, estamos llamando de aquí de Maryland.
1: Maryland.

0: Sí, de Maryland, de Estados Unidos.
1: Sí, ¿con quién hablamos?
0: Hablan con la hermana Marcelina Maya. Quiero decirle que me he gozado con el testimonio de mi hermana, porque yo también, hermanos, el Señor me sanó de cáncer.
1: Amén, hermana, sí.
0: Le damos la honra y la gloria a nuestro Dios, porque Él es poderoso, amén. Él es grande, hermano. Y
1: amén.
0: Me gozo porque creemos, ¿verdad? Tenemos fe de que hemos creído en un Dios que todo lo puede. Solamente
1: amén, sí.
0: Tenemos que confiar en Él.
1: Amén.
0: No perder la fe, hermano, no es fácil vivir la prueba, hermano, no es fácil.
1: Amén, sí.
0: Pero cuando sabemos que nuestro Dios está con nosotros, hermano, es maravilloso.
1: Amén.
0: Es maravilloso saber que confiamos en ese Dios todopoderoso.
1: Amén.
0: Y fíjese que Dios bendiga a mi hermana, la felicito por ese testimonio, porque Dios de eso se agrada. Yo
1: amén.
0: Nunca me voy a cansar, hermano, de decir que Dios me sanó de cáncer.
1: Amén.
0: Y fíjese de que el diablo se enoja cuando uno testifica,
1: sí,
0: de las maravillas que el Señor,
1: sí,
0: hace.
1: Así es, hermana, sí.
0: Porque fíjese de que a través de una radiación que yo recibí, quedé quemada, las radiaciones... me quemaron a mí, pero a mí el Señor me sanó en un ayuno en la iglesia, hermano.
1: Amén, hermanas,
0: como
1: qué bueno,
0: pude,
1: qué bueno,
0: arrastra,
1: sí.
0: Llegué allá, hermanos, pero ahí Dios hizo la sanidad, la gloria es para nuestro Dios.
1: Amén,
0: pero
1: hermano,
0: lo que le quiero decir es de que como yo siempre testifico, hermanos, quizás a algunos no les agradan los testimonios, quizás dirán, es mentira, esa hermana ya aburre con lo mismo, pero no,
1: sí.
0: Hermano, Dios se agrada que nosotros hablemos de los milagros que Él hace, de las maravillas
1: es,
0: que Él,
1: hermano,
0: hace. No,
1: amén,
0: no podemos callar, hermano.
1: Sí, amén.
0: Nosotros
1: sí.
0: No podemos callar. Tenemos
1: no.
0: que darle la honra y la gloria a nuestro Dios.
1: Amén, hermanita.
0: Y yo siempre estoy testificando, hermano. Yo casi siempre llamo y les digo, yo soy la hermana Marcelina Maya. El Señor me sanó de cáncer.
1: Amén.
0: Pues ahora, hermanos, como que el diablo está bravo y hay unas consecuencias, hay unas quemaduras, hermano. Tengo
1: sí.
0: la vejiga de orina quemada, pero
1: sí.
0: sabe que... me uno a todas las oraciones, al final sé que van a orar, hermano, por los enfermos.
1: Sí, vamos a estar orando.
0: Estamos, hermano, a la distancia, hermano, pero
1: sí.
0: Dios es poderoso.
1: Amén.
0: Dios puede poner la vida ahí en esas quemaduras. Yo le digo, hermano, al Señor, ahí es, Señor, donde está esa llaga.
1: Sí,
0: ahí,
1: amén.
0: Señor, sáname, le digo yo, cura esas llagas, pon el ungüento ahí, Señor. Me uno a todas las oraciones, hermano, de los programas, porque Dios es poderoso y Dios escucha, como dice la hermana, a veces tarda porque solo Él sabe cómo lleva.
1: Sí, amén.
0: Uno quiere que lo sane en el momento, hermano, porque yo le clamaba al Señor que me sanara en el momento, pero no es así.
1: Sí.
0: Es cuando a Él le place que Él hace la sanidad, hermano.
1: Amén, amén, así es.
0: Dios,
1: hermano,
0: le bendiga por ese hermoso programa. Soy fiel oyente de la Radio Betel.
1: Qué bueno, pues, Dios.
0: Radio Betel me
1: sí.
0: fortaleció, hermano, cuando yo estaba en esa prueba, acostada en cama. Dios me fortaleció a través de la radio, escuchando
1: sí.
0: los programas. Dios bendiga a todos los programadores que
1: amén.
0: Tienen esos programas preciosos.
1: Sí,
0: Dios
1: amén,
0: le bendiga, hermano. Dios le guarde y le dé más sabiduría para poder predicar la doctrina sana.
1: Amén.
0: Esa doctrina sana, esa palabra de Dios, esa palabra, hermano, que es como espada de doble filo,
1: sí,
0: que traspasa hasta el
1: sí.
0: alma, hermano.
1: Amén.
0: Esa es la que nos ayuda, esa es la palabra fiel de nuestro
1: sí.
0: Dios, esa es la que nos sana.
1: Amén.
0: Nada más tenemos que ir, que confiar en Él.
1: Amén,
0: yo
1: hermanita.
0: Sé, hermano, que hay muchos hermanos que están enfermos y están escuchando. No se cansen de clamarle al Señor.
1: Amén.
0: Como el hermano Francisco, yo lo escucho a él. Dios bendiga a mi hermano y el Señor me le fortalezca. Y un día el Señor va a hacer la sanidad en el anciano.
1: Amén.
0: Un
1: sí,
0: día
1: amén,
0: Dios va
1: amén.
0: A contestar su petición, porque así es, hermano. Dios es un Dios real.
1: Amén.
0: Dios me le bendiga, hermano, y gracias, hermano, por haberme dado la oportunidad. Dios bendiga a mi hermana.
1: Amén.
0: Y adelante, hermana, donde amén. Usted esté, testifique, diga que usted sirve a un Dios vivo, no a un
1: sí.
0: Dios muerto que está pegado en la pared.
1: Sí.
0: Un Dios poderoso. Dios
1: amén.
0: Me sanó, digan, de quiera que ande, hermana, testifique.
1: Sí, sí.
0: Porque Dios de eso se agrada. Testimonio
1: amén.
0: De lo que Él hace en nuestra
1: amén,
0: vida.
1: Hermanita.
0: Que Dios le bendiga,
1: vaya.
0: Hermanitos,
1: amén.
0: Y adelante en el amén. Señor.
1: Amén. Bueno, allí tenemos pues la audiencia va de Maryland, ahí a nuestra hermana, pues vea que está, nos ha llamado en esta mañana, pues vea, es Es bello, hermano, pues el poder contar las maravillas del Señor, pues vea, es precioso, hermano, porque de eso se agrada el Señor. A veces pues el Señor nos hace milagros, a veces el Señor pues nos sana, hermano, de muchas enfermedades y no queremos testificar, vea, pero es bueno, amados hermanos, pues si usted recibe en esta mañana, pues vea, como yo le decía, pues vea, aquí estamos en este lugar y en nuestra iglesia para poder orar por su petición, vea, estamos pues dispuestos, hermano, para poder, hermano, orar por usted, no importa la distancia, no importa donde se sea, hermano, si usted quiere tenerme en su hogar, ahí orando por su vida, aquí estamos dispuestos, hermano, para poder clamarle al Señor, y sabemos que no somos nosotros los que hacemos las cosas, amados hermanos, es la mano poderosa de Dios, hermano, que se manifiesta siempre y cuando usted, hermano, tiene fe, hermano, porque la misma Biblia, la misma palabra de Dios nos dice, hermano, que sin, dice la palabra de Dios, dice que sin fe es imposible agradar a Dios. Amén. Entonces, hermano, si usted pone una fe viva en al Señor, hermano, y el Señor, así como mi hermana ha recibido esa sanidad, amada hermana, pues usted está agradecida, hermana Vilma, de parte del Señor por el milagro que Dios ha hecho en su vida, y creemos que Dios, hermano, pues se ha manifestado en una manera especial en su vida. Yo quiero pues decirle pues ahí pues a nuestros hermanos que están en sintonía, usted nos puede llamar en esta mañana, gloria a Dios, usted tiene una petición, póngala, hermano, delante del Señor, aleluya, y confía en Dios, que Dios puede hacer el milagro en esta mañana, gloria a Dios. Dios es grande en misericordia, Dios está a las 24 horas del día para escuchar esa petición de cada uno de nosotros, amén. Ahí tenemos otra llamada y vamos a dejar a nuestra hermana que conteste esa llamada, gloria a Dios. Dios le bendiga. Sí, Dios le bendiga.
2: Dios bendiga.
3: Amén, hermana. Diga.
2: Sí, quería poner una petición para que el Señor me provea un trabajo.
3: Vaya, hermano. ¿De dónde lo llama usted?
2: En la colonia Belén.
3: ¿Y su nombre?
2: María Andrade.
3: Vaya, mi hermana. Confíe en el Señor, hermana, que Dios le... Dios le va a proveer un trabajo, mi hermana.
2: Y la felicito, hermana, por ese testimonio tan grande. Yo también he recibido sanidad también de parte del Señor. Pero el Señor dijo en su palabra que tenemos que hablar nosotros, porque nosotros no hablamos, las piedras hablarán.
1: Sí,
3: así es. Sí,
2: amén. Adelante en el Señor, Dios les bendiga.
3: Amén, hermana.
1: Qué bueno, ahí tenemos, hermana Vilma, pues vea, la audiencia está motivada, vea, sí. Y ahí tenemos otra llamada, hermano. Dios le bendiga.
4: Amén, hermanito.
1: ¿Con quién hablamos?
4: Con María Fuente, hermana.
3: María Fuente.
1: María Fuente, ¿de dónde nos llama, hermanita?
4: De acá, de Virginia.
1: Virginia, qué bueno. Qué bueno, pues allá tenemos esa audiencia, ¿verdad? Nuestra hermana María Fuentes. ¿Qué puede decirle usted, hermana? ¿Qué puede testificar del testimonio que nuestra hermana Vilma ha estado dando hoy esta mañana?
4: Me he gozado, hermana, en las maravillas del Señor.
1: Amén.
4: Porque yo confío plenamente en el Dios vivo que permanece para siempre.
1: Amén.
4: Porque yo también, así me pasó, mi hermano, para el 24 de diciembre, yo estaba bien enferma, que yo ni sabía qué tenía, hermano.
1: Amén.
4: Yo tenía un viaje para Houston con un hijo que se llama igual a usted, Pedro Fuentes. Entonces, y me dice, yo le estaba diciendo al Señor, si usted permite que yo vaya con mi hijo, usted me va a decir que vaya, y si no, pues, yo hago lo que usted me diga.
1: Amén.
4: Porque yo estaba enferma, hermano. Entonces, el 24 de la mañana me levanté, me bebí un cafecito, y yo acostada, sin voluntad de nada, y ahí como que el Señor me dijo, anda, cerca tu cuarto, me di para mi cuarto, yo no me di cuenta quién estaba predicando, porque ya cuando yo llegué y prendí el teléfono para poner la radio, ya estaba diciendo que llamaran para orar por los enfermos.
1: Sí.
4: Entonces viene yo y también, y le dije yo que estaba enferma, le quería esperar por mí. Hermano, yo fui sanada en el mismo instante.
1: Amén, qué bueno,
4: hermano. En el mismo instante yo vi ganada, el Señor me durmió, me quedé dormida. Cuando me levanté, yo me levanté bien, ya me bañé y me cambié y ya era otra persona yo, hermano.
1: Sí, amén.
4: Yo lo que le puedo decir a la gente es que confiemos, si hay amigos oyendo, que confiemos en el poder de Dios, que grande y misericordia es inmensa.
1: Amén.
4: Porque para Él no hay nada imposible, hermano.
1: Amén, hermanita.
4: A lo que nosotros a veces decimos, porque todos pasamos dificultades, hermano.
1: Así
4: yo, la hermanita, yo le digo que ella no pierda esa fe viva que tiene ahorita, porque el Señor se la merece que la tengamos.
1: Amén, hermanita, amén. Sí, así es.
4: Amén, hermana, que Dios le bendiga y Dios bendiga a mi hermanita que estaba dando su testimonio, que no solo de eso la va a librar el Señor, sino de todas las deschanzas del diablo.
1: Sí, amén, hermana.
4: Amén, hermana, que Dios le bendiga y sigan adelante, amén. Porque yo me alegro mucho y oiga esta radio de día y de noche.
1: Amén.
4: Porque sé que es bendición. Yo doy socio de esa radio porque, le digo, yo me siento que es una gran bendición esa radio.
1: Qué bueno, hermana María.
4: Amén, hermanito.
1: Ha sido
4: Dios los bendiga,
1: hermana.
4: A todos los que laboran en esa radio y los guarde en su hueco de su mano.
1: Sí, amén, hermanita.
4: Amén, hermano, que Dios le bendiga.
1: Amén, hermanita. Pues allí tenemos la audiencia allá en Norteamérica, hermano. Ahí está nuestra hermana María en sintonía, pues escuchando el testimonio de nuestra hermana Vilma. Hermano, pues queremos darle unas palabras a nuestro hermano, el esposo de nuestra hermana Vilma. Pues él también pues se siente agradecido por lo que Dios ha hecho en la vida de su esposa, ¿verdad? ¿Qué le puede decir usted, hermano, pues vea a la audiencia en esta preciosa y bendecida mañana que el Señor nos ha regalado?
5: Bien, hermanos, que el Señor les bendiga. Amén. Me siento muy agradecido con el Señor, hermano, y así también con los hermanos también que han estado de la mano con cada uno de nosotros, hermano. Muy agradecido, hermano, primeramente dándole la honra y la gloria a nuestro Señor Jesucristo, porque a la verdad, pues, dice su palabra que para lo que el hombre es imposible, para Dios todo es posible. Muchas veces, hermano, nosotros, para los que no conocemos de Dios, dudamos, hermano, de las grandezas que Dios puede hacer en el ser humano.
1: Amén.
5: Pero cuando vivimos las experiencias, hermano, y cuando vemos que Dios se manifiesta de gran manera, pues lo sentimos tan orgullosos, hermano, de ser hijos de Él, hermano.
1: Amén.
5: Por ver,
1: gloria,
5: hermano, sí, las maravillas, hermano. Y cuando el médico dice, pues, terrenal, pues no puedo hacer nada,
1: sí.
5: Dios dice, aquí estoy yo para,
1: amén,
5: responder.
1: Hermano, sí,
5: porque en el caso de mi esposa, hermano, yo pues pude ver, hermano, que los médicos me dijeron a mí, pues mire, y no podemos hacer nada ya por ella, no responde. Y así es que nosotros no podemos hacer nada. Le vamos a hacer esto, pero si ella no responde, pues nosotros le vamos a pedir la firma para que usted, pues, no vaya. Pero en ese momento yo, pues, mi mente no estaba en los médicos, sino que estaba en el médico por excelencia.
1: Amén, gloria a Dios.
5: Y le pedí, bueno, a mi Dios y le dije, ¿sabe una cosa, doctor? Le dije que, primeramente, yo, pues, les agradezco mucho a ustedes porque yo sé que son puestos por Dios.
1: Sí, amén.
5: Pero el médico por excelencia y el quien tiene todo y el que les da la orden a ustedes es Cristo Jesús.
1: Aleluya.
5: Entonces, sí, yo, amén, le dije a él, sí, pues si a Dios le place que así tiene que ser el procedimiento de mi esposa, porque yo sé que mi esposa va a vivir.
1: Sí, amén.
5: Entonces me dijo él, bueno, ¿qué dice? Sí, bueno, si es para esto, pues entonces hagámoslo.
1: Amén.
5: Pero yo sabía que mi esposa iba a recibir sanidad porque sabía y confiamos nosotros, los cristianos, confiamos en ese Dios todopoderoso.
1: Sí, amén.
5: Y yo invito a aquellos hermanos que tal vez la fe de ellos les mengua por momentos, que no, sí, hagan eso.
1: Amén.
5: Que sigan adelante con esa fe firme.
1: Amén.
5: Porque la verdad es que su palabra lo dice y es lo que tenemos que declarar nosotros, hermano, porque dice que la fe es la que mueve la mano de Dios.
1: Sí, amén.
5: Y eso es lo que nosotros tenemos que, sí, declarar, hermano.
1: Amén, amén.
5: Y le digo a él, pues hágalo. Pero todavía mi esposa, cuando salimos de ahí, todavía mi esposa ya venía mal, hermano, presentando buenos problemas.
1: Sí.
5: Pero cuando llegamos a la casa, mi pastor aquí le comunicaba yo y le decía, ¿cómo está mi hermana? Está malita todavía, pero confiando en el Señor. Que,
1: amén.
5: Pero en eso que entramos en la mañana, el programa de mi hermano Pedro Fuente,
1: amén,
5: y él dio el testimonio de su esposa, que fue de gran maravilla también, y el Señor se manifiesta y, sí, seguiría manifestándose cuando mi hermano dijo que su esposa, pues, le había, amén, comunicado en esa noche que estaba, pues, a punto también de morir.
1: Sí.
5: Entonces, esos son los milagros, hermano, y eso es lo que a uno lo hace, hermano, clamar más con fuerza, hermano.
1: Sí, amén.
5: Y, bueno, pedimos la oración. Hermano, yo cuando vi a mis hermanos, aquí a mi hermano Pedro y a los otros hermanitos que también había enviado al Señor, dije yo, Señor, aquí está, aquí va, ya la mano tuya moviéndose. Dice que mi esposa, por fe, ella va a ser sana. Hermano, cuando llegamos, hermano, pues mi hermano Pedro testificó después que no le dio chance al Señor que leyera la lectura bíblica, sino que de una sola vez clamamos a todo, pero a toda garganta, y con toda fe y con toda confianza, que el Dios Todopoderoso estaba ahí en ese momento, hermano.
6: Sí, amén.
5: Hermano, cuando el Señor comenzó a usarlos, hermano, yo vi la mano de Dios manifestándose en mi esposa. Amén. Y fue cuando mi esposa fue anestesiada, hermano, y el poder de Dios se blocó todo en mi esposa, hermano.
6: Aleluya,
5: y pude ver del cielo, hermano, descender algo que yo lo testifiqué en ese momento, hermano, que descendí algo que no cayó en la mollera ni en el otro cuerpo, sino que por la espalda de ella, una luz, hermana, muy pequeña, y eso era la mano de Dios manifestándose en mi esposa, hermano. Por eso es que les digo y les invito a todos aquellos que están enfermos y que tienen parientes, hermano, porque sabemos que nosotros amamos también a los parientes y no queremos por ningún momento que ellos, pues, estén padeciendo, mucho menos que partan de este mundo, pero está establecido que así tiene que ser, hermano Pedro, pero yo les invito que clamemos a Dios con toda nuestra fuerza y con toda nuestra fe, hermano, porque el Dios Todopoderoso y el tiempo de los milagros no ha pasado, está en vigencia, hermano, y eso yo les digo, hermano, aquellos que están padeciendo, hermano, de enfermedades, busquemos a Cristo de todo corazón, y el Señor Dios Todopoderoso es fiel y justo para responderles, hermano, en todo momento. Estas son mis palabras, y que el Señor Dios Todopoderoso siga añadiendo más bendiciones y más sanidades y milagros en todo su pueblo.
6: Amén. Qué bueno, ahí tenemos las palabras de nuestro hermano, pues, y el esposo de nuestra hermana Vilma. Vea, yo sé, hermano, pues, que hay un agradecimiento en nuestras vidas. Hay algo lindo, hermano, que no podemos callarlo. En esta mañana, vea, un testimonio bastante impactante, pues, vea, hermano, yo sentí, pues, vea, en el momento cuando nosotros entramos al hogar de nuestro hermano, ahí, pues, estaba la mano de Dios ya, hermano, obrando en la vida de mi hermana, y sabemos, hermano, que este testimonio, hermano, pues vamos a dejarlo acá grabado, hermano. Si usted quiere tener este testimonio, en su hogar, escuchándolo allí, hermanos, en sus aparatos, hermano, pues acá, pues, va a estar el testimonio acá en la radio, en cabina de radio Betel. Pues aquí tenemos a nuestro hermano Carlito Argueta, ¿verdad? Acá en cabina de radio, pues también tenemos a nuestra hermana, Dios bendiga a nuestra hermana Marlene, Dios bendiga a Mano Kelvito, Dios bendiga a cada uno de nuestros hermanos que están en sintonía de la radio. Pues allí tenemos las líneas habilitadas, mano, vea, para que usted nos llame en esta mañana. Vamos a orar, pues vamos a dejar 5 minutos para orar, o sean 4 minutos para orar por su necesidad. Como le decía, como le repito, pues si usted, hermano, quiere tenernos allí en su hogar, Dios bendiga a nuestro hermano José, que está escuchando este testimonio en esta mañana. Dios bendiga a su esposa, a su familia, Dios bendiga a todos nuestros hermanos en esta mañana que han estado escuchando este testimonio, que ha sido una gran bendición para el pueblo del Señor. Dios bendiga las palabras de nuestro hermano, que él está agradecido de parte del Señor por las maravillas que él hace en la vida de cada uno de sus hijos. Dios es grande en misericordia, hermano, Dios es grande en poder para poder libertarlo de esa enfermedad, levantarlo de esa silla. Pues nosotros, ese día, pues, que nosotros fuimos a orar por nuestra hermana Vilma, pues vimos un rostro bastante decaído, hermano, pero después que nosotros terminamos ese clamor, esa oración, hermano, pues vimos, hermano, ese rostro alegre, ese rostro cambiado de la hermana, gloria a Dios. Pero porque eso es lo que hace la mano divina de Dios, eso es lo que hace el Dios Todopoderoso. Y en esta mañana, créalo, hermano, hermana, amigo que estás escuchando en esta mañana, yo te digo que el Señor está dispuesto para sanarte de esa enfermedad, no importa de qué clase de enfermedad sea que usted está pasando. Bendito y alabado sea el nombre de nuestro Dios. El Señor es grande en misericordia, Él tiene el poder para libertarlo, levantarlo de esa cama, levantarlo de esa silla, levantarlo de esa hamaca. Aleluya, bendito y alabado sea el nombre de nuestro Dios, porque Dios es grande en misericordia. Ay, santo, mi alma alaba a Dios. Tenemos una llamada, hermano. Dios le bendiga. Dios le bendiga.
7: Aló, Dios le bendiga.
6: Sí, Dios le bendiga, hermanito, le escuchamos.
7: Sí, esta es la radio donde está saliendo el testimonio de la hermana, la Vilma.
6: Sí, hermano. No le escuchamos, hermano, un poco, pues, su nombre, hermano.
7: Sí, mire, mi nombre es Jorge, hermano, estoy hablando de Chile, de Nueva York, quería saludar a la hermana, fuerza, que, bueno, que Dios es un gran milagro en su vida.
6: Amén, hermano.
7: Y que siga adelante. Que
6: amén.
7: Siempre un milagro, pues, no ha pasado, estamos en este momento, en este tiempo ahora, y que siga adelante, que Dios la bendiga siempre a la visión también, que Dios la bendiga y
6: amén, hermanito, qué bueno. Bendiciones, hermano.
7: Muchas gracias, Dios le bendiga, hermano.
6: Amén, hermanito. Allí tenemos a nuestro hermano Jorge, ¿verdad? De Estados Unidos también, esa llamada. Pues, vea, qué bueno. Tenemos otra llamada ahí, pues ahí está la audiencia pendiente. Dios le bendiga.
4: Amén, igual.
6: Qué bueno, hermanita. Pues que, ¿de dónde nos llama, hermana?
4: De acá de San Miguel.
6: ¿Y su nombre?
4: Me llamo Rosa.
6: Rosa, hermana Rosita.
4: Sí.
6: ¿Qué le puede decir usted a nuestra hermana, ¿verdad? Que ha estado contando el testimonio este día?
4: Sí, no, yo ya tengo dos noches de escucharlos.
6: Amén.
4: Y yo tengo dos noches, yo soy católica, usted.
6: Ajá.
4: Pero yo he escuchado muchas cosas por la radio, ¿verdad?
6: Amén, amén.
4: Y he escuchado, pues, las oraciones que hacen a medianoche. Y pues yo también me he puesto en oración, ¿verdad?
6: Amén.
4: Porque sí le digo que esto, yo le pido por favor que oren por mí, porque viera, tengo muchos problemas y pues sí, yo he buscado, ¿verdad? Y me ha pasado aquella cosa que yo digo, pues, ¿por qué el Señor no me escucha? Porque sí, tengo muchos problemas con mis hijos y problemas míos de salud.
6: Sí, sí.
4: Pero yo hoy tengo más, me siento con más segura quizás de por escucharlo y pues yo confío, ¿vea?
6: Sí,
4: en la oración que ustedes hacen y me he sentido un poquito mejor.
6: Sí, gloria a Dios.
4: ¿Aló?
6: Amén. Qué bueno, ahí tenemos, pues, vea, hermano, vea que es bastante impactante.
8: Venga.
6: El saber, hermano Carlos, ¿verdad? Que aún, pues, vea, aquellos que tal vez, hermano, vea, sienten ese gozo, hermano, vea, como yo le decía al principio, ¿verdad? Qué bendición es, hermano, estar en este lugar. Yo sé que hay bastante de audiencia, hermano, pues ella me decía, la hermana, que ella es católica. Amén. Gloria a Dios, allí pues, tenemos nuestra hermana que está en sintonía de la radio, hermano. Esta es una gran bendición, este testimonio que nuestra hermana ha dado. Hermano, esto es realidad. Sí. Hermano, sabemos, hermano, que Dios se manifiesta, hermano. Hermano, con su mano poderosa. Hermano, créele, hermano, créele únicamente al Señor. Tenemos otra llamada. Sí, hermana, Dios le bendiga.
4: Amén.
6: Sí, qué bueno, hermana, pues, vea, pues, yo le digo en esta mañana, pues, vea, si usted...
8: Recibir a Cristo.
6: Sí, si usted, hermanita, pues, ¿qué dice usted? Si usted siente en su corazón recibir al Señor, hermana, pues, al aire nosotros oramos por usted y usted se convierte al Señor, hermana, y va a recibir más bendición de parte del Señor. ¿Qué dice usted, hermana, si en esta mañana usted quiere recibir al Señor?
4: Sí, mire, que yo le voy a decir algo.
6: Sí, amén.
4: Yo ya lo recibí con ustedes en la oración que usted, un hermano, hace para después, como primero hacen la oración, ¿verdad?
6: Amén, sí.
4: Y después hacen esa otra oración donde uno tiene que aceptar a Jesús como su Salvador.
6: Amén, sí.
4: ¿Verdad?
6: Sí.
4: ¿Y la iglesia donde se congregan, a dónde está?
6: Mire, acá en cabina, aquí en San Miguel, hermano, hermana, pues tenemos acá, le queda cerca. Usted puede visitar acá la iglesia de apóstoles y profetas, Efesios 2:20, donde pastorea nuestro hermano Carlito Sargueta, acá enfrente de la terminal de buses.
4: Ajá.
1: Aquí, hermana, pues usted puede venir, si usted ya aceptó al Señor en su corazón, usted puede, pues acá están las puertas abiertas para que usted pueda venir a escuchar palabra de Dios. Y pues yo le felicito, hermana, si usted ha recibido al Señor, qué bueno, hermana, yo le felicito. Me es un privilegio, hermana, pues saber que pues de allá nosotros venimos todos, hermano, ¿verdad? Del catolicismo, hermana, pues ¿verdad? Y sabemos, hermana, pues que es una gran bendición escuchar esa voz, hermana, que usted nos haya llamado y nos haya testificado que usted recibió al Señor y lo confesó con sus labios que Jesús es el Señor.
8: Amén, gloria a Dios.
1: ¿Verdad? Amén, pues qué bendiciones, hermana. Pues Dios me la bendiga, y aquí pues están las puertas abiertas acá, aquí en la iglesia de apóstoles y profetas, Efesios 2:20, donde pastorea nuestro hermano Carlito.
4: Vale, pues amén, y que el Señor los bendiga.
1: Amén, hermanita, Dios me la bendiga. Bien, hermano, pues ya, hermano, pues ya estamos finalizando el programa. Amén, pues vea, por tiempo, hermano, pues vea, ya nos resta un minuto, hermano, ya para ya tenemos las 11 completo, hermano, ya finalizamos el programa. Hermano, pues vamos a orar, hermanos, en esta hora. Padre y soberano Dios, que estás en gloria, te damos gracias, Señor amado, por la Señor eterno, por toda la audiencia que está en sintonía de la radio. Señor eterno, pues clamamos, Señor, por cada uno de nuestros hermanos que nos han llamado a este lugar. Señor eterno, pues Padre, Señor eterno, en esta hora, Señor amado, creemos, Señor amado, que tu mano poderosa, Padre, sigue, Señor amado, manifestándose en la vida de cada uno de nuestros hermanos. Ahí, Señor amado, donde está nuestra hermana que llamó, pues por provisión de trabajo. Aleluya, ahí provee, Señor amado, esa bendición a nuestra hermana, Señor amado, que nos llamó a cabina de radio en esta mañana. Padre, llévalos con bien a nuestros hogares. Bendice, Señor amado, Padre Santo, así, Señor amado, como ha bendecido, Señor eterno, así, Señor amado, este día, Señor amado, la audiencia, Señor eterno, en el nombre poderoso de nuestro Señor y Salvador Jesucristo. Amén y amén. Gracias le damos a nuestro Dios en esta mañana. Padre, gracias te damos, llévalos con bien a nuestros hogares, Señor, bendice una vez más, Señor eterno, pues en una manera muy especial, Padre, nuestra vida, Señor, pues estaremos, amados hermanos, el próximo viernes a la misma hora de 10 a 11, hermanos, estaremos en este lugar nuevamente, si Dios así nos permite. Que el Señor les bendiga a cada uno de ustedes, hermanos.
8: Amén.
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Cantad salmos a Jehová, porque él ha hecho cosas magníficas. Se ha sabido esto por

0: Son las 12:12.
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0: Son las 12 y 24 minutos.
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0: Son las 12 y 24 minutos.
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1: Son las 12:31.
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0: Son las 12 y 44 minutos.
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1: Son las 12:48.

buscad primeramente el reino de Dios y su justicia, y todas las cosas vendrán por añadidura. Y seguid la paz con todos y la santidad, sin la cual nadie verá al Señor.

0: Son las 12 con 58 minutos.
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0: Son las 12 con 58 minutos.
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0: Es la 1:28.
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0: Es la 1:28.
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0: Es la 1:32.
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0: Es la 1:32.

0: Es la 1:40.
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0: Es la 1:48.
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0: Es la 1:48.
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0: Es la 1:48.

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0: Son las 2 con un minuto.
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0: Son las 2 con 2 minutos.

Cantad alegres a Jehová toda la tierra. Levantad la voz y aplaudid y cantad salmos. Cantad salmos a Jehová con arpa y voz de cántico. Aclamad con trompeta y sonidos de bocina delante del Rey Jehová. Brame el mar y su plenitud, el mundo y los que en él habitan. Los ríos batan las manos, los montes todos hagan regocijo delante de Jehová, porque vino a juzgar la tierra. Juzgará al mundo con justicia y a los pueblos con rectitud. Salmos 98, 4-9.

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3: Saludamos de una manera muy especial a todos los hermanos y amigos que están conectados a través del www.palabradevidaeterna.tv. Desde este auditorio de la Claro Spur le enviamos un caluroso saludo. Amén, así que, ¿cuántos le envían ese saludo? Fuerte aplauso. Y así saludamos a toda la audiencia cibernética, radial y televisiva. Hace unos meses atrás, recuerdo que una misionera hondureña me dijo que así había sido invitada a predicar la palabra del Señor. Y previamente a la actividad, la reunieron la directiva de la iglesia para hablar con ella. Y una de las condiciones que le dieron para que predicara la palabra de Dios fue lo siguiente, lo que ella nos testificó: que no predicase acerca de la santidad, número uno. Que no hablara respecto al pecado, número dos. Y que a la misma vez ella tenía que vestirse de una manera sensual, porque la ropa que andaba era muy decorosa, muy a la antigua, como se dice, y le pidieron esos requisitos. Y en vista de esa nueva ola de mensaje que se está predicando, donde los pastores, entre comillas, están prohibiendo a que se predique del pecado, he precisamente, hermano, meditado en ello, de que no podemos dejar de predicar la doctrina bíblica del pecado, porque la Biblia no calla lo que es ese tema. El pecado y sus consecuencias. Romanos capítulo 5, abra su Biblia, versículo 12, dice la palabra del Señor: entendiendo que hay varios pecados muy definidos en la palabra de Dios, y llegamos a esa base de las Escrituras, a la conclusión de que el pecado es cualquier falta de conformidad al carácter de Dios, ya sea en obra, disposición o estado. Y dice acá, en Romanos 5:12, por tanto, así como el pecado entró en el mundo por un hombre, ¿quién es ese hombre? Adán. O sea, el pecado entró por Adán. Y por el pecado, la muerte. Hay tres tipos de muerte. Y eso lo vamos a estudiar. La muerte así pasó a todos los hombres, ya que todos estaban en Adán. Por cuanto todos pecaron, todos nacen en pecado debido a la transgresión de Adán. Versículo 13, porque hasta la ley, el pecado estaba en el mundo, pero no se inculpa de pecado donde no hay ley. No obstante, reinó la muerte desde Adán hasta Moisés, aún en los que no pecaron a la manera de la rebelión de Adán, el cual es figura de aquel que había de venir. Amén. ¿Cuántos dicen amén a la palabra? Génesis, que es el principio o el semillero de doctrinas bíblicas, precisamente nos habla acerca de la creación. Como Dios hizo todas las cosas, creó todas las cosas. Y al final vemos cómo Dios, hermano, después de haber creado la casa donde el hombre iba a habitar, la Biblia revela que Dios creó al hombre a su imagen. Cuando la Biblia dice que Dios creó al hombre a su imagen, no es lo que muchos creen, que hay como un parecido en la fisonomía de Dios. La Biblia dice que Dios es espíritu. Dios no es un cuerpo, Dios es espíritu. Amén, hermanos. De tal manera que cuando habla de la semejanza de Dios, se está refiriendo precisamente al carácter moral. Porque así como Dios es santo, Dios creó al hombre en esa santidad. No en esa posición superlativa, porque el perfecto santo, el completamente santo, solo es Dios. Pero aún en un nivel, hermanos, el hombre fue creado en esa imagen de justicia, en esa imagen de santidad. Por eso es de que Adán y Eva no tenían dificultades en tener comunión con Dios antes del pecado. Ellos se relacionaban con Dios, Dios hablaba con ellos, ellos oían la voz de Dios sin ningún problema, porque no habían pecado. Es decir, que ellos se movían en la justicia, en la santidad de Dios, porque precisamente fueron creados a la imagen de Dios. A imagen de Dios los creó. El hombre y la mujer no conocían vergüenza, no conocían temor, porque no había pecado en ellos. Y se movían en ese plano sobrenatural. Porque Dios creó al ser humano para esa dimensión de lo sobrenatural. ¿Cuántos dicen a mí en esta hora? Y se movía Adán y Eva en ese nivel de justicia, de santidad. Pero un día ellos perdieron esa imagen. La primera vez que se menciona, hermano, precisamente esa caída, que lo vemos en Génesis capítulo 3, es donde precisamente nos revela que ellos perdieron esa justicia, perdieron esa santidad, y ahora se ven desnudos. Porque antes no estaban desnudos, porque estaban vestidos de un haz de luz de santidad. Estaban cubiertos de una luz gloriosa de santidad. Pero es impresionante porque la Biblia revela en el capítulo 2, si quiere ir conmigo en esta hora, en Génesis capítulo 2, versículo 15 en adelante, porque estoy hablando del origen del pecado y de la advertencia que Dios dio al hombre. Dice: tomó pues el Señor Dios al hombre y le puso en el huerto de Edén. ¿Para qué? Para que lo labrara. O sea, muchas veces pensamos de que el trabajo es producto de una maldición. Pero note que antes que entrase el pecado, Dios puso al hombre para que labrase al huerto. O sea que Dios nunca creó haraganes, perezosos. Sí, porque muchos piensan que Adán solo jugando con la mona andaba. Pero aquí dice que lo puso para que labrara, para que cuidara, para que administrara este precioso huerto y que lo guardase. Versículo 16. Y mandó el Señor Dios al hombre diciendo: de todo árbol del huerto podrás libremente comer. Libremente. Tú podrás comer de todo. Le dice específicamente, de todo árbol. Note bien que aquí muestra que el hombre, antes de la caída, era vegetariano. No le dice de todo animal podrás comer, le dice de todo árbol, de todo fruto. O sea, hermano, todo esto lo de entender que nuestro estómago fue creado precisamente para eso, para que nos alimentásemos con frutas, vegetales y semillas. Pastor, ¿qué ha venido a enseñar? Lo que la Biblia dice. ¿Cuánta gente padeciendo de cáncer del colon? ¿Por qué? Solo vaca comen. Vaya, hermano, ya se les fue el gozo, parece, ¿verdad? Después de la caída, después que el hombre pecó, fue que comenzó ya a comer carne. Y mire, cuando usted come saludable, usted se pone más fuerte. Su cuerpo está más limpio. Cuando uno come de todo, todas las carnes, toda esa grasa, hermano, cuando usted transpira, ay Dios mío, que Dios le ayude a su esposa. Que Dios le ayude a su esposo. Porque esto es igual. Porque el hombre fue creado para eso. Para comer de esa forma. Nuestro intestino, nuestro estómago fue establecido de esa manera. Deme un fuerte gloria a Dios, por lo menos, hermano. Ese es el problema, tener ya un pastor ya con experiencia, ¿verdad? Que no solo viene a gritar, sino te viene a enseñar. Y te enseña para que seas bendecido. Porque aquí hay gente que se ha sometido a comer como Dios lo ha establecido, y ellos dan testimonio que vale la pena. Porque usted puede llegar a 80, 100 años, pero si usted come saludable, no va a dar ese olor de persona de 100 o 200 años. Qué serio los tengo, hermano. Los tengo bien serios. No puedo romper el hielo, hermano Arnold. No, pero esto muestra que Dios te está hablando. Porque el pueblo de Dios es un pueblo que tiene la sabiduría de Dios. La Biblia dice que nosotros tenemos la mente de Cristo. Aleluya. Un impío con tremendo cáncer, desahuciado de la medicina, comenzó a leer la Biblia y comenzó a leer Levítico. Y no comerás camarones, y no comerás vaca, y no comerás esto, y no comerás aquello, y aquello. Y este hombre comienza a someterse, hermano, a la dieta levítica. ¿Cuál fue el producto? El hombre se sanó del cáncer. ¿Por qué? Porque la palabra de Dios se cumple. Si Dios dice, esta es la forma de alimentarte, y lo hace, Dios cumple esa palabra, y serás saludable, y estarás fuerte, y estarás vigoroso. ¿Cuántos dicen amén en esta hora? Bueno, un ejemplo de ello. Pastor, ¿va a hablar del pecado? No, calmate, hombre. Dame pausa para educarte un poquito. Pero la verdad, hermano, algunos de ustedes tienen testimonio. Cuando usted se come, como cuando fuimos la primera vez a Argentina y ordenamos una parrillada, Esa parrillada traía vaca, buey, cabro, cerdo, y de todo, conejo, de todo, hermano. Era una sartenada así. Y todavía le dice a uno, ¿quiere más? Y le pone más. Mire, estábamos con el comité de televisión y después del culto lo fuimos a comer eso, ya de madrugada. Hermano, no podíamos dormir. Y un hermano me decía, pastor, me decía, yo sentía que esa vaca me corneaba de madrugada. Es cierto, cuando usted come carne por la noche, usted no puede dormir bien. Porque mira, el estómago está que muele y que muele y que muele y que muele. Son tres días que está moliendo ese pedazo de carne. Y no ha terminado y ¡pum! Le tiro otra libra a usted, ¿verdad? Y el estómago diciendo, ¿y cuándo me vas a dar pausa? Pues dame algo, algo suave, algo que lo pueda digerir mejor. Y ahí está aquella batidora, hermano. Y aquella pelota que no la desarma. Entonces usted dice, estoy durmiendo, pero el estómago está ahí trabajando. Y por eso usted se levanta en la mañana todo cansado y quiere orar y no puede orar. Y usted dice, Señor, mira el diablo. El Señor dice, es la vaca que tenés adentro, te dice el Señor. A su nombre, hermanos. Amén. Entonces, habla acá precisamente de que el hombre, en esta dimensión de justicia, de santidad, el hombre era vegetariano. Versículo 17 dice, pero del árbol del conocimiento del bien y del mal, no comerás de él. Porque el día que de él comieres, ¿qué dice? Morirás. En cuanto al mal, era obvio, pero es el bien de este árbol que engaña a gran parte del mundo. El árbol, bueno, dice que era, ¿cómo era? Del bien y del mal. ¿Cómo es esto? Era una mezcla entre lo bueno y, ¿verdad que uno lee, hermano, y no medita uno? Qué bueno, yo veo que, mire, yo lo veo a usted como que es un chimenea ahorita, tirando humo. Sí, porque uno lee, pero no medita. Pero aquí habla que este árbol, ¿cómo era, hermano? ¿Cuáles son los dos elementos que tenía? Compuesto por bien, del bien y del mal. El árbol tenía este fruto del bien. El bien que engaña a gran parte del mundo. El bien que se refiere a la religión. El hombre de una forma o de otra quiere deshacerse del peso de las consecuencias del pecado. Véanme acá, por favor. ¿Recuerdan, hermano, ustedes cuando se quemaban las manos con cera de candela? ¿Ah? ¿Cuántos se acuerdan de eso? ¿Ah? No, yo me quemé también. ¿Ah? ¿Se recuerdan cuando cargábamos a los muñecos, hermano, los ídolos? Mi hermano en la carne me decía, mesámosla, me decía, para que los colochos se le muevan. Y así lo hacíamos, hermano. Y ahí íbamos cargando aquel ídolo y la mecíamos y los colochitos. Y había gente tan idólatra que decía, hasta los ojitos siento que, o veo que me vaya a decir. ¿Por qué? ¿Por qué el hombre, hermano, procede o actúa en pos de la idolatría, en pos de la religión? Porque ese es un elemento del árbol que aparenta lo bueno. La religión aparenta ser, hermano, que es precisamente la solución, pero es algo que el hombre ha ideado, porque el hombre quiere ser salvo, el hombre no quiere ser condenado, el hombre quiere vida eterna. Pero lamentablemente, hermanos, no está en la religión. Nosotros, hermanos, fuimos que consumido, devorado por la religión. Nos daban cucharadas de religión por la mañana, al mediodía, por la tarde, pero nada de eso pudo romper las cadenas del pecado que nos ataban. Pero vino uno que nos hizo libre de la opresión del mal, de las cadenas que nos ataban, y ese se llama, ¿cómo se llama, iglesia? No, si le va a aplaudir, apláudale todos como él se lo merece. Porque el hombre quiere lograr la salvación para llegar a Dios o para mejorarse de alguna manera, porque esto es lo que ha concebido el hombre. Pero la respuesta a este dilema es el sacrificio que Jesús hizo por nosotros en la cruz del Calvario. Pero del árbol del conocimiento del bien y del mal no comerás de él, porque el día que de él comiere, le dice, morirás. Ve que allá leímos también en Romanos acerca de la muerte, que por un hombre entró la muerte a todos los seres humanos, todos, cuando dice amén. Y aquí precisamente habla de eso, porque el día que de él comieres, hay una versión que dice, veres serás. Algunos sacan ahí el chiste que dice que de ahí salió el apellido Pérez, ¿no? Pero la realidad dice, porque el día que de él comieres, morirás. Morirás. Y ahí está hablando de tres tipos de muerte. La muerte espiritual. ¿Cuál es la muerte espiritual? La muerte espiritual es el alma separado de Dios. Yo le digo, el día que de él comieres, ciertamente morirás. Pero ahí donde está el detalle, la incógnita. Bueno, Eva comió y no sintió ni dolor de estómago. Le digo a Adán, ¿eso qué morirá? No es cierto, mira que estoy con vida. Come. Mira, no me duele la cabeza, no me duele el estómago. Y el enemigo insinuando ahí, ¿verdad? Todo era mentira. Come, Adán. Y Adán come. La realidad es, hermano, que en el momento no se ve la muerte física manifestada. Pero desde el momento que ellos comieron de ese árbol prohibido, ellos murieron espiritualmente. Ellos fueron desconectados de Dios. La justicia, la santidad, el amor, la imagen, el retrato de Dios en ellos desapareció. Se perdió esa imagen a causa del pecado, porque nadie puede pecar y quedándose, ¡ah, qué bueno el pecado! El pecado trae consecuencia, el pecado trae muerte espiritual, trae separación de Dios, y no hay cosa más triste que estar separado de Dios, hermano. El pecado, como consecuencia, trae la muerte espiritual, trae la muerte física. Porque Adán y Eva no iban a morir si no comían de ese árbol prohibido. Ellos iban a vivir eternamente. Por eso hemos aprendido en las conferencias de matrimonio que el propósito de Dios era que el matrimonio fuese eterno. Porque si Adán y Eva no hubiesen pecado, ahí estuvieran estos casados todavía. sea, el propósito de Dios del matrimonio es para una eternidad. ¿Cuánto glorifican al Señor en esta hora? Ellos iban a vivir para siempre, pero a causa del pecado, ¿qué sucede? Hermanos, en el momento aparentemente como que no sucedió nada, aunque de hecho usted recuerda que la parte espiritual, Dios viene, le reclama, los exhorta, le dice a Adán: ¿qué has hecho? ¿Dónde estás tú? Y ellos se ven desnudos y toman hojas de higuera para cubrir su vergüenza. ¿Qué es tipo de la religión? El hombre quiere tapar su pecado, el hombre quiere tapar su maldad, pero no puede cubrir, no puede tapar, no puede deshacerse del pecado, porque el único remedio del cielo es la sangre de Jesucristo provista en la cruz del Calvario. ¿Alguien puede decir amén? Aleluya. ¿Pero qué sucede? Abel era temeroso de Dios. Cuando se trataba de ofrendar, daba lo mejor para Dios. Caín era un tipo egoísta, mezquino. Ese no creía en los diezmos ni en las ofrendas. Y un día presentaron ambos ofrenda delante del Señor, y Dios vio con agrado la ofrenda de Abel. Y la de Caín no fue de agrado, y eso le dolió a Caín. ¿Y qué hizo? Mató a su propio hermano. Adán y Eva no sabían lo que era ver un cadáver. Adán y Eva no sabían lo que era una velación. Adán y Eva no sabían lo que era una funeraria, lo que era un cementerio. Eso no existía. Pero a causa del pecado y como consecuencia del pecado, ahora ven el fruto de la desobediencia. Y ahora ven a ver su hijo que está muerto. Ven que ya su cuerpo no respira. Ven que ya sus pulmones no se inflan ni se contraen. Ven que ahora su corazón no palpita, no bombea la sangre. Ven que su cuerpo está ya muerto completamente. Y ahí se dieron de cuenta lo que Dios dijo, las consecuencias de desobedecer al mandato de Dios. ¿Sabe qué? Si usted está desobedeciendo al mandato de Dios, arrepiéntase. Si usted está en un pecado, arrepiéntase, porque la paga del pecado es muerte. La gente cree que puede pecar y pecar y pecar, y como que nunca va a pasar nada. Tenga cuidado, tenga cuidado, tenga cuidado. Tarde o temprano alcanzará, amén, que es la justicia divina. Tarde o temprano vendrán las consecuencias. Por eso es que esos neoevangelios, esos evangelios modernos, no hablan del pecado, porque si no, eso es incomodar a la gente. La gente, en lugar de salir, aleluya, gloria a Dios, ay, que voy bien motivado, salen contrito. Pero ¿de qué sirve que yo tenga un frasco acá que sea de veneno y te le ponga leche con 5% de grasa? ¿Será que eso te va a ayudar? No, te va a matar. ¿De qué sirve estar en una congregación que no señale el pecado, que a la gente la tengan embobada solo con mensajes de motivación? No, el evangelio completo es un evangelio donde se predica de la bendición del triunfo, pero también se habla de la paga del pecado, de la consecuencia del pecado. ¿Cuántos lo creen conmigo en esta hora, hermanos? Entonces tenemos la muerte física, muerte espiritual y la segunda muerte. Yo le digo, el día que comas de este árbol, morirás. Morirás espiritualmente. Pero no te vi que Adán y Eva pecan, pero físicamente continúan con vida. Adán vivió más de 900 años. Ahora, no se sabe cuánto tiempo Adán vivió en esa primera dimensión de gloria. Pero lo que sí la Biblia revela, de que ellos pecaron, desobedecieron, pero no llegó la muerte física, llegó después. Ahora, ¿qué quiero dar a entender? Nosotros podemos ver personas que viven, físicamente viven, pero espiritualmente están muertos. Usted puede ver al inconverso, al incrédulo, tomando agua. Tomando agua, dice, tiene vida, dice, está tomando agua, comiendo. Tiene vida, dice, se mueve, camina, tiene vida física, pero está muerto espiritualmente. Está muerto, dice la palabra. Esto es una por eso es que a la gente no le gusta predicar del pecado, ¿no? Si es que esto ofende al más orgulloso, esto ofende al más creído. Pero ahí está la consecuencia del pecado: muerte espiritual, muerte ¿qué? Física, segundo, tercero, la muerte segunda. ¿Cuál es la muerte segunda? Apocalipsis te dice en el capítulo 20, te habla de la muerte segunda. ¿Cuál es la muerte segunda? Y el que no se halló escrito en el libro de la vida fue lanzado al lago de fuego, que esta es que la muerte segunda. Pastor, y Adán se salvó y Eva se salvaron. Sí, se salvaron. Dios los redimió. ¿Cuánto glorifican a Dios? A través del plan de redención, Adán y Eva fueron rescatados por Dios. Porque Dios no quiere la muerte del impío. Dios no quiere

de la muerte, porque el día que de él comieres, morirás. Muerte física, muerte espiritual. ¿Cuál es la muerte espiritual, dijimos? La separación del hombre, del ser humano con Dios. Está separado. Les pregunto, ¿cuánto estamos unidos con Cristo Jesús? Levanten las manos. Porque si usted ha venido separado de Dios, usted puede salir hoy unido con Dios. Por medio de aquel que reconcilió todas las cosas, de las que están en los cielos y en la tierra. ¿Cuánto dicen amén en esta hora? Entonces, aquí habla la Biblia precisamente de que la caída de Adán fue porque no obedecieron a la palabra de Dios. Hermanos, la desobediencia a la palabra de Dios es el producto de todos los fracasos. Todo nuestro fracaso es porque desobedecemos a la palabra de Dios. Pero si nos mantenemos obedeciendo a la palabra de Dios, será todo lo contrario. Tendremos éxito, tendremos victoria, tendremos triunfo, tendremos vida eterna. Cuando dicen amén en esta hora. Entonces, note bien que la muerte espiritual provoca la muerte física. Muchos de mis compañeros de escuela ya no viven. Murieron sin Dios, sin esperanza. ¿Por qué ya no viven? Porque la misma muerte espiritual provoca la muerte física. Sin embargo, en el Señor, aquí estamos, hermano. Gloria a Dios. Aquí estamos. Porque aunque bien es cierto, la muerte física es inevitable, pero hasta cierto punto, perseverando, por lo menos te preservas más tiempo aquí en esta tierra. Porque cuando hay obediencia a la palabra del Señor, Dios multiplica los años de tu vida en esta tierra. ¿Cuánto glorifican a Dios? ¿Cuánto alaban a Dios por esa bendición, hermano? Entonces el pecado es tal porque es diferente de lo que Dios es. Y Dios es eternamente santo. Diga conmigo, Dios es eternamente santo. Grítelo todo. Dios es eternamente santo. Una vez más, Dios es eternamente santo. Dios es santo. Y el pecado siempre es contra Dios. Por eso el Salmo 51:4 dice: contra ti, solo contra ti he pecado y he hecho lo malo delante de tus ojos. Pero David, ¿cómo es que pecaste contra Dios? Si tú mataste a alguien, si tú cometiste adulterio con alguien, ¿cómo es que pecaste entonces? Porque el pecado, aun con quien lo haga, aun con tu propio cuerpo, es en contra de Dios. Por eso el hijo pródigo en Lucas 15:18 dice: me levantaré e iré a mi padre y le diré: Padre, he pecado contra el cielo y contra ti. Aun cuando tu pecado es dirigido contra seres humanos, siempre se está pecando en contra de Dios. Una persona que peca es de acuerdo a ello, sin semejanza a Dios, y sujeta al juicio de Dios. Por eso la doctrina del pecado se presenta en varios aspectos de la Biblia. El pecado personal, Romanos 3:23: por cuanto todos pecaron, están destituidos de la gloria de Dios. Esta es la forma de pecado que incluye todo lo que en la vida diaria está en contra o fracasa en conformidad con el carácter moral de Dios. Los hombres son conscientes con frecuencia de sus pecados personales, y los pecados personales pueden tomar una gran variedad de formas. La idea esencial es que el hombre no alcanza la norma y fracasa en alcanzar el nivel.

0: él del propio carácter de santidad de Dios. Por mucho que el hombre trate en su propia fuerza, no podrá llegar a ese nivel. La naturaleza del pecado del hombre, dice Efesios 2:3, entre los cuales, ¿qué cuáles? Los hijos de desobediencia, está hablando aquí. También todos nosotros vivimos, o sea, ya un estilo de vida. En otro tiempo, en los deseos de nuestra carne. ¿Cuáles son los deseos de la carne? La naturaleza pecaminosa que te impulsa a una ansiedad depravada. A una ansiedad depravada. Que te está pidiendo siempre pecado, maldad, maldad, pecado, maldad. Y por eso dice, haciendo la voluntad de la carne y de los pensamientos. Alguien dijo que la mente del inconverso es el laboratorio de pensamientos pervertidos. Y éramos, dice Pablo, por naturaleza hijos de ira, lo mismo que los demás. La ira de Dios está contra el pecado. La cruz es la solución. El sacrificio de Cristo es la respuesta. ¿Cuántos dicen amén en esta hora? Amén. Eso es lo que revela la Biblia. Eso es lo que habla la Biblia. Y el pecado inicial, como hemos venido estudiando Génesis, de Adán, le llevó a la caída. Y en la caída, él se volvió un ser completamente diferente. Aquel que era justo, que era bueno, que era amoroso, ahora se hizo un degenerado, un perverso. Y solo es capaz de engendrar seres caídos. Solo seres caídos. Eso dice la Biblia, hermano. Quizás va a ir en contra de tu teología, pero eso es lo que la Biblia enseña. Por lo tanto, cada hijo de Adán es nacido con la naturaleza adámica. En cualquier parte del mundo que alguien nace, ya nace con la naturaleza. ¿Cómo? ¿Cómo, hermanos? Adámica, pecaminosa. Con una naturaleza que siempre está predispuesta a pecar, a hacer lo malo. Usted no tiene que enseñar a su hijo a pecar. Ya lo trae. ¿Ah? Usted no tiene que enseñarle a mentir, ya lo trae. David dice, desde que estamos en el vientre de nuestra madre, ya somos pecadores. ¡Qué silencio que mata! Ahora, fíjense que nunca se dice que será quitado, erradicada en esta vida. Esta naturaleza pecaminosa, nunca, hermano, en esta vida. Siempre la vamos a llevar, por eso que usted siente deseo de pecar. Sí, por eso si usted era drogo, usted de repente va a sentir deseo de echarse el puro. ¿Te gustaba la cerveza? De repente va a sentir deseo. Y hasta lo amargo va a sentir que le va pasando para abajo y le va quemando todo. Sí, usted por eso que siente deseo de mujer, de acostarse con otro hombre, hombre. Por eso usted, hombre, siente deseo de acostarse con otra mujer. Ay, hay algunos que así le hacen las alitas, ¿eh? ¿Por qué llevamos siempre la naturaleza pecaminosa? La semilla adámica la llevamos, hermano. O póngase de pie aquel que no siente deseo de pecar. Este micrófono le voy a tirar en la frente hoy. ¿Quién no siente deseo de pecar? ¿Por qué entonces, pastor? ¿Por qué? ¿Por qué tanta guerra? ¿Por qué tanta violencia? ¿Por qué tanta maldad? ¿Por qué tanto asesinato? ¿Por qué? Por causa de la naturaleza.
1: naturaleza pecaminosa. ¿Por qué? Por la semilla adámica. ¿Por qué, pastor? Soy cristiano y entre más quiero consagrarme y darme a Dios, más siento el deseo de pecar, porque el bien que quiero hacer, dijo Pablo, no hago, sino el mal que lo quiero hacer, esto hago a causa de la semilla adámica. Pero miserable de mí, dice, ¿quién me librará de esta muerte? ¿Quién me librará de este poder, de esta naturaleza pecaminosa? Mas dice la Biblia que por medio de Cristo Jesús, por medio del Espíritu, podemos vencer el poder del pecado. ¿Alguien puede levantar las manos y dar gloria a Dios en esta hora? ¡A su nombre! ¡A su nombre!
0: Toque ese hermano, esa carnita, y dígale: carnita, siempre vas a llevar esa naturaleza pecaminosa. No puede ser erradicada en esta vida. Pero tengo buena noticia para los cristianos. ¿Cuántos quieren esa buena noticia? Tengo buena noticia para los hijos de Dios. Hay poder vencedor, hay victoria a través del Espíritu que mora en los hijos de Dios. Ahora pues ninguna condenación hay para los que están en Cristo Jesús, los que no andan conforme a la carne, mas conforme al Espíritu. Porque los que hacen las cosas de la carne morirán, pero los que hacen las cosas a través del Espíritu vivirán. Porque el ocuparse de la carne es muerte, pero el ocuparse del Espíritu es vida. Vida. No me estoy dando a entender lo mejor. Creo que voy a quedar por introducción de este mensaje. Romanos 8:4, para que la justicia de la ley se cumpliese en nosotros, que no andamos conforme a la carne. ¿Sabe cuál es el problema de muchos cristianos? Se mueven solo en la chuleta, posta roja. Pasan al frente de uno, dejan un aroma, pero no a espíritu, sino a carne, a pecado, fornicación, adulterio, robo, pleito, en amistades, envidia, chisme, crítica. Hasta la abuela también. Pero la Biblia dice que nosotros debemos de andar conforme al Espíritu, no conforme a nuestra fuerza. Le voy a dar un consejo a los hermanos que fueron drogos: no se me desconecte de Dios. Si se desconecta de Dios, usted va a luchar en su propia fuerza y va a volver otra vez a andar contando los focos en esa miseria. Ve una planta de banana y dice: voy a bajar coco. ¡Qué miseria eso! Si usted fue borracho, no se me desconecte de Dios. Porque si usted se desconecta de Dios, ya va a aparecer otra vez echándose los tragos. Y qué difícil es cuando una persona ha sido atada, hermanos, y cae en los vicios. Es más, la Biblia dice que antes tenías un demonio, hoy tiene 7 ya. Terrible. Aunque no haya tenido ningún vicio, pero creo que el peor vicio es el pecado. Dile que está a su lado: no te desconectes de Dios, por favor, dígale. No te desconectes de Dios. Porque con tu propia fuerza no vas a poder, con tu propia capacidad no vas a poder, solo por lo que Jesús hizo por nosotros en la cruz. Sí, vas a poder, todo lo puede Cristo que me fortalece, todo lo amas, ojalá. Alguien puede gritar, levantar la mano derecha y decir así: todo lo puedo en Cristo, todo lo puedo en Cristo que me fortalece. De acuerdo con Efesios 2:3, dice que todos los hombres por naturaleza éramos hijos de ira. Porque toda la naturaleza del hombre está depravada. De acuerdo a ello, el hombre está en esa depravación. Pero vamos a finalizar con la porción que leímos. Permítame finalizar en esta hora. Vaya conmigo a la porción que leímos de Romanos 5:12. Por tanto, así como el pecado entró en el mundo por un hombre, por Adán, y por el pecado la muerte, es decir, la muerte espiritual, muerte física, segunda muerte, ya lo explicamos. Y la muerte así pasó a todos los hombres. Todos, ya que todos estaban Adán. Por cuanto todos pecaron, todos nacen en pecado. Todos los hombres que hemos nacido, aún los que van a nacer hoy, más tarde, los que van a nacer mañana, ya nacen ¿en qué? En pecado. Yo sé que usted está pensando mucho, piense. Piense. Los que nacieron ayer nacieron ¿cómo? ¿En qué? En pecado. Los que nacieron hoy. Los que van a nacer mañana nacen ¿cómo? No le voy a explicar más. Rómpase la cabeza. ¿Debido a qué? ¿Por qué el ser humano nace ya en pecado? Exacto. Exacto. Ya el hombre nace con su conciencia cauterizada. Así los niñitos de 3 años no quieren venir a la iglesia. Vayan y vamos a la iglesia. Yo no voy a la iglesia. Yo no soy cristiano. Y papá y mamá que son, no voy a decir la palabra, que no tienen autoridad, ya se vienen para la iglesia. Y su niño es que no quiere venir a la iglesia. Y su niña no quiere venir a la iglesia. Hasta me dice que no es cristiano, que no es cristiano. Yo sé, hermano, que esto de ser hijo de Dios no es heredado por sangre y carne. Yo entiendo de que no es por la presión, pero sí entiendo que el padre tiene una responsabilidad de instruir a sus hijos. Y mientras sus hijos estén en su casa, así sea un viejo peludo, usted tiene que decirle: se prepara y los vamos para la iglesia, papá. Así sea su hija ya una vieja peluda, dígale: vieja peluda, prepárese que nos vamos a ir a adorar a Dios. Y mientras esté comiendo de mi mesa y esté cubierto en este techo, usted me va a seguir. Tan calmado que entramos, mi hermano, parecía como que no iba a haber nada. Ya se nace con la conciencia cauterizada, con la hipocresía, con la mentira. Eso dice 1 Timoteo 4:2. Con el intelecto hecho leña. 2 Corintios 4:4. Los cuales el Dios de este siglo cegó el entendimiento de los incrédulos para que no le resplandece la luz del Evangelio, el mensaje de salvación, la gloria de Cristo, el cual es la imagen de Dios. Porque ya se nace corrompido, depravado. Y su corazón está cegado. Efesios 4:18, teniendo el entendimiento entenebrecido, ajeno de la vida de Dios por la ignorancia que en ellos hay, por la dureza de su corazón. Amén, aleluya. Como hemos visto, hermano, por el estudio que traemos de la palabra ya. La razón por la cual los hombres tienen una naturaleza pecaminosa es porque le fue transmitida por sus padres. Ningún niño nacido en el mundo se ha visto libre de esta naturaleza de pecado. Su hijo nació en la naturaleza de pecado. Mis hijos nacieron en la naturaleza de pecado. Estoy haciendo pedazos muchas teologías de ustedes, pero a través de la palabra de Dios. ¿O quién tuvo un hijo que nació libre de esa naturaleza de pecado? Levante la mano. ¿Ah?
1: Por eso usted, desde pequeño, predíquele el evangelio a su hijo. Padres, reúnanse con sus hijos, hablen del evangelio. Ay, que me le hable el pastor. No, si yo no le he parido, es usted. Solo se registra un caso.
0: Ay, hermano, yo quiero finalizar, pero es que esto está bueno.
1: Solo se registra un caso de un niño que nació sin la semilla adámica. Y ese se llama Jesucristo, el Hijo de Dios. El caso del nacimiento de Cristo nació sin pecado, nació sin la semilla adámica, nació de esa forma para destruir el poder de la muerte, para destruir el poder del pecado, para destruir la muerte espiritual. ¿Alguien puede alabar a Dios en esta hora? ¡Cristo nació sin la semilla adámica! ¡Cristo nació sin pecado! ¡Cristo nació sin esa naturaleza pecaminosa! ¡A Él sea la gloria! ¡A Él sea la gloria! ¡A Él sea la gloria! ¡Alábale, alábale, alábale, alábale! ¡Alábale, alábale, alábale! Escúchame, por favor. No es que los hombres pequen y se conviertan en pecadores. Más bien es que los hombres pecan porque tienen una naturaleza pecaminosa. Pero el remedio para esto, el remedio para el pecado, es la redención provista en Cristo Jesús, el Hijo de Dios. Porque la paga del pecado es muerte, pero el regalo de Dios es vida eterna en Cristo Jesús. Si usted ha sido perdonado, levante sus dos manos en esta hora. Oh, aleluya. Ah, Shona Katara Masohalaya Sinalaya. Isha Makaya Sana. Él te dio razón de vivir. Él te dio esa razón de vivir. Oh, aleluya. Cuando nadie daba nada por ti, Él murió en la cruz para redimirte. Él murió en la cruz para hacerte libre del poder del pecado, del poder de la fuerza satánica, del poder de la muerte espiritual, física, y de la muerte segunda, que es el infierno mismo. Aleluya. Yo voy a pedir esta hora que aquellas personas que necesitan reconciliar su vida con el Señor, que necesitan recibir a Jesús como su Salvador, aquellos que están allí en sus hogares, que nos escuchan en diferentes partes del mundo, usted puede ser salvo. El poder del pecado es una realidad para aquellos que no tienen a Cristo, pero para los que tenemos a Cristo, a través del Espíritu, vencemos toda fuerza maléfica del pecado. La única forma como puede ser salvo es a través del remedio que Cristo ya proveyó. Oh, aleluya. Me impacta lo que dice Isaías. No importa qué grande sea tu pecado, no importa el color de tu pecado, si es rojo, si es negro, no importa, la sangre de Cristo tiene poder para limpiarte, para perdonarte de toda maldad. Su sangre es eficaz. Los que van a aceptar o reconciliar en esta hora, levantes allí este clamor delante del Señor. Hermanita, no siga perseverando en ese pecado. No siga, se lo decimos con mucho amor. No siga, hermano, no siga contemplando ese pecado. Que lo ha agarrado usted como que es un gatito manso cuando es un león, un tigre que está abrazando.
0: santo, mejor confiese ese pecado, apártese de él antes que sea demasiado tarde. Así que los que van a reconciliar o aceptar en esta hora, con sus ojos cerrados, oran conmigo y dicen: Padre nuestro que estás en los cielos, he escuchado tu palabra, entiendo que nací en pecado, sé que te he ofendido de muchas maneras, pero ahora vengo arrepentido, confesando a ti todos mis pecados, los más grandes como los más pequeños. Públicamente te recibo como mi Dios, como mi amo, como mi Salvador personal. Gracias, Padre, por haber enviado a tu único Hijo que muriera por mí en la cruz del Calvario. Por ese sacrificio, por esa obra en la cruz del Calvario, ahora soy redimido, soy libre, soy salvo y tengo vida eterna. Gracias por amarme. Gracias por bendecirme.

0: 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Bendice alma mía a Jehová y bendiga todo mi ser su santo nombre. Bendice alma mía a Jehová y no olvides ninguno de sus beneficios. Él es quien perdona todas tus iniquidades, el que sana todas tus dolencias, el que rescata del hoyo tu vida, el que te corona de favores y misericordias, el que sacia de bien tu boca de modo que rejuvenezcas como el águila. Salmos 103:1-5.
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famoso rey poderoso. El salmista dice: cantad alegres a Dios, habitantes de toda la tierra, porque grande es su nombre y temible.

0: Son las 3:40.
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0: Son las 3:48.
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Cantad alegres a Jehová toda la tierra. Levantad la voz y aplaudid y cantad salmos. Cantad salmos a Jehová con arpa y voz de cántico. Aclamad con trompeta y sonidos de bocina delante del Rey Jehová. Brame el mar y su plenitud, el mundo y los que en él habitan. Los ríos batan las manos, los montes todos hagan regocijo delante de Jehová, porque vino a juzgar la tierra. Juzgará al mundo con justicia y a los pueblos con rectitud. Salmos 98, 4-9.

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1: Son las 4:04.
2: El Espíritu del Señor está sobre mí, por cuanto me ha ungido para dar buenas nuevas a los pobres. Me ha enviado a sanar a los quebrantados de corazón, a pregonar libertad a los cautivos y vista a los ciegos, a poner en libertad a los oprimidos, a predicar el año agradable del Señor. 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

0: Son las 4:08.
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0: Son las 4:10. Son las 4:10.

0: Son las 4 con 17 minutos.
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0: Son las 4:35.
1: Bendice alma mía a Jehová y bendiga todo mi ser su santo nombre. Bendice alma mía a Jehová y no olvides ninguno de sus beneficios. Él es quien perdona todas tus iniquidades, el que sana todas tus dolencias, el que rescata del hoyo tu vida, el que te corona de favores y misericordias, el que sacia de bien tu boca, de modo que rejuvenezcas como el águila. Salmos 103:1-5.

0: Son las 4 con 55 minutos.
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1: Son las 5:09.

cantad alegres a Jehová toda la tierra. Levantad la voz y aplaudid y cantad salmos. Cantad salmos a Jehová con arpa y voz de cántico. Aclamad con trompeta y sonidos de bocina delante del Rey Jehová. Brame el mar y su plenitud, el mundo y los que en él habitan. Los ríos batan las manos, los montes todos hagan regocijo delante de Jehová, porque vino a juzgar la tierra. Juzgará al mundo con justicia y a los pueblos con rectitud. Salmos 98, 4-9.

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2: Son las 5:23.

0: Son las 5:37.
1: Bendice alma mía a Jehová y bendiga todo mi ser su santo nombre. Bendice alma mía a Jehová y no olvides ninguno de sus beneficios. Él es quien perdona todas tus iniquidades, el que sana todas tus dolencias, el que rescata del hoyo tu vida, el que te corona de favores y misericordias, el que sacia de bien tu boca, de modo que rejuvenezcas como el águila. Salmos 103:1-5.

Para ti, amado hermano y hermana, amigo y amiga, porque Dios mandó diciendo: amar a tu padre y a tu madre, y el que maldiga al padre y a la madre, muera irremisiblemente. Mateo 15:4. Amados hermanos, amados amigos, no caigamos en la tentación del mundo, celebrando y festejando días que no están como mandato en las Sagradas Escrituras, porque estas celebraciones vienen desde tiempos en los que, como dice Gálatas en el capítulo 4, versículo 8, ciertamente en otro tiempo, no conociendo a Dios, servíais a los que por naturaleza no son dioses, y que por falta de conocimiento lo practicábamos. No caigamos en estas celebraciones del mundo. Dice Mateo en el capítulo 15, del versículo 6 en adelante: si ya no has de amar a tu padre y a tu madre, así has invalidado el llamamiento de Dios por tus tradiciones. Y los llamó hipócritas cuando les dijo que de labios lo amaban, mas sus corazones estaban lejos de él. Pues en vano me honran, enseñando doctrinas y mandamientos de hombres. A ti te digo, en la Biblia no está contemplada ninguna de estas celebraciones, ni días de hombres o mujeres que practica el mundo. En lugar de estas cosas, vive en gratitud a nuestro Padre Celestial por tu vida y las bendiciones que reciben tus hermanos y toda tu familia. 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

0: Son las 5:48.
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0: Son las 5:48.
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0: Son las 5:49.
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0: Son las 5:50.

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0: Son las 6:23.
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0: Son las 6:24.

0: Son las 6:39.
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2: ¿Cuántos alaban al Señor?

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con tus palmas y con tu boca, con tus palmas y con tu boca, con tus palmas. 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

Aleluya, aleluya.

Aleluya. Amanso de Baramaya, Sohamaya. Yo no sé si tú lo puedes sentir, pero donde estén dos o tres en mi nombre, dijo él, ahí voy a estar yo. Y aquí está su gloria, y aquí está su gloria. Aquí está su gloria.

0: Aleluya. Aquí está su gloria. Hay poder esta noche.
1: Cristo viene pronto. Espéralo.
2: Son las 7:05.
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poder, llena mi alma y me da poder. 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

y el poder de Dios ya está aquí, y el poder. Páseate en hasta

llena de nubes, de noche con luna. A ver, ¿dónde está la iglesia? ¡Hay poder, hay poder! De día nube. ¡Oh, gloria, gloria, gloria, gloria, gloria!

bajo el Espíritu, Espíritu, Espíritu Santo, lléname. Y Espíritu Santo, lléname, lléname, lléname. Y Espíritu Santo, lléname, lléname, lléname. Y Espíritu Santo, ay, sama, ay, sama. Lléname, Espíritu Santo, lléname, lléname, lléname. Y rababa, si ramahaya. Lléname, lléname, Espíritu Santo, lléname, lléname, lléname. Y arriba, sarababa, saya. Lléname, lléname, y Espíritu Santo, lléname, lléname, lléname, Espíritu Santo, lléname, lléname. Y el diablo se fue en el nombre de Cristo, el diablo se fue en el nombre de Cristo, el diablo se fue en el nombre de Cristo. Cantada Jehová, alabada Jehová, cuando el pueblo del Señor alaba a Dios, suceden cosas, suceden cosas. Ay, aquí está sucediendo algo. Cuando el pueblo del Señor alaba a Dios, algo está sucediendo y algo sucede. ¿Qué sucede? Hay sanidad, liberación, desciende la bendición. Hay sanidad, liberación, desciende la bendición. De día columna de nube, de noche columna de fuego. De día hay sama y rama y sama. De día nube, algo está sucediendo.

Ven Espíritu Santo, ven y lléname. Ven Espíritu Santo, ven y lléname. Y ven Espíritu Santo, ven y lléname. Lléname, lléname.

todas las naciones vendrá y te adorará y te adorará. Aleluya, aleluya, amén, aleluya, amén, aleluya, amén, aleluya, amén. Y algo está descendiendo, algo está descendiendo, algo está descendiendo de arriba. Vamos, dígalo. Y algo está descendiendo, algo está descendiendo. Ay, yo lo siento. Ahí está la gloria de Dios. Otra vez. Y algo está descendiendo, algo está más y ramajaya. En ramabasijalaya.

aleluya, aleluya, gloria a Dios. Oh, gloria, aleluya, aleluya, gloria a Dios. Se mueve la mano de Dios en su palabra viva. Se mueve la mano de Dios. Aleluya. Se mueve con poder. Se mueve. Ay, asama, alaba.

diciendo gloria a Dios y a su nombre, y a su nombre, y a su nombre, y a su nombre. Jesucristo es el que viene, y el que viene es el que sana es nuestro Rey es quien bautiza es Jesucristo, Jesucristo es nuestro Dios.

Aplauda, aplauda, aplauda un minuto al Señor. Apláudale un minuto al que vive. Alábale con tus manos y con tu boca. Alábale con tus manos y con tu boca. Gloria, gloria, gloria, gloria, gloria al que vive. Gloria, fuego Pentecostés. Fuego Pentecostés. Fuego Pentecostés. Fuego Pentecostés. Fuego Pentecostés. Segundos, alaba, alaba, alaba la gloria de Dios, alábale, alábale. Oh, aleluya, yo lo estoy sintiendo, yo marashi, alaba, soja, alaba, oh, rababasita, alabasta, alaba, oh, rababasita, alabasaya, alaba la gloria de Dios, aquí está su gloria, aquí está su presencia. ¡Oh, aleluya! ¡Oh, aleluya! Se encendió el fuego, se encendió el fuego, se encendió el fuego, se encendió el fuego, se encendió el fuego, se encendió el fuego. ¡Ay, imposible que no sienta nada! Algo tiene que estar sucediendo en tu interior. Tiene que ser como río de agua viva. Recibe Espíritu Santo y fuego. Recibe Espíritu Santo y fuego. Rama vacía, alabastaba. Oh, gloria a Dios, gloria a Dios. Gloria a Dios. Gloria a Dios. Gloria a Dios. Gloria a Dios. Gloria a Dios. Gloria a Dios. Gloria a Dios. Gloria a Dios, gloria a Dios, gloria a Dios, gloria a Dios. Barra vacía, raba vasaya, se está derramando más fuerte, se está derramando más fuerte, se está derramando más fuerte. Por primera vez vas a hablar lenguas, por primera vez vas a hablar lengua, dice el Espíritu Santo. Ahora, ahora, ahora recibe Espíritu Santo y fuego, recibe Espíritu Santo y fuego. Ramaba si rabaya. Oh, aleluya. Aleluya. Oh, santo. Santo, santo. Opera sanidad, liberación. Opera el gozo. Ramaba se rebasó a la gasaba. Ramazo rebasi alabazo alaya. Oh rabasa alabasaya. Oh aleluya, aleluya, aleluya. Ahí está el Espíritu Santo. Suelta esas lenguas ahora. En el nombre de Jesús. En el nombre de Jesús. Recibe Espíritu Santo y fuego. Recibe Espíritu Santo y fuego. Recibe Espíritu Santo y fuego ahora. Oh, rabasa, rabasaya. La gloria de Dios desciende para que puedas estar fortalecido contra todo lo que el diablo levanta contra tu vida. Eso es, una iglesia que tiene alabanza, no la doblega nada. Una iglesia que tiene alabanza, no la doblega nada. Porque hay poder cuando abres tu boca para adorar. Si no hay palabra, dile te amo, te amo, te amo. Si no hay palabra, dile te amo, eres todo para mí. Pero tienes que adorarle, tienes que adorarle. Gloria a tu nombre, Jesús. Gloria a tu nombre, Jesús.

Gracias, Espíritu Santo, por esta administración. Gracias. Gracias, Espíritu Santo. Espíritu Santo.

0: Son las 7:45.
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3: Aleluya, aleluya. Qué bueno es alabarte.

mires a las estrellas, desde allá te derribará Jehová. Y si te fueres a lo profundo del mar, allá está el ojo de Jehová. Escuchemos.

0: Son las 7 y 50 minutos.
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0: Son las 8:04.
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0: Son las 8 con 15 minutos.
1: Bendito el Señor. Y a su nombre, iglesia. Y a su nombre. Y a su pueblo. Y al diablo.

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1: Son las 8:52.

0: Son las 9:40.
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0: Son las 9:41.

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0: Son las 10 con un minuto.
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0: Son las 10 con 2 minutos.

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1: Son las 10 con 11 minutos.
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1: Son las 10 con 11 minutos. Son las 10 con 11 minutos.
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1: Son las 10 y 12 minutos.
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4: Gracias, Señor, que aquí en El Salvador tenemos libre derecho de expresión. Oiga, como dice.

0: victorioso. 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
2: Bendiciones, bendiciones por el Señor en esta mañana de martes 19 de mayo. Un privilegio poderle saludar por el Señor. Pasamos rápidamente por acá, saludándole al pueblo de Dios. Como le digo, este día vamos por lado de la unión, pero pasábamos por acá, verdad que hemos estado en otro momento, en otra situación por ahí. Y también mañana no vamos a estar, vamos, como le decía, mañana ya está confirmado que vamos a estar fuera. No vamos a sacar la oración hasta el día jueves, con la ayuda de nuestro Dios. Vamos a estar sacando esas 4 horas de clamor, ¿verdad? Ya que tenemos algunos compromisos, hermanos, y bueno, hoy vamos hacia la unión, mañana vamos también fuera de la ciudad de San Miguel. Así que bendiciones, hermanos, bendiciones, pueblo del Señor, invitándoles siempre, orando por este ministerio, ¿verdad? Solo pasábamos diciéndoles que, pues, ayúdalos a orar. La gloria sea para Dios. Sé que pronto Dios nos dará esa victoria de la frecuencia, hermano. Así es que si usted siente apoyar este ministerio, hágalo, hermano. Así están los teléfonos para que usted los apoye con lo que Dios ponga en su corazón, ¿verdad? Así es que hoy vamos, así como le digo, este día martes, ¿verdad? 19 de mayo hacia a la unión, y quizás por la noche vamos a ver si podemos estar por acá con la ayuda de nuestro Dios. Así es, hermanos, invitándoles siempre, ¿verdad? Ayúdelos a orar. Recuerde que estamos por la compra de la frecuencia. Así es que para los que no sabían, pues, ¿verdad? Hay unas familias ahí. Estamos orando, hermanos, que Dios provee esa bendición, esa venta de ese negocio, ese terreno, ¿verdad? Y, pues, si Dios así le place, hermanos, vamos, hermanos, nos van a dar un apoyo bastante grande. Quizás tomaríamos la frecuencia en ese momento. Así es que, hermanos, Dios sabe el momento que se puede hacer ese negocio de esa familia, hermanos. Estamos orando, ¿verdad? Es lo que le digo, que Dios siempre tiene un remanente. Dios tiene un remanente y ellos los escuchan a través de la frecuencia 90.9, ahí, ¿verdad? Aquí por la zona de Morazán, Dios bendiga, por Yamabal, Sembra, todo Guatajiagua, todos esos lugares. Así es, hermanos, ¿verdad? Ahí los están escuchando a través del 90.9. Así que está siendo de gran bendición la radio, ¿verdad? A través de esa frecuencia, hermanos, acá para el departamento de San Miguel directamente, pero entramos a parte de Morazán, La Unión y Usulután. Así es, hermanos, pueblo del Señor. Así es que bendiciones, bendiciones a todo ese pueblo que está en total sintonía. Oremos por este ministerio, ¿verdad? Ahí están esas alabanzas que son de gran bendición, pueblo del Señor, ¿verdad? Ahí estamos con esas bonitas alabanzas, ahí, ¿verdad? Entonces, pasaba por acá, como les digo, en un momento, en este momento vamos hacia la unión, oremos, si usted siente ofrendar, ¿verdad? Hágalo, no se detenga, hermano, vamos por la compra de la frecuencia, con la ayuda de Dios, esto va arreciando, vamos por la compra de la frecuencia, ¿verdad?

que se ponga de pie, por favor. Y cante con nosotros este canto muy especial, en el cual expresamos que Dios es nuestro refugio.

0: Bendiciones, bendiciones, pueblo del Señor, en esta mañana. Dios le bendiga a este pueblo, Dios bendiga a este hermano Marvin que reportaba por ahí, ¿verdad? Saludando también a la audiencia, dice, salúdenme al pueblo del Señor, nuestro hermano Marvin Aguilar, que ahí anda también, ¿verdad? En total sintonía, en su vehículo, en carretera. ¡Qué bendición, hermanos, qué bendición! Y me dice, pronto daremos una ofrenda por ahí para la gloria de Dios. ¡Qué bueno! Y seguimos en esta bendición, hermanos. Ya, como les digo, ya estamos a 6 minutos. Llegamos a las 11, vaya, casi salimos hacia la Unión. Vamos por ese lugar, hermanos, ¿verdad? Ya que tenemos ahí alguien que nos está esperando por ese lugar. Así que vamos por lo del Señor. Alguien que quiera reportar una ofrenda voluntaria en esta mañana antes, ¿verdad? Recuerde que vamos por la compra de la frecuencia. Vamos por esa compra de la frecuencia, hermanos. Y justamente estaba recibiendo una llamada, ¿verdad?, de los hermanos. Y me dice, ¿verdad?, de que, pues, que motivemos y que el pueblo se motive. Que esto es una realidad, hermanos. Sé que pronto viene esa bendición. Estamos, ayúdelos a orar para que pronto se pueda vender eso. Y luego, hermanos, haciendo esa realidad, nosotros tomamos la frecuencia, los hermanos los van a ayudar. Eso quien lo hace, solamente Dios. Dios, ahí están escuchándolos, como le digo, desde las 5 de la mañana están ahí, me dice, porque yo lo escuchaba a través de radito. A través de radio, no más, ¿verdad? Nuestros hermanos me dice, ahí estábamos siempre con la radito, escuchando. Se escucha bien clarito, acá me dice, en el sector de Morazán están ellos, ¿verdad? Así es, pero ahí está llegando Radio Betel a través del 90.9 FM. A través del 90.9, ahí están gozando, hermanos. Me dice que se motive un pueblo, que se motive, ¿verdad?, a ofrendar también, como dice hermano Marvin, y salúdeme la audiencia. También esta familia, ¿verdad?, me dice que se motive el pueblo a aportar una ofrenda voluntaria para la compra de esta frecuencia, que muy pronto vamos a tener esa frecuencia con ayuda de nuestro Dios. Muy pronto, hermanos, pronto. Mire que Dios, como le digo, todo está en creerle, hermanos, y Dios va poniendo los medios. Así que, hermanos, creamos y apoyemos. Vamos con una ofrenda voluntaria. Sigo en este momento, ¿verdad? Alguien que los apoye con una ofrenda voluntaria, 631-877-6279. 631-877-6279. Una ofrenda voluntaria, Vamos a ver. En este día martes, ¿quién será el que se va a pronunciar? Vamos, bueno, quiero esperar a alguien, ¿verdad? Que me diga, hermano, anóteme con esta, ¿verdad? Anóteme con esto. Vamos, ¿quién será? ¿Quién se pronuncia? Vamos, vamos, vamos. ¿Habrá alguien por ahí que se pronuncie en esta hora? ¿Habrá alguien que diga, hermano, anóteme, aquí va mi ofrenda? Vamos por esa compra de la frecuencia. Vamos, vamos, vamos, con la ayuda de nuestro Dios. Nada hay imposible, nada hay imposible. Vamos, ¿quién será? ¿Quién será? ¿Quién se pronuncia? ¿Quién se pronuncia? Vamos por lo de Dios en esta hora. Vamos marcando, marcando una ofrenda voluntaria, una ofrenda voluntaria. Vamos, 2660-1130. 2660-1130. 7552-3682. Vamos, hermanos, ¿verdad? Estamos acá en este momento, pero fíjate, quiero leer una porción porque quiero, a mí nunca me gusta. Estaba ahí haciendo esto, pero también a la vez quiero leer una porción de la palabra del Señor acá, muy bonita, que dice de gratitud. Quiero leerlo acá en un salmo, muy cortito, Salmo 100. Y lo leemos honrando al Padre, al Hijo y al Espíritu Santo, y en su letra dice, entren por sus puertas con acción de gracia, vengan a sus atrios con himnos de alabanza, denle gracias, alaben su nombre. Padre que está en los cielos, de los cielos, Señor, le doy gracias, Señor, por permitirme, Padre, estar en esta mañana, en este púlpito al aire. Cubre esta consola, computadora, micrófono, todo lo que se necesita para que esa transmisión pueda fluir por los aires. Cubre esa planta transmisora allá en Yayantique, Padre, esos enlaces, esa cabina, Señor, ahí donde está saliendo, donde está llegando esa señal a través de esos raditos, Padre, bendícelo grandemente, Padre, en el nombre de Jesús de Nazaret. Bendice ese pueblo, Padre, en el nombre de Jesús.
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0: Padre, en el nombre de Jesús de Nazaret, pedimos, Señor, que sea usted obrando grandemente en esta maravillosa mañana, Padre. Rompa toda cadena, toda atadura, toda oposición que haya. En el nombre de Jesús de Nazaret, venimos derribando, Padre, toda oposición que se levante, Padre. En el nombre de Jesús de Nazaret, Padre, pido cobertura total en este lugar, Señor, en esta casa, aquí en este cantón, Padre. Cubra todo brujo, hechicero, pitonizo, agurero, todo altar de brujos de derribado en el nombre de Jesús de Nazaret. Derribe toda oposición que haya, Padre. Libere esos teléfonos, Señor, bendito Dios, esos locales internacional, Padre, que puedan entrar a llamada. Bendice a los hermanos, Padre, desde ya. Bendice a mis hermanos, Padre, en el nombre de Jesús de Nazaret. Bendícelo grandemente, Padre, en esta maravillosa mañana, en el nombre de Jesús de Nazaret. Padre, le doy gracias, bendito Dios. Gracias, Padre bendito Dios, en el nombre de Jesús de Nazaret. Hay poder en usted, Señor, hay poder en el nombre de Jesús. La sangre de Cristo tiene poder, rompa cadenas, Padre bendito. Protéjalo, Señor, en ese camino. Nos estaremos saliendo ya en unos minutos. Padre, en el nombre de Jesús, le doy gracias, Señor. Gracias, bendito Dios. Bendice ahí mis hermanitas, tu hermana Cristinita, Padre Santo, que ahí está también clamando, Señor. Gracias le doy, bendito Dios. Gracias, Padre. Gracias, Hijo. Gracias, Espíritu Santo. Amén y amén. Bendiciones, ¿verdad?, a ese pueblo. Bendiciones, mi hermano, dice Carlos. ¿Será que puede dejar en programación El Cristo Muerto y Hogar de Mis Recuerdos? Amén, amén, hermano Enrique. Bendiciones. Ahí vamos a dar las alabanzas. Dios le bendiga hasta North Carolina. Gracias, hermano. Gracias, hermano. Ahí está en total sintonía allá en North Carolina. Bendiciones. Así es. Ahí vamos a dejar esas alabanzas. Si es que usted quiere alguna alabanza, solicítela, que ahí se la vamos a estar dejando programada, ¿verdad? Vamos a dejar esa alabanza. Luego va a venir una enseñanza con Antonio Bolaine después, ¿verdad?, de esas alabanzas, que se titula, lo vamos a dejar ya, me lo habían solicitado una vez, ¿verdad? Alguien la escuchó, pero no la escuchó todo. Se llama... se llama el Infierno con Antonio Bolaine. Así se llama, El Infierno con Antonio Bolaine. Así que vamos a dejar unas alabanzas, hermanos, ¿verdad? Vamos a dejar unas alabanzas, pero también yo quiero, hermano, ¿verdad?, recibir un reporte antes de irme. Ya tenemos las 11 con un minuto. ¿Habrá alguien que se pronuncie con una ofrenda voluntaria? Vamos por lo del Señor, vamos, ¿habrá alguien en esta hora? Vamos, que se pronuncie con una ofrenda voluntaria. Vamos, mire, los puede llamar también, ahí vamos a estar contestando los teléfonos, vamos a andar también internet, porque a veces no andamos internet afuera, pero hoy sí vamos a llevar internet, ahí compramos un paquete para andar internet, ¿verdad? Así que los puede mandar mensaje, si usted siente apoyar este ministerio, hermanos, como dice la familia, ¿verdad?, de acá de Morazán, me dice, hermano, que se motive un pueblo, ¿verdad? Hágale saber que aquí también estamos unas familias que vamos a apoyar, ¿verdad?, hermanos, y que apoyen, ¿verdad?, porque esto va a ser una realidad. Hermano, esto de la frecuencia, pronto, hermano, pronto, pueblo del Señor, oremos que se pueda negociar eso que mis hermanos están haciendo. Y eso viene, hermano. Le digo, yo estoy sorprendido cómo Dios va obrando. Así que es una frecuencia a nivel de oriente, hermano, para la gloria de nuestro Dios. Yo le pido, oremos, pueblo de Dios. Oremos, clamémosle a Dios, ¿verdad? Que pronto esto va a ser una realidad. Y ya eso, hermano, ya cambia totalmente, hermano. Equipos nuevos, frecuencia nueva, todo, hermanos, para la gloria de nuestro Dios ya, ¿verdad? Pagando la frecuencia, pues ya algo propio, ¿verdad? Algo diferente, hermanos, ¿verdad? El entre que tenemos que dar es bastante, pero es el que le digo que lo van a ayudar a esta familia al vender esas propiedades, ¿sí? Son dos propiedades que están ahí, hermanos, solo oremos, ¿verdad? Lo digo así. Y de ahí, pues, los van a apoyar para la compra de esta frecuencia, ¿verdad? De verdad, le digo, ¿quién pone el querer, el hacer, sentir de esta familia? Solamente Dios, ¿verdad? Solamente Dios. Están motivados, hermanos, y quisieran, como dice, que ya ¿verdad? De repente alguien le llama, pero no sé, y me dice que pronto orando se puede cerrar este negocio. Y ahí viene, hermanos, ¿verdad? Lo de la frecuencia. Ayúdelos. Vamos. Usted que puede, con una ofrenda voluntaria, no se detenga, hermano. No se detenga. Vamos. Esto es una realidad. Esto es algo, como le digo, que viene por lo del Señor. Y usted va a ser testigo, ¿verdad? Así como estamos escuchando. Mire, le voy a decir algo. Imagínese esto, Dios mío, sentir de poner esta, de que agarráramos esta frecuencia ahorita de 90.9. Y a través de esta, porque ellos no los escuchan por internet, ¿verdad? Ellos no los escuchan, sino que a través de esta frecuencia es que ellos están escuchando y se reportaron, hermano. Mire cómo Dios lleva todo, hermanos. Yo me admiro, de verdad, le digo, bueno, me quedo sorprendido porque para Dios no es nada imposible, hermano. Ellos siempre han sido oyentes, pero me tenían más de años de que salimos del aire, como dice la frecuencia, de no escuchar a la libertad, porque no lo escuchan por internet, son una familia bastante así, ¿verdad? Entonces solo por el radito. Pero hoy, casi saliendo, hermanos, ¿verdad? Gracias a Dios, pues que como ponemos el estado, ¿verdad? Hoy no lo hemos puesto ahí a través de internet, a través del WhatsApp, se dieron cuenta que estábamos ahí a través de la frecuencia 90.9. Y ya lo están sintonizando, hermano. Y justamente, pues, está esa bendición ahí. Le comento para que usted vea. Yo me gusta comentar. Y esto porque ya le pedí la autorización, ¿verdad? O sea, le comentamos y le dije yo que en un momento, pues, yo les voy a explicar al pueblo. Solamente que no el nombre, anónimamente, ¿verdad? Son de Morazán. Entonces, ¿qué quiero decirles? Que ellos los escuchan a través del 90.9. Desde las 5 me dice, ahí está la radio encendida, y hasta que se apaga, apagan en la noche, a las 10 me dijo, ahí se queda ya. Ahí pasa un radio encendido en la casa. Hermanos, la gloria sea para Dios. Dios le bendiga, familia. Dios le bendiga, Dios le bendiga. Dios le bendiga. Y entonces, ¿cómo llegamos ahí? A través de la frecuencia 90.9. Todo Dios lo lleva, hermanos, conforme a él le plazca. No sé si usted puede ver la dimensión, lo que le estoy explicando. Ellos no lo escuchaban así, ¿verdad? Por internet, no. Lo dejaron escuchar el 15 de abril del año pasado. ¿Verdad? Que salimos del aire. El 15 de abril que salimos del aire del 95.3 FM. Que pues lo lamentaron y me dicen hasta lloramos, hermano, cuando usted estaba en esa situación. ¿Verdad? Pero hoy estamos, me dijo, en esta ya casi más de un año. Entonces, están para apoyar la compra de esta frecuencia, hermano. Solo está que se haga ese negocio, como dice, ¿verdad? Está en las manos de Dios. Que ellos puedan hacer ese negocio que tienen de ese terreno, ¿verdad? Y van a apoyar totalmente, ¿verdad? Para el entre adquirir la frecuencia. Recuerde que es un depósito, después vamos a ir abonando, vamos a ir por pagos. Pero lo dieron esa oportunidad, hermano. Entonces, vamos, usted apóyelos con esa ofrenda. O sea, el pueblo, los hermanos me dicen, queremos ir a un pueblo, ¿verdad? Que se motive, que diga, aquí va la ofrenda, aquí va la ofrenda. Hermano, yo quiero estar bastante, ¿verdad? Pero mañana, como les digo, tenemos esa salida, no podemos, tenemos que hacerlo, definitivamente, ¿verdad? Temprano, por la madrugada lo vamos, ¿verdad? Tal vez por la noche pueda estar acá hoy. Pero aquí quiero, hermanos, en este momento, le digo, hemos estado haciendo algunas cosas ahí, siempre avanzando en la obra del Señor, hermano. Siempre haciendo la obra del Señor. Así que vamos mañana, por eso no. Pero el jueves vamos a sacar la oración con la ayuda de nuestro Dios. Y vamos a decir, hermanos, que el jueves, ¿verdad? Vamos a sacar esa cuatro, con la ayuda de Dios. El jueves la vamos a sacar con la ayuda de nuestro Dios, ya que mañana no podremos. Estaremos quizás por la tarde, ya en la noche, no sé. Pero, pueblo del Señor, vamos en esta hora. Habrá alguien que se pronuncie y diga, hermano, yo quiero ser parte. Diga a los hermanos que aquí estamos nosotros con esta ofrenda. ¿Habrá alguien en este momento que se pronuncie? Estoy esperando, hermano. Solo espero un reporte y salgo a la unión. Pero quiero esperar a alguien. Quiere usted que no se quede con esa bendición. Usted que está a punto de... Ahí, hermano, aquí va esta ofrenda. Aquí va. Y váyase tranquilo ya. Estoy esperando. ¿Habrá alguien en este momento que se reporte? 26, 60, 11, 30 y 7, ¿verdad? ¿Habrá alguien en este momento? ¿Habrá alguien que se reporte con una ofrenda voluntaria? Llámelos al 26, 60, 11, 30. ¿Habrá alguien que se pronuncie con una ofrenda voluntaria? ¿Habrá alguien que se pronuncie en este momento? 26, 60, 11, 30, 631-877-6279. 631-877-6279. Una ofrenda voluntaria. ¿Habrá alguien que se pronuncie? ¿Habrá alguien en esta hora? Vamos, pueblo de Dios, vamos marcando, marcando. Vamos, una ofrenda voluntaria. 631-877-6279. 26, 60, 11, 30. Estoy esperando de verdad. He sentido esperar. Aunque habrá alguien, quizás Dios está tocando ahí. Dios está tocando a alguien. Tú estás luchando, hermanos, en este momento. Y Dios no quiere que se pierda esa bendición, que el enemigo se la robe. Vamos marcando. 26, 60, 11, 30. Vamos en este momento. ¿Quién se pronuncia? Como le digo, vamos rumbo a la unión, pero estoy esperando ahí. Estoy esperando las 11 con 10 minutos. Y luego va a quedar unas alabanzas. Luego va a venir esa enseñanza del infierno con Antonio Bolaine. Vamos, vamos, vamos, vamos. Pero estoy esperando un reporte. Estoy esperando ese reporte para salir. Vamos, ¿quién será? ¿Quién se pronuncia? ¿De dónde será? Aquí no le decimos cantidad, sino lo que Dios pone en su corazón. Pero estoy esperando. Llámelos. 631-877-6279. 631-877-6279. 2660-1130. ¿Quién se pronuncia? ¿Quién se pronuncia en esta hora, hermano? Vamos. Ah, pues hermano, no va a salir entonces. Yo sé que Dios sí. Yo sé. Hermanos, para Dios no es imposible. Yo sé que en este momento Dios va a tocar a alguien. Hermano, aquí va. Anóteme. Anóteme. Compra de frecuencia, compra de frecuencia, hermano. Esta familia están orando, hay un pueblo orando, hay hermanitas orando, hay un pueblo orando. Vamos. Esa compra de la frecuencia, yo le digo, por eso le digo que, hermano, yo he sentido que va a ser pronto. Esto va a ser pronto, hermano, que vamos a tener esa noticia grande para la gloria de nuestro Dios. ¿Sí? Aunque se levanta fuerte el enemigo, hermano, si tuviera los ataques que tenemos por otro lado, se los han levantado fuerte por algún lado, hermano. Pero lo bueno es que hay un pueblo preparado que no se rinde. Vamos en este momento. ¿Quién se pronuncia? Dije, anóteme acá. Vamos. Estoy esperando ese llamado, ese llamado. Estoy esperando el reporte y me voy, dejo esas alabanzas ya. Vamos. ¿Quién se pronuncia? Con lo que Dios ponga en su corazón, diga, aquí va mi ofrenda, hermano. Aquí estoy. Aquí estoy para la compra de la frecuencia en este momento. Dios me ha bendecido y Dios me va a bendecir. Es creyéndole a Dios, hermano. Esto es por fe, hermanos. Pero esa victoria viene pronto. Vamos. No sé, yo he sentido ahorita, pueblo del Señor, esperar. Vamos para la unión, vamos para la unión, vamos para la unión, Agua Caliente. Y quizás estaremos llegando acá por el Caimito también. Yo bendigo a un hermano que me dijo, hermano, venga aquí por el Caimito, quiero dar una ofrenda. Acá por el centro también pasaremos. Vamos, vamos, vamos, vamos, estoy esperando. Alguien que se pronuncie con una ofrenda voluntaria. Vamos. Ayúdenme a orar, vamos orando, hermano, vamos orando. ¿Quién será? ¿Qué es ese llamado? Muy mensaje, vamos. Una ofrenda voluntaria antes de salir. Voy esperando ese llamado. ¿Quién será? ¿Será que se puede? ¿Qué dice usted? ¿Sí o no? Yo sé que hay un pueblo que dice, sí, hermano, claro que sí. Ahí va, ya va, ya va. Una ofrenda voluntaria, una ofrenda voluntaria. Vamos, ¿quién se pronuncia? 2660-1130, 2660-1130. 2660-1130. 631-877-629. Vamos, vamos, vamos, hermanos, vamos. Esta es la lucha, esta es la batalla. Estoy esperando ese reporte porque voy de salida. Solo estoy esperando, hermanos, y dejamos esas alabanzas. Vamos, ¿quién se pronuncia? ¿Quién se pronuncia en este momento? ¿Verdad? ¿Quién se pronuncia? Como le digo, ayer reportábamos, ¿verdad? Ayer es lunes, sí. Anunciábamos, ¿verdad?, que el día viernes nuestro hermano Enrique, ¿verdad?, los aportaba 50, pero 25 para la radio, 25 para mí. Así es, hermano. Para el combustible lo echamos ahí, míreme. Para un almuercito, me dice el hermano, pero lo usamos siempre para la obra del Señor. Hermanos, Dios le bendiga a nuestro hermano Enrique, ¿verdad?, de North Carolina, por esa bendición que nos depositó el día viernes. Así es, hermanos. Y lo usamos para ahí. Nuestra hermanita anónima también de acá, de Jalacatal, me dijo, aquí están $5 para que le eche, ponga combustible al carro, hermano. Sí, de nuestro hermano allí, ¿verdad? Gracias, hermano, que los presta, ¿verdad? Así es, hermano. Qué bendición, qué bendición. Dios siempre tiene cuidado. Así que vamos, hermano, estoy esperando ese reporte. Estoy esperando ese reporte antes de irme. ¿Sí? No sé por qué, pero he sentido que alguien está luchando ahí por llamar y puede hacer que no le esté saliendo la llamada. No se rinda, vamos. Haga, mande mensaje 7552-3682. ¿Será a través de la frecuencia 90.9 que está por ahí? ¿Alguien? Hermano, es que aquí estoy luchando y el enemigo me quiere robar la bendición. Ahí estése, que ya voy, ya. Vamos, ¿quién será? 2660-1130. Dios bendiga a nuestro hermano Mario, que ayer nos entregó la ofrenda también. Nuestro hermano Enrique también nos entregó la ofrenda. Nuestra hermanita anónima ayer nos entregó la ofrenda. Gracias, hermano, ¿verdad? Con qué gozo. Gracias. Vamos, pueblo de Dios, vamos. Hermana Guadalupe, también hoy pasamos por ahí, hermana Guadalupe, ¿verdad? La tarde quizás. Vamos. ¿Quién se pronuncia en esta hora? ¿Habrá alguien en este momento? ¿Habrá alguien que diga, hermano, aquí va mi ofrenda? 11:15. Estoy esperando. Es que no quiero que el enemigo le robe esa bendición a usted. Yo sé que hay hermanos ahorita, no solo uno, pero vamos, yo estoy esperando ese reporte. Vamos, 2660-1130. 2660-1130 es el número a marcar en esta hora. Vamos, pueblo de Dios, marcando. 631-877-6279. 631-877-6279. 631-877-6279. Una ofrenda voluntaria. ¿Quién será? ¿Quién se pronuncia en esta hora? Vamos, marcando. Vamos, en este momento. Estoy esperando. Ahí están los detractores. Ya, pues sigue esperándonos. No va a salir entonces hoy. Aleluya. Así va a decir. No va a salir hoy. Nadie le va a llamar. Yo sé que sí. Y usted va a escuchar ese llamado. Vamos. Vamos, ¿quién será? ¿Quién se pronuncia? Vamos a esta hora. Vamos, pueblo de Dios, marcando. Vamos. ¿Quién se pronuncia? 631-877-6279. 631-877-6279. ¿Quién se pronuncia en este momento? ¿Quién será? Vamos, marcando. Una ofrenda voluntaria. 631-877-6279. Vamos, marcando. ¿Quién será? ¿Quién se pronuncia? Vamos en esta hora. 2660-1130. 2660-1130. ¿Alguien que se pronuncie? Vamos, hermano, vamos. Estoy esperando. No se deje robar la bendición del enemigo. Vamos. Márquelos. Vamos. Esa ofrenda voluntaria. No sé cuánto es lo que Dios le ponga en el corazón en este momento. Vamos. ¿Quién se pronuncia? ¿Quién será? Vamos, estoy esperando, hermano. Estoy esperando ese reporte. 2660-1130. 631-8779. 631-8779. Vamos, estoy esperando ese reporte. ¿Quién será? ¿Quién se pronuncia? Por lo de Dios. Vamos en este momento. Vamos en este momento. ¿Quién será? ¿Quién se pronuncia en este momento? Vamos, 631-8779. 631-877-6279. Vamos, marcando. Vamos, orando. Vamos, pueblo de Dios, orando. Vamos, estoy esperando ese llamado. Estoy esperando. ¿Quién se pronuncia? 631-877-6279. Estoy esperando este momento. Vamos, ¿quién será? Una ofrenda voluntaria. Vamos, ¿quién se pronuncia? Vamos en este momento.

Bendiciones, bendiciones. Tenemos ya las 11:21 minutos. Ya ve, Dios es fiel. Dije, estaba esperando. Dios bendiga a tu hermano Manuel de Jesús Quintanilla, de acá de La Tesoro, acá en San Miguel. Ahí están esos 10 dolarotes, hermano, para la gloria de nuestro Dios. Me dice, no me estoy congregando, soy un amigo, ¿verdad? Bueno, entonces le dimos, amigo Manuel de Jesús Quintanilla, quiero colaborar con 10 dólares. Pero qué gozo, hermano, con qué alegría. Quiero colaborar para ese proyecto. Oiga, hermano, eso es lo que me llama la atención. Con qué gozo nuestro amigo Manuel de Jesús, aquí están. Y me dice, ahí cuando pueda, pase recogiéndolo. Así que quizás por la tarde estaremos pasando con la ayuda de nuestro Dios. Así es, con la ayuda de nuestro Dios. Así que, hermano, lo prometido es deuda, ¿verdad? Ya dijimos, ya nuestro amigo ya los aportó los 10 dólares. Entonces va a quedar un repertorio de alabanzas. Tengo varias solicitadas. Ya vamos a dejar estas alabanzas y voy de camino, ¿verdad?, hacia la Unión. Voy para allá, por la tarde estaré pasando por este lugar, acá en San Miguel, ¿verdad? Voy a lo más lejos ahorita. Así es que, gracias, amigo, gracias. Dios multiplica el 30, el 60 y el 100 por uno esa bendición, ¿verdad? Aquí de La Tesoro, acá en San Miguel, hermano. Ahí me dio la dirección exacta para que pase recogiendo ofrenda. Mire, es que cuando se hace con amor, hermanos, aleluya, vamos a tener el privilegio de conocerlo también. Así es. Así que, mire, a través de 99, ahí está sonando Radio Betel. ¡Qué bueno! Así es que vamos a dejar un repertorio de alabanzas muy bonitas, ¿verdad? Van bastante solicitadas. Tengo como 3, 4, 5, 6, como unas 7, 8, 9 solicitadas. Así es. Así que ahí van a sonar más las que me han solicitado. Y luego, más tardecito, va a estar sonando ese mensaje, El Infierno con Antonio Bolaine. Póngale cuidado porque un hermano me lo pidió la vez pasada, que solo escuchó al final, ¿verdad? Hoy, a hermano, hoy está pendiente para que lo escuche, ¿verdad? Después de las alabanzas va a estar sonando ese mensaje. El Infierno con Antonio Bolaine. Así que bendiciones, hermanos. Vamos ya rumbo a la Unión en este momento y vamos a quedar con esas bonitas alabanzas, ¿verdad? Vamos a quedar con ese repertorio de alabanza. Dios bendiga a nuestro hermano Mario. Ahí, ¿verdad?, va a sonar esa alabanza, amigo empresario. Así es. Y luego viene allá hasta North Carolina nuestro hermanito Enrique. Vienen esas alabanzas. También, hermanito, vienen esas bonitas alabanzas. Así es. Bendiciones, bendiciones. Antes dejo una identificación, ¿verdad? Y venimos con esa, por alabanza. Y con la ayuda de Dios, ¿verdad?, por la noche quizás vamos a ver si podemos estar por la noche con la ayuda de nuestro Dios, ¿verdad? Bendiciones, bendiciones a todo ese pueblo.

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1: Antes de todo, quería hacer un saludo hasta la cárcel de Luisiana, ¿verdad? A nuestro hermano José Marvin Solís, quería saludarlos. Hermanos allá, ¿verdad? No había saludado, siempre están en total sintonía, contestables ahí. Nuestro hermano José Marvin Solís, hermano Samuel, hermano Pablo, hermano Juan, hermano Antonio, hermano Jesús. Seis hermanos que están en esa cárcel de Luisiana, tienen tres tablets ahí, ¿verdad? Para estar escuchando la radio. Y hermanos que no, que pues gracias a Dios estamos las 24 horas por internet. Ahí están, ¿verdad?, nuestros hermanos con esa tablet. Así que bendiciones, hermano José Marvin Solís, a nuestro hermano Samuel, hermano Pablo, hermano Juan, hermano Antonio, hermano Jesús, que están ahí en esa cárcel de Luisiana, en Estados Unidos. Ahí siempre en sintonía. Bendiciones.
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0: El Espíritu del Señor está sobre mí, por cuanto me ha ungido para dar buenas nuevas a los pobres. Me ha enviado a sanar a los quebrantados de corazón, a pregonar libertad a los cautivos y vista a los ciegos, a poner en libertad a los oprimidos, a predicar el año agradable del Señor. 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
2: Son las 11:27.

0: Son las 11:37.
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0: Son las 11:37.

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2: Son las 11:58.

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0: Son las 12:09.
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0: Son las 12:09.

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1: Son las 12:15.

primeramente el reino de Dios y su justicia, y todas las cosas vendrán por añadidura. Y seguid la paz con todos y la santidad, sin la cual nadie verá al Señor.

Atención, atención, noticia de última hora. Algo inesperado ha ocurrido en nuestro país. Muchas personas al despertar esta mañana han tenido que lamentar la pérdida de sus seres queridos. Unos han perdido a sus hijos, otros han perdido a sus padres, otros han perdido a sus mejores amigos. Hay una confusión terrible en todo El Salvador. Por las noticias internacionales nos damos cuenta que esta tragedia ha sido a nivel mundial. No hay una tan sola parte del mundo que no reporte por lo menos un desaparecido. Los grandes de la ciencia le han llamado el gran rapto, porque son millones y millones los que han desaparecido de la faz de la tierra. Desde muy tempranas horas de la mañana se han estado recibiendo llamadas en las autoridades y en los equipos de rescate. Madres piden ayuda para encontrar a sus hijos que han desaparecido. Muchos hijos piden ayuda para encontrar a sus padres que han desaparecido. Es una confusión terrible la que se vive en estos momentos. El Hospital de Niños reporta a todos los bebés recién nacidos que han desaparecido. Los hospitales y las clínicas privadas reportan a muchos profesionales de la medicina junto a muchos pacientes que también han desaparecido. Las cárceles no son la excepción. Se anuncia fuga masiva de reos. Lo misterioso del caso es que sin hacer escándalo, sin forzar candados y con los guardias en sus respectivos lugares, hay muchos reos que se cuentan entre los desaparecidos. También de los aeropuertos no llegan noticias. Muchas personas que esperaban a sus familiares se han llevado la sorpresa que el asiento en el avión venía vacío. Se reportan grandes accidentes y congestionamientos en algunas carreteras principales del país. La razón de los accidentes, muchos aseguran que el vehículo mientras iba en marcha quedó sin su conductor. Y la razón de los congestionamientos, otros aseguran que el vehículo mientras esperaba luz verde en el semáforo quedó sin su conductor. Hay muchas preguntas que surgen por las calles. ¿Quién pudo haber ocasionado la desaparición de multitudes de personas? Algunos creen que fuimos visitados por extraterrestres. Otros aseguran haber visto una nave gigante donde posiblemente fueron llevados los que han desaparecido. Pero al consultar a los familiares de los que han quedado, estos únicamente han podido responder si esto lo anunciaban en sus reuniones al aire libre, a las que llamaban campañas evangelísticas. También en los templos se oía predicar, Cristo viene. Entonces lo que parece y invasión extraterrestre se ha convertido en un evento religioso llamado el rapto de la iglesia. Para estar seguro que esto es un evento religioso, entrevistamos a un sacerdote de nuestro país. Al principio no quiso darnos explicación, pero luego nos dijo que este no era el rapto, que Cristo no había venido, porque si no, él se hubiera ido con él. Pero luego entrevistamos a un pastor protestante y él llorando dijo, sí, Cristo ha cumplido su promesa y se ha llevado a los que le esperaban. Es sorpresa también para las cámaras de televisión, porque hemos encontrado muchos sepulcros abiertos. Alguien trató de darnos una explicación abriendo la Biblia en 1 Tesalonicenses capítulo 4, donde dice, porque el Señor mismo con voz de mando, con voz de arcángel y con trompeta de Dios descenderá del cielo, y los muertos en Cristo resucitarán primero. Luego nosotros los que vivimos, los que hayamos quedado, seremos arrebatados juntamente con ellos para recibir a Cristo en el aire. Hace poco se miraba en cadena internacional de televisión a un joven que llorando decía, era verdad lo que decían mis padres, era verdad lo que decían mis hermanos, yo nunca quise hacerles caso. Ayer en la tarde tuve la oportunidad de darle mi vida a Jesucristo y no quise hacerlo. La Organización de las Naciones Unidas ha buscado un plan de emergencia para evitar que este caos sea más grande en el mundo entero. El presidente de nuestro país pide al pueblo en general mantener la calma mientras él viajará a una reunión de presidentes para tratar sobre lo que ha ocurrido. Por nuestra parte, nosotros les pedimos que sigan pendientes de más informaciones. Seguiremos cubriendo esta noticia que ha hecho impacto en nuestro país y en el mundo entero.

conságrate y verás que entonces yo soy el que de verdad te va a hablar, dice el Señor. Has anhelado ver milagros al poder de tus manos.

0: Es la 1:23.
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1: Es la 1:36.
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0: Es la 1:48.
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0: Es la 1:48.
2: Aleluya, aleluya. Qué bueno es alabarte, oh Jehová.

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En aquel día dirás: cantaré a ti, oh Jehová, pues aunque te enojaste contra mí, tu indignación se apartó y me has consolado. 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Recordad que su nombre es engrandecido. 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Se ha sabido esto por todos.

0: Son las 3 y 22 minutos.
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0: Y rápidamente yo quiero invitarlos que se pongan de pie y por favor leamos la palabra en el libro de los Efesios, capítulo 4 y el versículo 8 y 9. Efesios 4, 8, 9 y 10. Vamos a leer la santa y bendita palabra del Señor. Efesios 4, 8 y 9 dice la santa, preciosa palabra del Señor de la siguiente manera. Por lo cual dice, subiendo a lo alto, llevó cautiva la cautividad y dio dones a los hombres. Y eso de que subió, que es sino que también había descendido, primero a las partes más bajas de la tierra. El que descendió es el mismo que también subió por encima de todos los cielos para llenarlo todo. Gracias te damos, Señor, en esta mañana, por tu santa, bendita y gloriosa palabra que va a ser ministrada para tu pueblo, Señor. Y que este tema, Señor, de la segunda parte del infierno, no sea para asustar a nuestros hermanos, a nuestra audiencia, sino para que sirva, Señor, para despertar de una realidad acerca de la eternidad. Y que este mensaje sea de bendición a los hermanos del Salvador, todo Centroamérica, Suramérica, a Europa, en Austria, Señor, Australia, y también, Padre, en el Medio Oriente. En el nombre de Jesús de Nazaret, bendecimos, Señor, este mensaje. Amén y amén. Pueden sentarse, hermano. La segunda parte del tema del infierno. Indiscutiblemente, ninguno de nosotros nos gustaría pensar en que alguno de nuestros seres queridos lo vaya a sorprender la muerte sin Dios, sin fe y sin esperanza. Y nos gustaría que todos nuestros seres queridos que conocemos, cuando les llegue o les toque pasar a la eternidad, que todos se puedan ir con Cristo. Pero desgraciadamente existen miembros de nuestra familia que, con todas las evidencias y con todos los testimonios que hemos compartido, desgraciadamente se niegan rotundamente a entregar su vida a Jesucristo. Lamentablemente, la salvación no se puede obligar, porque la salvación es una decisión completamente voluntaria del ser humano. Si pudiéramos obligar, si tuviéramos licencia para obligar a las personas a recibir al Señor Jesucristo, yo creo que los papás que tienen jóvenes de 15, 18, 19, 20 años serían los primeros en obligarlo, aunque sea a garrotazo, a recibir la salvación. Pero como no se puede, no existe, no hay una ley de parte de Dios que obligue a las personas a recibir la salvación, por cuanto es una decisión, como dije, completamente voluntaria. Sin embargo, mientras exista vida, mientras nuestros familiares estén vivos, todavía tenemos la esperanza de que ese familiar alcance la salvación. Y por eso nunca debemos de bajar la guardia. Siempre debemos de estar orando, clamando y testificando a tiempo y fuera de tiempo a nuestros seres queridos. Una vez que llegó la eternidad, si no los alcanzamos, ya nada podemos hacer por ellos. Si es que el esfuerzo tiene que ser ahora que están vivos. Todo el máximo esfuerzo que podamos hacer por ellos es ahora. El infierno es una realidad irreversible. Igual que existe el cielo y la esperanza bendita para todos aquellos que mueren en Cristo Jesús, de igual manera existe la eternidad, aquella eternidad sin Dios, sin fe, sin esperanza. La razón es sencilla, porque el ser humano, cualquiera que seamos, somos, desde que nacimos, fuimos creados para la eternidad. Es decir, nos guste o no nos guste, tenemos que vivir la eternidad. Es decir, que la verdadera vida, la verdadera realidad de la vida, comienza un minuto después de la muerte. Y la eternidad, entonces, es irreversible. Si moriste con Cristo un minuto después de la muerte, vas a pasar una eternidad donde ojos que no han visto y oídos que no han oído son las cosas que Dios tiene preparado para los que le aman. Sin embargo, si la persona rechazó a Jesús un minuto después de la muerte, irreversiblemente también va hacia la eternidad, en un lugar donde desde el mismo instante en que la persona muere, está arrepentida miles de millones, y en este momento miles de millones de ellos están ya con billones de veces de arrepentido de no haber recibido a Jesucristo o de no haber aceptado aquel día en que se le hizo un llamamiento. Una vez que la persona se va a la eternidad, popularmente conocido como el infierno, no existe la más mínima posibilidad, la más mínima posibilidad de que esa persona pueda salir de ese lugar. De manera que no podemos hacer nada por los que ya se fueron. Nada más que sentir pesar, y en algunos momentos se nos pueden venir las lágrimas, pero ya no podemos hacer nada por ellos. El esfuerzo máximo de nosotros, eso se tiene que hacer por los seres queridos que todavía nos quedan vivos. Luchar por ellos. Evitar al máximo que esas personas vayan a este lugar del infierno. Vamos a ver, vamos a ir a nuestra página para ver en esta mañana el estudio sobre la realidad del infierno. Vamos a la primera página. El infierno es el destino final de los malos, que es la traducción del griego y que también viene del hebreo en la palabra de Hinnom. Originalmente esto describía un valle en las afueras de Jerusalén, donde se ofrecían sacrificios de niños a Moloc, tal como lo describe Segunda de Crónica, capítulo 28, 3 y el 33, 6, y se convirtió en símbolo de juicio, de acuerdo a las profecías de Jeremías, capítulo 7, 31, 33, 19, 6. Y en la literatura intertestamentaria, en términos para el infierno de fuego escatológico. En el pueblo judío, en la literatura israelita escatológica, el infierno es una realidad mucho más fuerte que como lo creemos nosotros los cristianos. Para los judíos, más duro y más cruel. Una vez estaba hablando con un rabino allá en el barrio Mea Charim, en Jerusalén. Y cuando le compartía a él sobre la experiencia, sobre la realidad de la eternidad, él me decía: en cuestión del infierno, no tenemos discusión con ustedes los cristianos. Estamos totalmente, auténticamente de acuerdo en el tema. Y tal vez, me dijo él, nosotros creemos más en serio el infierno que los propios cristianos. La religión del Islam también cree en la existencia del infierno. Y así lo especifica el Corán. Solo que, desgraciadamente, la Biblia de los musulmanes o el Corán no tiene un mensaje de salvación, desgraciadamente, para ninguno de sus seguidores. Y todos ellos creen que el solamente seguir las instrucciones de Mahoma y aceptar las desgracias de mandamientos que dejó Mahoma es suficiente para aceptar o para irse al paraíso, lo cual es totalmente falso. Porque, como especificaba el día de ayer, existen muchos caminos para llegar a Roma. Pero para llegar al cielo solo existe un solo camino. Sin ese camino es imposible llegar. Yo, con todo respeto, lo lamento por los testigos de Jehová, por los adventistas, por los budistas, por los Aris Krishna. Lamento por todos ellos e inclusive lamento también por los católicos. Porque los católicos, si bien es cierto, tienen cierto acercamiento al Señor Jesucristo, desgraciadamente, a la Iglesia Católica, los líderes de la Iglesia Católica han desviado el verdadero mensaje de salvación, han desviado el verdadero objetivo o el verdadero blanco para llegar al cielo, que es Cristo Jesús, y lo han desviado sencillamente a María y una multiplicidad de ídolos que han creado y algunos de ellos que han inventado, y de esa manera ellos son culpables de que miles, millones de católicos hayan muerto sin Dios, sin fe y sin esperanza, habiendo estado tan cerquita de Jesús, pero la influencia malvada de sus líderes los llevó al infierno. Debe de ser terrible. Hubo un escritor, un famoso escritor en la Edad Media, que se llamó Dante. Dante escribió un libro, que hasta hoy en día sigue siendo un libro famoso, y en su libro La Divina Comedia, Dante pone a todos los meros, los más grandotes hasta esa época de los papas, a todos los papas, todos los famosos papas, los pone en la parte más cruda, más horrible y más espantosa del infierno, dando a entender que los primeritos que van derecho al infierno son los mismos papas, porque pudiendo llevar ellos multitudes de almas a los pies de Jesucristo,
1: no lo hacen porque no predican el mensaje que la Biblia enseña que debemos de predicar a todos los seres humanos. No podemos evadirlo, tenemos que predicarlo. Y las iglesias, específicamente evangélicas, deberían de predicar el tema del infierno por lo menos 3 veces al año. Deben de tocar ese tema. En una encuesta muy amplia que salió por parte de una universidad norteamericana, dice que en múltiples de las inmensas mayoría de las iglesias, llevan años de no tocar 2 temas, dijo esa encuesta universitaria: el tema de la segunda venida de Jesús y el tema del infierno. Las consecuencias, dice, al no escuchar la misma juventud de que existe un infierno, y al escuchar solamente un mensaje tipo nueva era, positivo, positivo, positivo, positivo, positivo, y que todo ya lo tiene solucionado, ha hecho que multitudes de jóvenes cristianos estén viviendo una vida desenfrenada, en cierta forma, o una doble vida, una vida que viven dentro de la iglesia y otra vida totalmente diferente que viven fuera de la iglesia. Y todo esto, dicen los expertos, se debe a que los aspectos fundamentales de la teología, que consiste en la segunda venida de Jesús y en la realidad del infierno, no se toca en la iglesia, y la gente, específicamente los jóvenes, han perdido todo temor. Ahora, el infierno no es para que tengamos miedo, sino el infierno para que conozcamos una cruda, pero verdadera y legítima verdad, de que si no permanecemos fieles en Jesús, ese podría ser el destino final. Pero sigamos analizando un poco más rápidamente sobre la realidad, sobre esta enseñanza, la verdad sobre el infierno. La Biblia dice, como el pasaje que comenzamos a leer, eso de que subió, no obstante, primero había bajado a las partes más profundas de la tierra. El original dice el corazón de la tierra. Analizando cuál es el corazón de la tierra, encontramos que el corazón de la tierra, los científicos llaman que es el centro cundido, y que está compuesto por el magma, específicamente por fuego y azufre. Científicos todavía no tienen con exactitud un estudio completo qué es lo que puede haber en las partes más profundas de la Tierra. Todavía no existe un sistema, una máquina, un aparato específico donde se pueda hacer una expedición a las partes más profundas de la Tierra. No hay todavía un estudio, dicen los científicos, que les investigue. Sin embargo, hay ciertos análisis y ciertas hipótesis sobre ello. Muchos científicos dicen que el centro cundido de la Tierra puede haber un mundo que ellos le conocen como la quinta dimensión, como el lugar, dicen ellos, de los espíritus atrapados. Ellos dicen que es posible que ciertas características en ciertos puntos estratégicos de la Tierra existen ciertas puertas para llegar a ese lugar que ellos conocen como el lugar donde están los espíritus encarcelados. Por ejemplo, ellos dicen que el triángulo de la Bermuda y el triángulo del dragón en el Océano Pacífico podría ser una puerta hacia ese lugar por ciertos parámetros que ellos analizan. También dicen ellos, en la imagen que estamos viendo aquí, que los volcanes podrían ser respiraderos de ese mismo lugar del centro cundido de la Tierra, y que para los cristianos le llamaríamos como el respiradero mismo del infierno. Es muy importante notar que la inmensa mayoría de los brujos y de las organizaciones mundiales de brujos y espirituistas, en su inmensa mayoría, hacen concentraciones en los volcanes, sobre todo los que creen en el asunto del espirituismo. Ellos mismos también hacen grandes concentraciones en los volcanes para tener contactos, entre comillas, con seres extraterrestres, y que anoche demostramos que se trata con los mismos demonios. Así es que también ellos dicen que en los volcanes es donde se hacen encuentros de multitudes de estos brujos, porque si eso es así, significa que los volcanes son un respiradero del mismo infierno. Como quiera, la Biblia especifica que el infierno está compuesto por fuego y azufre, y que es un lugar eminentemente o terriblemente espantoso y horrible. Pero analicemos un poco más el estudio. En el Nuevo Testamento el infierno aparece como un lugar de fuego, inextinguible o eterno. Marcos 9:43, el versículo 48, y Mateo 18:8, 25:30. Dice: donde el gusano nunca muere, lugar de lloro y de crujir de dientes. Y allí está en la cita bíblica Mateo 8, 12, 13, 42, al versículo 50 y 22, 13. Las tinieblas de afuera, en estas partes que vamos hablando, están demostrando una cosa, que el infierno está compuesto por varios departamentos, específicamente de los cuatro potestades de demonios que mirábamos el día de anoche. En algunos de estos lugares, dice que algunos géneros, en esa parte, no estaba tan equivocado Dante. Cuando Dante dice, en su famoso libro La Divina Comedia, que el infierno está dividido en varios departamentos, en su famosa Divina Comedia, en eso no están tan equivocados. También existe una señora cristiana que escribió un libro que se llama La Revelación Divina del Infierno. Si bien es cierto, teológicamente lo que ella dice no se puede sostener teológicamente. Sin embargo, es un testimonio que sí vale la pena analizarlo y estudiarlo por lo que está diciendo ese libro, La Divina Comedia, la Revelación Divina del Infierno. Porque lo que esta señora dice sí tiene mucha base o mucho argumento bíblico. Por ejemplo, ella dice que la inmensa mayoría de los predicadores falsos, los falsos predicadores, los que se han desviado de la doctrina, el lugar que les espera en el infierno es las tinieblas de afuera. El Señor Jesucristo menciona y dice específicamente de aquel malvado siervo, donde dice ahí será el crujir de dientes y echarlo a las tinieblas de afuera. Se trata de aquellos malos siervos que sabiendo que el Señor viene, no advierten a su gente, no despiertan a su gente. Dice, ay de aquel siervo malvado que dijese en su corazón, mi Señor, tarde en venir. Falta mucho, mucho, mucho, mucho tiempo para que mi Señor venga. Dice, vendrá el Señor de este siervo malvado el día que él no lo espera, el día que él no lo sabe. Y entonces ahí será el crujir de dientes y será lanzado a las tinieblas de afuera. Guárdenos Dios. Como vamos a seguir viendo más argumentos todavía, porque quiero llevarlo lo más rápido posible. Dice, lugar de tinieblas. En 2 de Pedro, capítulo 2, y el versículo 17 dice, esos hombres son fuentes sin agua y nubes empujadas por la tormenta, para quienes la más densa oscuridad está reservada para siempre. Déjeme compartir un testimonio en esto. No quiero mencionar específicamente el nombre donde yo vivo, aquí en Texas, pero en la zona donde yo vivo, llegamos a tener en un programa radial, en este momento tenemos nuestro ministerio en varias ciudades, el programa El Mundo Actual, y en esa zona, en el primer año, en los primeros 2 años, el programa estaba alcanzando una audiencia, o alcanzó una audiencia para la gloria de Dios extraordinaria. Y nuestro tema, que ustedes lo conocen, hablamos duro contra los manipuladores, contra los ladrones en nombre de Dios, contra los que explotan a nuestra gente con palabras engañosas, con palabras que dicen que Dios le dijo y Dios no las ha dicho. Como por ejemplo, manipulan el mensaje y en media predicación, cuando se están dando un mensajazo, pero un mensajazo, porque esos tipos tienen buena labia, se predican buenos mensajes, y cuando están en lo mejor del mensaje, paran el mensaje y dicen, el Espíritu Santo me está revelando que quienes siembren 1,000, 5,000 y 10,000 dólares, el Señor les va a dar. Y eso es una blasfemia, porque el Espíritu Santo no soborna a nadie con dinero. No puede sobornar a nadie con dinero. Y por supuesto, tuvimos una respuesta de uno de los grandotes de la prosperidad, uno de los meros grandes, famoso, con mucho poder. Y este hombre hizo una amenaza pública, donde amenazó mi propia vida, como ya lo hemos recibido en Washington también este año. En Washington hemos recibido amenazas de los de la prosperidad directamente, específicamente, diciendo que juran que se van a vengar. ¿Por qué? Porque muchísima gente que estaba siendo engañada en sus iglesias ya dejó de ser engañada después de oír la advertencia de la palabra de Dios. Entonces ya no los están asaltando, ya no los están robando. Entonces, pero volvamos a ese caso, cuando este hombre amenazó, mi esposa se puso asustada. Y es lógico, estos tipos no le tiemblan la mano mandar a quitar a cualquiera que les está arruinando su negocio. Entonces, mi esposa estaba muy asustada. Esa noche, después de las amenazas que vemos públicamente en una radio, yo me acosté muy preocupado. Y la verdad, no podía dormir. No podía dormir porque estaba hablando con Dios, diciendo: Señor, ¿qué pasa con esto? ¿Estaré yo equivocado? ¿Realmente yo estaré metiendo la pata en esto? ¿Cómo es posible que estos tipos están explotando, engañando en nombre tuyo? ¿Sabe usted lo que significa? Muchos de ustedes, muchísimos de ustedes trabajan durísimo, de sol a sol, con esas temperaturas terribles, trabajando en construcción, muchos trabajando en las carreteras, en los jardines. ¿Sabe, hermano del dúo, sabe lo que significa ganarse ese dinero para estos hombres, para estos hermanitos, duro, trabajando a sol a sol, con su pielcita completamente quemada, duro, para que en la noche vengan y sean manipulados y fácilmente les quiten totalmente casi todo su dinero? Eso no es justo. No es justo, está bien, yo creo que hay que enseñar al pueblo de Dios a dar y hay que enseñar al pueblo de Dios a diezmar, pero use siempre la verdad, no use la manipulación, no use la mentira, no diga Dios me dijo cuando Dios no ha dicho.
0: Y yo estaba hablando con Dios: Dios, ¿entonces qué? ¿Estoy equivocado? ¿Tengo que callar? Que siga el pueblo siendo explotado, porque ¿cómo es posible? Estos tipos manipulan, engañan, y tú los tienes en gran bendición. Tienen todo, todas las comodidades, tienen los mejores carros, las mejores casas, comen en los mejores restaurantes, se dan la gran vida, y no pasa nada. Y entonces yo estoy orando con eso, cuando a las 2 de la mañana yo tengo una experiencia con el Señor. Y a las 2 de la mañana yo veo un personaje con vestiduras blancas. Fue extraordinario por la voz tan sensible de aquel personaje con vestiduras blancas. No pude determinar si se trataba del Señor, se trataba de un ángel, de un mensajero del Señor. Pero solamente aquel personaje me dijo estas palabras. Me sacó exactamente, pero de una manera extraordinaria, pasajes del Nuevo Testamento que decían: y vendrán muchos falsos profetas y muchos falsos cristos, y a muchos engañarán. Y mientras estaba poniéndomelo por clarísimo, los pasajes leídos así, de momento sacó Segunda de Pedro, capítulo 2, y me leyó todititito, todo el capítulo de Primera de Pedro. Y al final, encuentro este pasaje que dice: para los cuales la más densa oscuridad les espera. Y el personaje me dijo: recuérdalo, para ellos la más densa oscuridad les espera. Cuando en ese momento yo vuelvo en sí, le digo con toda sinceridad, empecé a llorar. Y desde entonces yo siento compasión por estos hombres. Si bien es cierto, yo le tiro duro, Dios sabe que no los odio, sino que siento compasión y deseo que ellos algún día se arrepientan. Porque si no se arrepientan, como decía este pasaje de Primera de Pedro, la más densa oscuridad del infierno les está reservado. Lo que quiere decir que Dios no permita que muchos que ya conocen al Señor, después de haber conocido a Jesús, se nos aparte del Evangelio y lo vaya a sorprender la muerte después de haber conocido al Señor. Porque si así fuera, un lugar horrible y espantoso, inimaginablemente horrible, les espera en el infierno. Que Dios nos ayude a todos los que están aquí esta mañana. La Biblia dice que junto con el infierno está un lugar que se conoce como el pozo del abismo. El pozo del abismo, también conocido en hebreo como lugar sin fondo. Un lugar sin fondo donde constantemente están cayendo los condenados y sobre todo los espíritus encarcelados. Hace unos 25 años estaba en Ciudad Guatemala. Era cuando estaba iniciando mi ministerio, unos 24, 25 años. Eran mis primeros años de ministerio. Y estaba en una campañita donde conocí a una misionera colombiana. Y esta joven misionera, Dios hizo un milagro extraordinario en Bogotá, Colombia, con ella, cuando ya estaba haciendo su servicio social en medicina, como doctora en medicina. Esta mujer es alcanzada por el Señor Jesucristo allí en la universidad. Entrega su vida al Señor y el Señor le manda que deje su carrera de medicina y que se dedique como misionera. Y ahora esta joven doctora está ministrando como misionera. Pero ella me compartió, o nos compartió a mí y al pastor ahí, un testimonio que nunca se me ha olvidado. Ella dice que ella estuvo en una campaña en República Dominicana y que por 8 días en aquel entonces, cuando comenzamos los 25 años, las campañas eran de 8 días, eran de 3 días, le comenzamos desde lunes hasta domingo. Y entonces, por 8 días ella estuvo en la campaña y dice que se le permitió, o en la iglesia la dejaron donde una señora, y la señora tenía un hijo, un joven de 21 años, cuyo nombre era, recuerdo el nombre nada más, Carlito. Y dice Yadira, que así se llama esta joven, esta misionera en ese entonces, joven, decía Yadira que ella durante todos los 8 días no dejó de predicar a aquel joven llamado Carlito y de insistir en que Carlos recibiera a Jesús. El último día, dijo, de campaña, ella sintió algo profundo, como una necesidad profunda de insistir en el llamado a este joven para que recibiera a Jesús. Y específicamente se bajó del púlpito y fue frente a él, delante de todo, y le suplicaba: Carlito, recibe a Jesús. No sé por qué, pero el Señor me dice que tienes que recibirlo. Aquel joven rechazó rotundamente. Cuando llegaron a la casa, le dijo Yadira: nunca había sentido tantas ganas de recibir a Jesús como lo sentí esta noche. Pero yo te quiero decir que a mí me fascina, me gusta demasiado el béisbol. Aunque en aquel entonces, desgraciadamente, el legalismo enseñaba que era pecado. Por eso yo estoy en contra totalmente del legalismo. Porque el legalismo enseñaba que era totalmente pecado participar en deporte. Y eso hizo que muchísimos jóvenes los perdieran y los tengamos en eternidad. Porque le cortaron a muchos de ellos hasta su futuro de carrera en el deporte, como sucedió con mi hermano menor, que los Blue Jays ofrecieron $500,000 a él para llevárselo en este equipo de béisbol de Canadá, los Blue Jays. Pero el pastor, que era súper legalista, le puso en una pizarra frente a toda la iglesia: o Jesús o el béisbol. El béisbol significa infierno, Jesús significa salvación. Tú decides esta mañana. Y ahí perdió el futuro el niño, jovencito de 17 años, mi hermano. Este joven le dijo a Yadira: a mí me gusta el béisbol y en la iglesia enseña que es pecado jugar béisbol. Pero aparte también, a mí me gusta tomar, me gusta bailar, me gusta todo eso, eso sí ya está malo. Y dijo: yo te prometo que cuando sea viejo, cuando llegue a los 60 años, te prometo que yo me voy a convertir. Le dijo esta joven: no, Carlos, tú no tienes la potestad de decidir cuándo te mueres. Sobre todo, si no tienes a Cristo, la muerte no respeta tu edad y la muerte puede venir sin que tú la invites. ¿Por qué? Porque la muerte es un principado de demonio, como lo digo en esa conferencia del juicio final. La muerte es un principado de demonio y la muerte tiene potestad sobre todas las personas que no tienen a Cristo. Es decir, la muerte puede venir y matar a cualquier persona cuanto a ella se le antoja, si esa persona no tiene a Cristo. He aquí la gran dicha de tener a Jesús, porque cuando nosotros recibimos a Jesús como Señor y Salvador de nuestra vida, la muerte ya no tiene potestad ni autoridad sobre nosotros. No puede venir cuando a ella le dé la gana, sino cuando Jesús quiera llamarnos a su presencia. Ahora entendemos lo que dijo el proverbista cuando dijo que la vida del justo se alarga, mas la vida del necio muere antes de tiempo. ¿Por qué muere antes de tiempo? Porque el necio, cuando anda apartado de Cristo, anda lleno de licor, anda lleno de droga, no tiene ningún respaldo de Dios, no hay ningún ángel de Dios que lo está protegiendo, y entonces la muerte lo mata antes de tiempo. Pero los justos son largura de día, porque cuando recibimos a Jesús, ángeles protectores andan alrededor de nosotros, protegiéndonos donde quiera que nosotros andemos. Allí andan la presencia de los ángeles.
2: Y 15 días después, esta joven tuvo como síntoma de cardíaco. Y dice ella que ella estuvo inerte, más o menos como espacio de 2 o 3 horas. Mientras los médicos trabajaban duramente con su cuerpo, ella estaba viviendo otra experiencia. Ella vio cuando salió de su cuerpo. Sale de su cuerpo y en ese momento ella recibe una visita especial de un ser angelical. Y el ser angelical le dijo: tengo autoridad para llevarte a mostrar algo. Y en ese momento dice: yo fui transportada por la presencia del Señor. Y empecé a pasar, dijo, lo que se llama el túnel de la muerte, lo que menciona, el valle de la muerte, perdón, lo que menciona el rey David, sombra del valle de la muerte. Y dijo, el valle de la muerte es la parte, dijo, donde la persona cuando está en un accidente o cuando está en un cardíaco, la persona está cerquita al valle de la muerte si está sin Cristo. Y está en esa sombra, es un lugar eminentemente tenebroso, y donde la persona todavía no pasa a la eternidad, pero está en ese lugar ya tenebroso. Y allí, dijo, la persona desesperadamente suplica, suplica sin que su cuerpo pueda reaccionar, suplica que los médicos salven su vida. Si después que los médicos dicen, literalmente, ya no hay forma de salvarla, está muerta, entonces llega el momento más terrible de la historia humana. Después dice, de pasar el valle de sombra de muerte, dice, empecé a bajar por un abismo, bajaba y bajaba y bajaba, y dijo, aquel abismo estaba lleno de tiniebla horrible, y escuchaba a gritos, lamentos y horribles cosas, pero escuchaba como que en las paredes, aquellas paredes hediondas, malolientes, dijo, y escuchaba como que habían personajes encadenados, yo no pude ver nada, dijo, pero escuchaba las blasfemias mientras movían sus cadenas. Entonces yo le pregunté, Señor, ¿qué es eso? Y el Señor me dijo, esos son ángeles que están endemoniados, seres angelicales, seres malignos, que están encadenados y que van a ser sueltos para el periodo de la gran tribulación. Apocalipsis capítulo 9 habla de esas criaturas del infierno que van a ser sueltos del pozo del abismo en el periodo más crudo de la gran tribulación. Y así dice, y yo no quiero alargarlo más porque quiero llegar hasta esta experiencia, hasta que llega a un lugar, dice, como una especie de lago de fuego, y azufre. Y dice que en aquel momento ella empieza a ver multitudes de gente que está allí en ese lugar, pegando gritos y lamentos espantosamente horripilantes. En esos momentos dice que ella vio a una joven que ella había conocido, compañera de ella en la escuela cuando estudiaban medicina. Esta joven dice que era extremadamente liberal en el sexo y había tenido sexo casi con todos los compañeros de la universidad. Y dice, en ese libertinaje de sexo, había quedado 9 veces embarazado y las 9 veces había abortado. En el noveno, yo estaba en mi consciente, porque en el noveno aborto ella se murió en el mismo aborto. Y cuando yo veo en el infierno, yo veo a esa compañera en el infierno como la imagen, como especie de fotografía, dijo, no los niños, sino como especie de fotografía de los 9 niños que ella había abortado. Y ella salía y me miraba con una tristeza tan profunda, y se miraba el tormento y se volvía a hundir en las llamas. En esos momentos, dijo, pude conocer a varias personas que yo conocí cuando niño y que sabía que ya estaban muertos, y los pude ver ahí en el infierno. Por ejemplo, dijo, miré a una señora, la rezadora más famosa de mi barrio. Era la famosa rezadora que siempre estaba en las velas y en los novenarios y todo esto. Y yo sabía que se había muerto. Y esta señora, dijo, yo la miré en las mismas llamas del infierno. Mientras estaba viendo eso, dijo, una imagen me va a impactar, dijo esta muchacha. Y fue la imagen de Carlitos. Sale la imagen, el rostro de Carlos allí en las llamas, y le dijo las siguientes palabras. Yadira, es demasiado tarde, es demasiado tarde, es demasiado tarde. Y se volvió a hundir en aquel lugar. En ese momento escuchó la voz del Señor que le dijo, es tiempo que regreses a tu cuerpo. Cuando ella vuelve en sí, la primera reacción de ella fue esperar que se llegara a las 6 de la mañana para hacer una llamada telefónica donde la señora que ella se había quedado y advertirle el peligro que estaba Carlito. Cuando ella llama, la señora le contesta al otro lado del teléfono y ella le dice, señora, por favor, póngame a su hijo, póngame a Carlito urgentemente porque tengo que darle un mensaje de urgencia. Y la señora comenzó a llorar del otro lado del teléfono y le dijo, Yadira, Carlitos murió hace 8 días. Lo que ella vio no era una imaginación, era una realidad. Esa es la triste y la cruda realidad del infierno. Existe, créalo o no lo crea, acéptelo o no lo acepte. Eso no va a cambiar la teología de la palabra de Dios. Pero rápidamente yo quiero ver rápidamente otros estudios, rápidamente. Dice, los cuadros nuevo testamentario del infierno son notablemente moderados en comparación con la apocalíptica judaica y con los escritos cristianos posteriores. Las imágenes usadas se derivan específicamente de Isaías 66:24 y Marcos 9:48, y ahí viene toda una serie de citas que también hablan sobre la realidad del infierno. Evidentemente no se deben de tomar literalmente, pero no obstante indican el terror y el carácter irrevocable de la condenación al infierno, que se describe de esa manera metafóricamente como exclusión de la presencia de Cristo. Mateo 7:23, pasemos a Isaías 66:24, dice: saldrán y verán los cadáveres de los hombres que se rebelaron contra mí, porque su gusano nunca morirá, ni su fuego se apagará, y será abominable para todo ser humano. Esa es la creencia del profeta Isaías ya en el Antiguo Testamento. Pero aquí encontramos también, dice otro pasaje de Isaías 34:9, sus arroyos, dice, se convertirán en brea, y su polvo en azufre, y su tierra en brea ardiente. Eso es lo que muchos hablan como el infierno ardiente. En San Marcos capítulo 9, 47-48, dice también de los labios del propio Señor Jesucristo: y si tu ojo te es ocasión de caer, sácalo, porque mejor te es entrar en el reino de Dios como un coco que teniendo tus dos ojos ser arrojado al infierno, donde el gusano de ellos nunca muere y el fuego nunca se apagará. Pero sigamos todavía más, que quiero llevar rápidamente en esto. Dice: Dios no manda a nadie al infierno. Y esto yo quiero aclararlo esta mañana. Una vez me dijo un testigo: lo que yo no puedo soportar de ustedes, de los evangélicos, es que ustedes están enseñando que Dios manda las almas al infierno. Imagínense, me dijo él, el padre o la madre mandando a su propio hijo a las llamas o a las brasas. Y le dije: usted tiene razón. Dios no manda a nadie al infierno, porque el amor de Dios es tan inmensamente grande, profundamente grande, que Dios nos manda a ningún ser humano. Dios manda al infierno. El infierno no fue creado para los seres humanos. El infierno fue creado para los demonios, Satanás y sus demonios. Entonces, ¿cómo es que hay almas en el infierno? Porque la decisión de irse al infierno está en el propio ser humano. Es el propio ser humano quien decide si va al cielo o va al infierno, y allí Dios no tiene nada que hacer. Para hacerlo más sencillo, de una forma más sencilla, una vez un grupo de jóvenes que vivían en un pueblo donde tenían un famoso anciano, era un anciano cristiano y se consideraba como el pastor anciano más inteligente de todo el pueblo. Los jóvenes no podían contra la inteligencia de este anciano, hasta que uno de los líderes de los jóvenes, mientras andaban en el campo, en la selva, lograron encontrar un nidito. Y en el nido encontraron un pichoncito todavía tiernito, sin pluma. Agarraron el pichoncito y vino el líder de los jóvenes y dijo: ¿sabes qué? Se me ocurre una idea. Y esta es nuestra oportunidad de avergonzar abierta y públicamente al sabio del pueblo. Le dijo, y le dijeron los otros: bueno, ¿en qué consiste tu idea? Le dijo: miren este pichoncito en mis manos. Solo ustedes van a saber la verdad, pero el anciano no lo va a saber. Vamos a ir donde él y yo lo voy a llevar oculto en mis manos. Y le voy a hacer una pregunta en público delante de todo. Mi pregunta va a ser: usted, señor sabio, ¿qué cree usted que tengo en mis manos? Y como él es muy sabio, rápidamente va a descubrir que tengo un pichoncito en mis manos. Así es que cuando él diga un pichoncito, mi pregunta rápida va a ser: ¿está vivo o está muerto? Si él dice que está vivo, yo simplemente abro mi mano y el pichoncito sale. Si dice que está muerto, yo solamente abro mi mano y el pichoncito sale. Si dice que está muerto, que está vivo, yo solamente aprieto la mano y está muerto. Cuando él llega delante del sabio, le dice delante de todos, reúnen a toda la gente, le dice: a ver, ¿qué tengo en mis manos? El anciano se queda por unos momentos pensando, se queda viendo la mano y dice: mi hijo, tú tienes un pichoncito en tus manos. Y le dijo él: ¿está vivo o está muerto? Y el anciano se queda pensando y le dijo: lo que tú quieras que esté, mijo. Si tú quieres que esté vivo, estará vivo. Y si tú quieres que esté muerto, estará muerto. Es decir, lo mismo sucede con la salvación y la condenación. La decisión está en tus manos, no en las manos de Dios. Ya Dios ofreció una alternativa. Dios entregó a su Hijo unigénito en la cruz del Calvario, quien derramó hasta la última gota de sangre en la cruz del Calvario. Sufrió las heridas más horripilantes que ningún otro ser humano haya recibido, siendo completamente justo.
1: No hizo daño a nadie. Isaías 53 dice quien ha creído a nuestro anuncio y se ha manifestado el brazo de Jehová, subirá cual renuevo delante de él, y como raíz de tierra seca no hay nada parecido en él. Sin hermosura para que le decíamos, despreciado y desechado entre los hombres, varón de dolores. Completamente su cuerpo quedó desfigurado, totalmente desfigurado. Que no había nada, nada que desear en él, de su hermosura. Por eso es que la película de Mel Gibson es la única película de todas las que se han firmado la pasión de Jesús que se acerca realmente a Isaías 53. Porque en Isaías 50, en la película Pasión de Cristo, muestran el cuerpo de Jesús totalmente lacerado, llagado por todo lado, como dijo Isaías, y por sus llagas, dijo, y por sus llagas, por sus heridas, por todas esas heridas, es que nosotros fuimos curados. Por tanto, todo ser humano tiene la opción de recibir la salvación gratuitamente por el sacrificio de Cristo Jesús en la cruz del Calvario. Pero si la persona rechaza la salvación, la persona escoge por su propia voluntad el infierno. Está en el infierno no porque Dios lo mandó, sino porque él personalmente decidió irse allá. ¿Cómo? Al rechazar a Jesús como Señor y Salvador de su vida. Al no haber querido tener una vida honorable en la tierra, una vida de buenos principios morales. En una conferencia que tengo que se llama El Juicio Final, explico que es cierto que hay muchas personas que murieron antes de conocer el Evangelio, que no tuvieron el privilegio de conocer el Evangelio. Sobre todo hace unos 30, 40, 50 años.

que entender una cosa. Hace 30, 40 años atrás, los principios morales eran muy elevados, muy altos. Aún las personas que no conocían a Jesús tenían unos principios morales muy altos. Y había un respeto por Dios, a pesar de que no conocían el Evangelio. Cuando llegaba la Semana Santa, esa gente tenía un respeto tremendo por la Semana Santa. Ir a las playas era un sacrilegio para ellos. Había un respeto tan grande para Dios. Era gente que sin conocer el Evangelio, amaban en lo más profundo al Señor. Y yo explico en ese día, en ese tema del juicio final, que Dios es justo. Y Pablo dice, y los que sin ley murieron, sin ley serán juzgados, sino por sus conceptos de conciencia, por sus comportamientos cuando vivieron en la tierra. Era gente honorable, gente que tenía palabra, era gente de palabra, de honor. Cuando le daban su palabra, morían por su palabra. Eran gente de grandísimos principios. Era gente sumamente honrada. Algo que es tan difícil hoy en día. Sobre todo la palabra. La inmensa mayoría de nuestra gente no tiene palabra. No tiene honor en su palabra. Es catastrófico. Así es que mucha gente que murió en aquel entonces sin haber conocido el Evangelio. Posiblemente cuando lleguemos al cielo vamos a tener sorpresa. Y los vamos a ver allá en el cielo. Solo el Señor lo sabe. Pero el infierno es solamente para los malvados, aquellos que siempre han querido llevar una vida desordenada, una vida de pecado, una vida de desenfreno. El Señor Jesucristo fue claro, como decimos en la siguiente página, y quiero ir casi ya finalizando en este aspecto. El Señor Jesucristo fue muy claro. Dice, es importante notar que no existe ninguna simetría acerca de los destinos de los hombres. El reino de Dios ha sido preparado para los redimidos. Esa es la profecía, ese es el mensaje del Señor. Pero el infierno ha sido preparado para el diablo y sus ángeles. Mateo 25:41. Y se convierte en destino de los hombres solamente porque han rechazado su verdadero destino. Es decir, aquí yo estoy de acuerdo. Y cuando estábamos en la universidad, en Ámsterdam, haciendo mi doctorado, discutimos muchísimo el asunto, ya a nivel totalmente teológico, el asunto de la predestinación. Y hay muchas cosas del tema de la predestinación en las cuales yo estoy de acuerdo, como por ejemplo, toda la humanidad fue predestinada para la salvación. Toda la humanidad, todos fueron predestinados. Es decir, Dios le dice, mi hijo, tú estás predestinado para ser salvo, por cuanto yo mandé a mi hijo a la cruz del Calvario. Pero la decisión, si aceptas esta predestinación, está en tus manos. O la aceptas, o la rechazas. Es decir, al final, desgraciadamente son aquellos que rechazaron, que escogieron ese destino final. Vamos con la siguiente imagen, con la siguiente página. ¿Qué vamos a pasar en este momento? Aquí, la gran batalla de Miguel contra Satán. Al final, todos los demonios, serán arrojados para siempre en el lago de fuego, en el infierno mismo. Y donde los demonios, Satanás, el diablo, no volverán a salir para engañar más. Sigamos todavía más. Abadón es el lugar del abismo, ángel satánico del abismo. Algunos piensan que se trata del anticristo, cuyo nombre en griego es Apolión o destructor. Eso significa lugar de destrucción, y el Antiguo Testamento se usa como sinónimo de muerte y del mismo Seol, o sea, es el mismo infierno. Qué terrible debe de ser para las almas que mueren estar junto a esa clase de demonio de malignidad sin precedencia. Un joven, aunque si bien es cierto como escatólogo, yo tengo siempre un poquito cuidado con el asunto de los testimonios o con el asunto de las profecías. En cierta forma no es que no creo en las profecías. Sí creo en que el Espíritu Santo puede hablar. Lo que no creo es en muchos profetas y profetas mentirosos que andan primeramente buscando chismes en todas las casas del barrio o en la ciudad, y después en la noche se vienen a dar todos los chismes diciendo que el Espíritu Santo les está diciendo. En esa clase de profeta es lo que yo no creo. Pero sí creo en la profecía del Espíritu Santo, que declara misterios y puede revelar cosas extraordinarias. Por eso yo siempre le digo a los pastores, cuando tiene un profeta o una profeta en su iglesia, mire su fruto. Si este es un profeta sujeto y fiel en todos los aspectos, entonces tiene buen fruto. Pero si es alguien que es lengua larga, chismoso y todo, téngale miedo cuando profetiza. Un joven de nuestra iglesia Juventud 2000 en Costa Rica tuvo una experiencia sobre este demonio.

Él dice que es un demonio eminentemente horrible y grandísimo. Él calcula que la medida solamente de ancho es de aproximadamente 2 metros y la altura sobrepasa los 5 metros. Dice que es un demonio de destrucción, por eso le dicen destructor, de una malignidad sin precedencia, y que el solamente blasfemar, dice, se oyen vulcanadas de cosas horripilantes que salen. Por eso a muchos identifican a este demonio como el demonio del anticristo, porque cuando se encarne en el que vamos a ver esta tarde, cuando se encarne en él ya totalmente, el anticristo se va a volver la bestia más salvaje, más horripilante que jamás hayan conocido los seres humanos. Cuando se quite la máscara es cuando se le encarne este demonio. Hoy en día este demonio está en el mismo pozo del abismo, en el mismo abismo del pozo, ahí. Ese es lugar, parte del mismo infierno. Qué terrible, qué triste deberá de ser para los que están muertos, sin Dios, sin fe y sin esperanza. Rápidamente una imagen más, una más, nada más. Eso, quiero terminar con esta otra parte. Esas son las criaturas que van a salir junto con el demonio del abismo. Son miles de demonios que están encadenados en el pozo del abismo. Dice que saldrán por 5 meses a la tierra y que en esos días, dice, los hombres desearán la muerte, buscarán la muerte, anhelarán morirse, pero la muerte huirá de ellos. Imagínense si por 5 meses van a atormentar y los seres humanos van a desear la muerte, imagínense para los que están ya en el infierno, atormentados por estas criaturas del infierno. Sigamos otra vez más, todavía otra imagen más. Y al final, el destino final de todos los demonios, de Satanás mismo, del anticristo, del falso profeta y de todas las almas que murieron sin Dios, sin fe y sin esperanza. Finalizo con este testimonio. Un abogado de Ciudad Victoria, Tamaulipas, México. Estoy en una conferencia con él, en su iglesia. Al final este abogado se acerca y me dijo: hermano, ¿me permite compartir un poquito el testimonio, la razón por la cual estoy en la iglesia? Me dijo: yo llegué a ser el juez de esta ciudad, de Ciudad Victoria. Era el juez principal. Mi esposa era evangélica, pero yo llevaba una vida desenfrenada, de infidelidad, de alcoholismo. Un día, dijo, venía con 2 colegas abogados, veníamos en un carro y traíamos mujeres, veníamos emborrachados. Mis 2 colegas, las dos mujeres que traían, las 2 rameras, más la ramera que venía conmigo. Y dijo, y como veníamos haciendo orgías en el carro, en uno de esos yo me descuidé y mi carro se fue en un abismo. Cuando yo desperté, dijo, cuando yo desperté, yo me vi fuera del cuerpo. Y empecé a bajar y a bajar y a bajar, dijo, por un abismo. Yo escuchaba gritos espantosos que hasta hoy en día mis oídos me duelen. Mientras iba bajando, dijo, de momento llegué a un como especie de un alto. Pero como en una especie de unos 20 metros, dijo, yo miré unas puertas, como unas puertas tenebrosas que se abrían. Es solo un testimonio que está contando él. Cuando yo vi en esas puertas, dijo, en ese momento yo vi a mis 2 colegas abogados y a las 2 mujeres y la que andaba con él. Dice, es decir, las 3 mujeres y los 2 abogados. Y yo los vi que los llevaban escoltados demonios, pero agarrados, levantados en el aire. Y yo miré, dice, cuando se abrió aquella puerta y lanzaron a los 5, a las 3 mujeres y a los 2 abogados, los lanzaron mientras ellos pegaban gritos, pero gritos espantosos, fueron lanzados como una especie de lago de fuego. En ese momento, dijo, escuché que me dijeron, todavía no es tu tiempo. Y en esos instantes, dijo, yo volví de nuevo, y cuando vi, dijo, lo primero, cuando yo regreso a mi cuerpo, dijo, cuando yo reacciono en mi cuerpo, la primera pregunta que yo hice fue a los paramédicos que estaban tocando mi cuerpo. La primera pregunta que yo le hice a los paramédicos fue: ¿Y dónde están los 2 abogados, mis 2 compañeros abogados y las muchachas? Y el paramédico me dijo:
todos están muertos. Solo tú estás vivo. Dijo, en ese momento lo que más anhelaba yo era el pastor de mi esposa. Yo suplicaba que mandaran a llamar al pastor de mi esposa, porque yo tenía miedo que me llevaran al quirófano y que me muriera en el quirófano, dijo. Yo quería aceptar a Jesús por todo y todo. Yo no quería morirme en ese momento, dijo, porque yo sé que el infierno existe, porque yo, dice el abogado, yo fui al infierno. Permita Dios que nadie de los que están aquí esta mañana se vaya a morir sin Dios, sin fe y sin esperanza. Es más, espero que nadie salga por esa puerta sin antes estar seguro que es salvo o pedirle perdón esta mañana al Señor. Pero por el otro lado, le voy a ir al corazón de ustedes esta mañana. Luchen porque su familia se salve. Y cuando se lo digo a ustedes, es porque yo también soy todo lo por mi familia. Porque yo tengo seres queridos que amo con el alma y el corazón. Seres queridos que les recordamos. Aquellos hermanos que comíamos juntos allá en Centroamérica, o en Colombia, o del país donde venga, México, que comíamos frijolitos juntos. El hermanito que te cuidaba en la escuela, o la hermanita que te cuidaba en la escuela. Que jugábamos juntos aquella niñez que nunca vamos a olvidar. ¿No te gustaría que ese hermano o esa hermanita se salve? ¿No te gustaría luchar por esas personas que tenemos tantos lindos recuerdos? Conozca a Jesús. En lo personal, es mi oración. Siempre. Por muy cansado como anoche, a las 2 de la mañana, por muy cansado que esté, siempre pongo a mi familia en sus manos y específicamente a aquellos que yo considero que son los que necesitan el empujoncito. Sobre todo por ellos. Y ahí le digo específicamente por nombre. Señor, específicamente por fulano, sutano y sutano, Señor. Por favor, por favor. Yo quiero esta mañana que tú sientas carga por tus seres queridos. Porque el infierno es una realidad. Te guste o no te guste. Luchemos. Porque la eternidad de nosotros y de nuestros seres queridos sea con el Rey de Reyes, Señor de los Señores. Inclina tu rostro solo por unos minutos y no se levante nadie. Solo inclinen su rostro allí donde está. Joven, jovencita, señor o señora, amigos, invitados, todos inclinen su rostro. Denle un minuto de respeto a aquel que les da la vida y que se las puede quitar esta misma tarde. Mientras están allí con su rostro inclinado, yo voy a pedir en estos momentos a todos los jóvenes que han venido esta mañana invitados. Joven, jovencita, escúchame bien. A todos los señores y señoras, no me importa si son católicos. Solo quiero decirte esta mañana, allí donde estás, inclina tu rostro y pídele perdón al Señor allí en tu banca. No salga esta mañana por esa puerta de la iglesia sin antes pedirle perdón al Señor Jesucristo. Para ello, le voy a pedir que allí donde está en su banca, repita conmigo la misma oración de perdón que yo voy a decir. Joven, jovencita, señor o señora, quien quiera que sea, solo repite conmigo la misma oración de perdón que yo voy a decir, repítela ahí en tu banca, y con ello vas a estar invitando a Jesús a tu corazón como Señor y Salvador de tu vida. A ver, repita conmigo ahí en su banca, todos aquellos que no están seguros de ser salvos, pero que quisieran ser salvos esta noche, esta mañana, entonces repitan conmigo la oración. Digan así: Señor Jesús, a ver, repitan, solo los que están pidiendo perdón, digan: Señor Jesús, en esta mañana, dígalo, yo te pido perdón, diga esa palabra, y acepto, diga, el perdón de mis pecados, por medio de tu sangre preciosa, diga esa palabra, que fue derramada en la cruz del Calvario. Desde esta mañana, Señor Jesús, dígalo, declaro que Jesucristo es mi Señor y Salvador de mi vida, desde ahora y para siempre, lo recibo en mi corazón. Ahora, solo los que están pidiendo perdón, solo los que están pidiendo perdón y acaban de repetir conmigo la oración, digan tres veces conmigo la siguiente palabra. Es importante que la repitan. Digan así: te amo, Jesús. Te amo, Jesús. Te amo, Jesús. Y gracias por salvarme esta mañana.

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Bendice alma mía a Jehová y bendiga todo mi ser su santo nombre. Bendice alma mía a Jehová y no olvides ninguno de sus beneficios. Él es quien perdona todas tus iniquidades, el que sana todas tus dolencias, el que rescata del hoyo tu vida, el que te corona de favores y misericordias, el que sacia de bien tu boca, de modo que rejuvenezcas como el águila. Salmos 103:1-5.

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1: Son las 4:26.

0: Son las 4:34.
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0: Son las 4:34.
2: Los felices dicen amén. Aleluya. Gloria a Jesús. Bendito Dios. Aleluya.

¿Cuántos están cansados? ¡Aleluya! ¡No! ¡Estamos contentos! ¡Porque la presencia de Dios está con nosotros! ¡Aleluya! ¡Gloria al nombre del Señor! ¡Aleluya! ¡Bendito Dios!

adorarle a Cristo. Aleluya, porque Él vive en nuestros corazones. Su presencia va con nosotros. Aleluya. Gloria a Dios. Aleluya. Gloria a Jesús. Volvieron a pedir el fundamento, ayuda. Gloria a Dios. Aleluya.

doctrina, hermano, de nuestras vidas. Bendito Dios, nos estamos gozando y nos seguiremos gozando en la palabra del Señor. Gloria a Jesús.

0: Son las 4:46.
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0: Son las 4:47.

Sei un grido, un lamento, un sollozo. Mucha gente está alarmada. ¿Qué ha pasado? Se preguntan. ¿Qué ha pasado?

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2: Son las 4 con 54 minutos.
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2: Son las 4 con 54 minutos.
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En aquel día dirás: cantaré a ti, oh Jehová, pues aunque te enojaste contra mí, tu indignación se apartó y me has consolado. He aquí, Dios de salvación mía, me aseguraré y no temeré, porque mi fortaleza y mi canción es Jehová, quien ha sido salvación para mí. Sacaréis con gozo aguas de las fuentes de la salvación y diréis en aquel día: cantad a Jehová, aclamad a su nombre, haced célebres en los pueblos sus obras. Recordad que su nombre es engrandecido. Cantad salmos a Jehová, porque él ha hecho cosas magníficas. Se ha sabido esto por

0: ¿Aló?
1: ¿Aló? ¿José? ¿Dónde andas?
0: Saliendo del trabajo, voy para mi casa.
1: Quédate aquí en la casa, aquí están aquellos.
0: Te quedó mal, es que mi esposa me está esperando con la cena.
1: Dale, no, hombre, no seas así, güey, no seas mala onda.
0: Va, dale, ahorita te caigo, pues. Dale, dale.
1: Aquí te espero, pues. Está bien, también. Vamos a

0: Son las 5:31.
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0: Son las 5:41.
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0: dice el Señor, debes meter a mi presencia. 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
1: Son las 5:48.
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1: Son las 5:49.